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11: ¿Qué onda, mis queridos chavacanos? ¿Cómo estamos? ¿Qué ha habido? ¿Qué rollo? ¿Y qué silencio? Como dice el dicho. Y enmudeció el palenque, ¿verdad? Y mingó a su chadre, don Luis Macarena. ¿Qué rollo? ¿Qué silencio se oye, ¿verdad? ¿Cómo está la raza calmada? O sea, ¿qué pasó, hombre? ¿Qué les pasó? ¿Qué fue?
12: ¡Que salgan los campeones! ¡Campeones! ¡Contra los campeones!
11: Helados tengo un carnal. ¿Quién habla? Bueno.
13: Bueno.
11: ¿Cómo te llamas?
13: Yair García.
11: ¿Qué pasó, oye? Pues, ¿qué pasó, güey? Te noto muy tranquilo. Pues, ¿dónde está la euforia? Y que el Pato Merlín y que me trepo ahí en la barda ahí del fundidor. ¿Dónde está, güey? ¿Qué pasó?
13: ¿Qué
11: pasó? Dinos.
13: A mí ya se me hace normal.
11: ¿Ya normal? ¿Por qué?
13: No, pues yo le voy a los Rayados.
11: Venga, tu madre. Oye, güey, ¿qué rollo? Oye, luego perdió Colombia para acabarle de tostar, ¿verdad?
13: Sí, ahorita lo acabo de...
11: Perdió Colombia, pero bueno, pero ganó Argentina.
13: No,
11: novedad. En una tablita ya se la andaba pellizcando también Messi y todos sus amigos. Oye, hermano, ¿qué rollo? ¿Qué onda, güey? ¿Cómo andas en clases de pajarología?
13: Empinadísimo.
11: Este pájaro que te voy a echar es raro, carnal. ¿Sabes por qué, güey?
13: ¿Por qué?
11: Este pájaro está orgulloso porque le falla una pata. ¿Cuál es? Este pájaro está bien orgulloso porque le falla una pata. ¿Sabes cuál es?
13: El pato cojo.
11: No, es el pato que dice, entre más cojo, mejor.

0: Ahí te va otro pájaro.
1: Dímelo todo.
0: Este pájaro es muy extraño. Con este pájaro se cuenta que va a tu casa y te roba todo tu jardín. ¿Cuál es?
1: Ah, no sé.
0: Es el pájaro que te dejó todo desfloreado. ¿Cuál enigma quieres, güey?
1: ¿Cuál es el más nuevo que traes?
0: Yo te recomendaría el enigma de gracias por todo, delicioso, jugoso y doradito, Pato Merlín.
1: Échamelo.
0: Es...
2: ¿Sabes lo que dice?
0: ¿Qué te pareció, güey?
1: Ah, está bien bueno.
0: El señor, señores, el único auténtico poder del norte, Arturo Buenrostro, con Mijones de Linares.
2: ¡Pobre!

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1: Un saludito para la raza que estaba pidiendo el hanky panky, todos los meseros, meseras preciosas y todos los bartenders. Saludos, chavos, barmans aquí del Charco de la Rana, aquí en la avenida Colón, en la colonia Sarabia. Qué rico, en el legendario Mercado del Norte. Ahora con esta rolita,

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1: Órale, pues vamos a continuar. Los teléfonos están listos, puestos y dispuestos para platicar con ustedes. Platicar, retroalimentarnos, cotorrear. La finalidad de este programa es, sacarlos de la rutina, hombre, la gente que va manejando, la gente que está trabajando, no solamente aquí en Monterrey, sino en toda la República Mexicana, por supuesto, Centro, Sudamérica, Estados Unidos, Canadá, a través de las plataformas digitales. Un saludo muy grande, mis queridos chavacanos, desde Monterrey, Nuevo León, capital industrial de México, y donde se está llevando a cabo el rascacielos más grande de América Latina, la Torre Rise, ¿ya que sí? Va a medir casi 500 metros, o sea, casi 5 cuadras, ¿ya? Arriba de altura. Ay, güey. Ay, Dios mío. La 1 al aire. ¿Quién está en la 1? Buenas tardes. Hola, bueno. Bueno. Ay, no soy muy feo. ¿Quién está en la 2? Buenas tardes. Bueno.
4: Bueno.
1: Bájale al radio, no, papi, por favor.
4: Bueno.
1: Bájale al radio, mijo.
4: Bueno.
1: Sí, bueno, pero bájale al radio. Bájale al radio.
4: Ya le bajé.
1: Por favor, ¿cómo te llamas?
4: Déjate de estarte burlando de la selección, por favor.
1: No, no me estoy burlando, güey.
4: No, sí te estás burlando.
1: A ver, bájamele la música. Vamos a platicar con este hombre, ¿sabes? Pero ¿por qué es que me estoy burlando? Bájale, a ver, habla, dinos.
4: El pájaro me sigue, campeones. No, te estés burlando de la selección. ¿Eres mexicano o no eres mexicano?
5: ¡Que salgan los campeones! ¡Campeones! ¡Cantan los campeones!
4: ¡Qué bárbaro! Me...
1: Oye, pero tómatelo con, o sea, con alegría, güey. No te tires al drama, güey.
4: Bueno, dame el enigma.
1: O sea, los jugadores que, o sea, ni te hacen en el mundo, güey. Ellos como quiera van a seguir cobrando un chingo de dinero.
4: ¿Piñón?
1: Mujeres, carros, casas. Y tú te la estás pelando por conseguir una sopa maruchan, güey. O sea, no te claves, güey. No te claves, güey. No te claves, güey.
4: Dame el
1: enigma. ¿Por qué te clavas, güey? No te claves, güey.
4: Ah, no te claves. Claro,
6: está bueno, hombre.
1: ¿Cuál enigma quieres, güey?
4: El enigma de...
1: ¿El enigma de...?
4: El más nuevo.
1: ¿Qué?
4: El más nuevo.
1: Pues, ¿qué te parece el enigma de gracias por todo, delicioso, rico y nutritivo y doradito, Pato Merlín?
4: Échame, ¿verdad?
1: Es...

que para recuperarnos un poco de la tristeza o el malestar que nos hizo sentir la selección mexicana al perder, deberíamos ir pensando en la Navidad de una vez mejor, para sanearnos de una vez, desde ahorita ya, pensar en la Navidad. Fíjate que sí, muy buena idea. Corte y regresamos.

Fíjate que sí, hombre. Vamos a dejar de pensar un poco en el mundial, del cual ya nos eliminaron, y vamos a pensar en algo positivo, en la Navidad, ¿verdad? En la Navidad, sí, vamos a pensar en la Navidad. Vamos a pensar en Santa Claus, en Rodolfo el Reno, en todo eso para, pues, alivianarnos, ¿no? Anímicamente. 93.3.

0: Pues grande sorpresa nos está trayendo este mundial, fíjate nada más. Eliminaron a Portugal con todo y Cristiano Ronaldo, ¿eh? Vamos, España lo eliminó. Y Argentina, pues ya mero, chupaba faros, ¿eh? con los egipcios. Estados Unidos también, se lo cargó el payaso. Y pues imagínate, si ellos, Estados Unidos, Portugal, Argentina, chuparon, pues imagínate nosotros, ¿a qué le tiras cuando sueñas mexicano? Pero bueno, por Rabán estuvo muy bien, pero vamos a olvidarnos ya del mundial, porque ya nos eliminaron, y vamos a pensar ahora en la Navidad. Pensamos en la Navidad, en algo positivo, para alivianarnos moralmente. Corte, volvemos.
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1: 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Se van a dar con Tokio. 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

0: que pensar en la Navidad mejor, hombre. El enigma de ya llegó la Navidad. Olvidarnos, curarnos un poco el mal sabor de boca que nos dejó ya la eliminación de nuestra selección mexicana en este Mundial 2026. Y como hace rato les platicaba, pues está cañón. Imagínate, eliminaron a Portugal con todo y su estrellotota, ¿verdad? Eliminaron a Brasil, cabrón. Argentina ya andaba caminando, ¿verdad? Colombia hoy le dieron chorizo. O sea, no, pues está cañón, güey. Pues no, ¿a qué le tiramos nosotros? Yo creo que estuvo bien lo que hicimos. Vamos a la línea número 3. Buenas tardes, nadie. Bueno, en la 2. ¿Quién está en la 2? Bueno. ¿Quién habla? Bueno. Bueno, ¿quién habla? Quién sabe, se cortó. Saludos para toda la raza allá en Santa Catarina, muchas gracias. Allá en el castillo, allá en Santa Catarina. ¿Quién habla en la 3? Buenas tardes, bueno.
1: Bueno.
0: ¿Quién habla?
1: Carlos.
0: ¿Qué pasó, mi querido Charlie? ¿Cómo estás, hermano?
1: Para decirte feliz Navidad, ya
0: para adelantar. Sí, pues es que hay que pensar en algo que nos dé mucha alegría, y pues la Navidad es una fecha que nos da mucha alegría a todo el mundo. Entonces, para olvidarnos un poco, pues lo que traemos ahí de que perdió la selección, pues vamos a pensar en la Navidad. Adelantemos la Navidad, ¿qué te parece?
1: Ah, como Venezuela.
0: ¿Eh?
1: Como Venezuela no dijo que iba a adelantar la Navidad.
0: Dijeron eso, a ver, cuéntame, no estoy muy enterado, ¿dijeron eso?
1: El presidente dijo que a partir de que iba a pensar la Navidad como hace 6 meses.
0: ¿La presidenta? ¿Será la presidenta?
1: Ah, bueno, no, pero cuando estaba el presidente, pues.
0: ¿Cómo dices?
1: Cuando estaba el presidente.
0: Ah, entonces eso no es nuevo, es pasado, cuando estaba Maduro.
1: Sí, pasado.
0: Ah, ok, pues me sacas de onda así, ¿qué pedo, güey? No manches, estás medio marihuano, tú puños. Oye, hermano, ¿qué rollo? Onda? ¿Cómo andas en clases de pajarología?
1: Ah, bien empinado.
0: Fíjate que este pájaro que te voy a echar justamente es el pájaro navideño. ¿Cuál es el pájaro navideño?
1: No sé cuál es.
0: Es el que dice, ten pino en casa. ¿Cómo es, mijo?
1: Todo bueno.
0: Y ahora te voy a echar el enigma de gracias por todo, delicioso, nutritivo y doradito pato Merlín.
1: Échalo.
0: Es cuando mira.
2: Se está peinando entre cortinas.
0: Hecho. Vamos a la línea número 1, Mercy. Mercy, el día de hoy anda magnánimo. Nos da oportunidad de atender otro llamado telefónico. ¿Quién está la 1? Bueno, ¿quién habla?
3: Bueno, feliz Navidad, hermano.
0: Feliz Navidad, hombre. Vamos a olvidarnos un poco de la amargura ahí de que ya nos eliminaron del Mundial y vamos a adelantar la Navidad, que es una fecha que todos nos pone felices, contentos y muy alegres. ¿Cómo ves?
3: ¡Aguinaldo!
0: Ah, ¿cómo no? Sí, fíjate, como ya estamos en Navidad, vamos a poner al leoncito viral que pide aguinaldo. Aquí está, mira.
4: ¡Aguinaldo! Oh. ¡Aguinaldo! ¡Aguinaldo!
0: Oye, hermano, ¿cómo andas en clases de pajarología?
3: Pues terminadito, pero aviéntate un pájaro navideño.
0: Este pájaro que te voy a echar es un pájaro muy extraño, carnal. Un pájaro muy, muy, muy raro. ¿Sabes por qué, güey?
3: No, pues no sé.
0: Este pájaro es raro, güey. Muy extraño, carnal. Este pájaro se cuenta que, ¿cómo te diré? Este pájaro no te da caro ni te da barato. ¿Cuál es?
3: El pájaro que te la deja en medio.
0: Ándale, muy bien, el pájaro que te la pone en medio, te la deja en medio. Ahí te va otro pájaro para que te alivianes, eres bueno. Este pájaro que te voy a echar también es muy extraño, carnal. ¿Sabes por qué, güey?
3: No.
0: Este pájaro hace cuenta que, ¿cómo te diré para que me entiendas? Este pájaro hace cuenta que se cocina solo.
3: No, pues no.
0: Es el pájaro que dice, yo me coso.
3: Ay.
0: Yo me coso. ¿Cuál enigma quieres, güey?
3: ¿Cuál traes nuevo?
0: Pues tengo el enigma de gracias por todo, delicioso, nutritivo y doradito pato Merlín.
3: A ver.
0: Es cuando.
3: Ahora.
0: Ándele, güey. Ahora, mis queridos chavacanos, ¿cuál es esa? Ah, es la que empieza como la de Air Supply, ¿verdad? Como la de Lost in Love. Es dosis con el Javi.

Miren, cuando yo les digo algo, no crean que lo digo nomás por, o sea, ese locutor está marihuano, está inventando, ¿no? Mira, pon la canción otra vez, mira, ponla otra vez esta del Javi. Oigan, oigan cómo comienza, oigan. Así comienza la del Javi. Ahora escuchen cómo comienza la de Lost in Love de Air Supply. Escuchen, escuchen.

Soy igual, güey. Pues me soy igual, pero bueno. Yo digo, ¿eh? Ustedes, ¿usted qué opina? Ahí es donde yo pregunto, ¿usted qué hubiera hecho?

0: ¿Qué les pareció el duelo, ¿Cómo la ven? Para que ya no duela. ¿Cómo la ven? Oye, un saludo a la raza allá por la avenida Vasconcelos, entre Santa Bárbara y Doblado, la raza del taller Embajador Mafre, ahí apoderándose de San Pedro, mis queridos chavacanos, la raza del taller Embajador Mafre, ahí enderezado de pintura, taller un hermoso mamalón, siempre escuchando y sintonizando 93.3, muchas gracias, todo San Pedro, el territorio de Germán Pluma y la Universidad de los Medios de Comunicación 93.3, caldo de res, corte, volamos.
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2: Damas y caballeros pendientes, mira que por ahí anda el pato Pipón.
3: ¿Qué hubo, mis queridos chavacanos? La raza quiere el enigma de gracias por todo, delicioso, nutritivo, jugosito y doradito, pato Merlín. Ah, oh, ¿verdad, mis chamacos? Ah, oh, ¿verdad? Vamos a continuar, hombre. Siguen marcando 83-44-93-93, 83-43-80-51. Y también, si ustedes gustan y mandan, pueden marcarme a través del 811-6908-933. La gente que nos escucha en el automóvil, saludos. La gente que va, pues, en el transporte público privado, saludos, muchas gracias. Mucha gente nos oye a través de las aplicaciones. Qué buena onda, eso es excelente. La uno, Lere, buenas tardes, a través del streaming. ¿Quién habla? Bueno.
4: Buenas tardes.
3: Eso es muy bueno, hijo. Raúl, ¿cómo estás?
4: Muy bien, ¿y tú?
3: Bien, hermano, ¿a qué te dedicas?
4: Me dedico, soy tablajero.
3: Ah, qué buena onda, tablajero, carnicero, matancero, les llamaban antes, ¿verdad?
4: Sí, así es.
3: Qué bueno. ¿Y cuál es tu especialidad en los cortes? Cuéntanos.
4: Pues cortes finos, cortes primarios.
3: Ah, poco sí. Por ejemplo, ¿qué es un corte primario para los que no sabemos? ¿Qué es un corte primario?
4: Más que nada, pues cortes como, podría decirse, como un ribeye o costilla, ¿cómo se llama? La
3: mentada short rib que le llaman.
4: Claro.
3: Eso es un corte, ¿cómo le llamaste? Primarios, ¿qué es un corte ya fino? ¿Qué es un corte fino, por ejemplo?
4: Cortes finos pueden ser ya,
3: Una flecha, por ejemplo. No, a ver, un corte fino.
4: Cortar sirloin o de repente que te piden cortadillo, o los tomahawk, que ya son esos cortes finos también.
3: Ay, chinga, pero el cortadillo es corte fino, güey.
4: Sí, me lo mandan como corte fino también.
3: El cortadillo.
4: Sí.
3: Qué raro, bueno, te creeré. Oye, hermano, qué rollo, ¿cómo andas en...? Sí, pues todo lo que me digas te lo voy a creer, pues yo no sé nada de eso, güey. Oye, hermano, ¿cómo andas en clases de pajarología?
4: Hombre, empinado.
3: Este pájaro que te voy a echar es muy extraño, carnal, ¿sabes por qué, güey?
4: ¿Por qué?
3: Este pájaro es muy raro, güey. Este pájaro se da cuenta que llega a tu casa, te toca la puerta, se pasa para tu patio, quita los tendederos y te los pasa en la cara, ¿cuál es? ¿Sí o no? ¿Sí o no?
4: No, no sé cuál es.
3: Este pájaro, fíjate bien, llega a tu casa, te toca la puerta, se pasa a tu patio, te quita los tendederos y te los pasa por la cara. Es el pájaro que te embarra los mecates en el rostro. Ese no te lo sabías, mijo, ¿verdad que no?
4: No, está muy bueno, está muy bueno.
3: ¿Cómo ves, carnal? ¿Y tú sabes cuál es el pájaro que le tiene miedo, pánico, terror, comprar en las tiendas donde venden animalitos? ¿Sí o no? ¿Sí o no?
4: No, no.
3: Es el pájaro que teme timos. ¿Cómo ves, mijo?
4: No, muy bueno. Oye, un enigma, ¿no?
3: Sí, hermano, ¿cuál quieres?
4: ¿Me puedes aventar? A ver si tú ahí tienes el enigma del asqueroso arrastrado.
3: A ver, párale ahí, te interrumpo. ¿Estás hablando de un político, de un locutor o de quién?
4: No, del gusano
3: barrenador. ¡Ah! Del gusano barrenador. Explícate, güey. Sacas de onda. El enigma del asqueroso, degenerado, abusivo, ratero, huevón, logrón, come cuando hay. Pues dije, pues es un político o un locutor, ¿verdad? Ah, no, tú te refieres al desgraciado gusano barrenador.
4: Sí, ese mero.
3: El enigma del desgraciado, malvado y sin sentimientos gusano barrenador es cuando...
5: La noche que pinta cumbia.
3: Te mando un beso, mijo. Cuídate mucho. Vámonos. Llega Lila Downs. Cambias mi mundo. Ahora.

Vamos a continuar, hombre. Un saludo para la raza ya en Villa de San Miguel, la raza ya de mi buen amigo Lalo Audio, la raza ahí de Amaro Transmisiones, ahí en el Portón y del Yugo, ahí en Villa San Miguel, Ciudad Guadalupe. Llega ahora.

0: como bachata. Este vato que se llama Anakin Larios, órale. Este vato es hermano de Bobby Larios. Saludos para toda la gente que nos escucha aquí en la Colonia Moderna. Muchas gracias. Toda la Colonia Moderna es territorio de Germán Pluma 93.3. Allá por el rumbo de Juárez, Nuevo León, de Cadereyta. Aquí por la calle Arteaga, 20 de noviembre, en el centro de la ciudad. Arrasa en Hotel Plaza 2020, echando patita en Climaditos, aquí frente a la plaza Santa Isabel. Siempre sintonizando 93.3. Un saludote muy grande a la racita aquí en el centro, en el Hotel Plaza 2020. Tenemos un corte y regresamos. Sí, ¿verdad? Regresamos.
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3: El municipio de Monterrey dio a conocer que debido a las afectaciones al drenaje pluvial que desfoga el agua de lluvia de la zona sur, centro, hacia el río Santa Catarina, fue suspendida la obra de construcción del puente peatonal La Virgen. Elementos de inspección urbana de la Secretaría del Ayuntamiento, la de Desarrollo Urbano Sostenible y de Servicios Públicos supervisaron los trabajos de la obra estatal sobre el talud de las avenidas Constitución y Morones Prieto, a la altura de la colonia Loma Larga. Esto luego de confirmarse que el pluvial fue obstruido con el vaciado de los pilotes del puente, impidiendo el completo y eficaz desahogo de agua, lo que podría provocar encharcamientos e inundaciones en las vialidades contiguas. 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
4: El equipo de Independiente de Argentina ya prepara una propuesta para el arquero del equipo de Monterrey, Santiago Mele, que no continuará en el equipo. Se van a quedar con Esteban Andrada y con el Mochis Cárdenas. Sinceramente, este arquero uruguayo dejó mucho que desear y no le fue nada bien con el equipo. Hasta la titular perdió.
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6: Que la quien amamos no tiene defectos. Si lo odiáramos, no tendría virtudes.
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Mexicana. Saludos desde Monterrey, Nuevo León, México, capital industrial, para todo nuestro bello país de costa a costa, de frontera a frontera. Por supuesto, el abrazo extensivo, caluroso, amistoso para Centro, Sudamérica, Estados Unidos, Canadá, a través de las plataformas digitales del bendito streaming. Sean todos bienvenidos. Gracias, mis queridos chavacanos, a un show diferente. El show cómico, mágico, musical con su amigo Germán Pluma. Bienvenidos, gracias, de verdad, muchas gracias. El show de los 400 millones.

0: Hola, mis queridos chavacanos, en esta universidad de los medios de comunicación me acompaña mi productor, el buen Mercy DJ, hombre. Gracias, mis chamacos, gracias, gracias. Y bueno, pues, la raza quiere enigmas, quieren el enigma de gracias por todo, delicioso, nutritivo, sabroso y doradito, Pato Merlín. Ay, me lo imagino haciendo su jugo. Súbele, carnal. Ah, ¿verdad? Vamos a la línea número 2. ¿Quién está en la 2? Buenas tardes, bueno, buenas tardes.
1: Bueno, ¿qué onda, Germán?
0: ¿Quién eres, hermano? ¿Cómo te llamas?
1: ¿Qué onda?
0: ¿Cómo te llamas?
1: Alejandro.
0: ¿A qué te dedicas, Alejandro? ¿Qué haces?
1: Aquí trabajando de...
0: ¿En qué? ¿Qué haces? ¿En qué? ¿En qué trabajas? Fíjate más, qué vergüenza. O sea, hay gente que nos visita ahorita de otro país. Estamos en el ojo del mundo. Y la gente debe pensar, esos güeyes de Monterrey son así como ese idiota. Nada más. ¡Qué vergüenza, qué vergüenza, qué vergüenza! 83-44-93-93-83-43-80-51. Y también pueden marcarnos a través del 811-690-8933. A mí se me hace que ese güey estaba hablando sin permiso del patrón. Por eso como que venía el patrón y de volar le colgó el güey. Vamos a ver qué dice nuestro bello público, mis queridos chavacanos. ¿Qué dice nuestro público? ¿Qué es el que nos va a tragar por la gracia de Dios? Ay, güey, que tengo una ventana abierta. Bueno, ahí te lo checamos, ahí te lo checamos. Línea número 3, vamos a la 3. ¿Quién está en la 3? Buenas tardes, bueno.
2: Hola.
0: Hola, ¿quién habla?
2: Mariel Cárdenas.
0: No te entiendo, ¿cómo te llamas?
2: Mariel Cárdenas.
0: Mariel Cárdenas, ¿cómo estás, Mariel?

0: Ay, qué bien, hoy se ve muy bien. ¿Dónde estudias? ¿Dónde estudias?
1: En el Tec Milenio.
0: Ah, qué bien, qué bien. ¿Qué edad tienes, Mariel?
1: Tengo 19.
0: Ah, no, pues ya es cancha reglamentaria. ¿Con quién andas, Mariel? ¿Quién anda contigo ahí?
1: Pues aquí voy llegando a la uni.
0: Ah, qué bien, qué bien. ¿Pero andas sola o andas con alguien?
1: No, con mi mamá. Saludos.
0: ¿Cómo se llama? Saluda. Manda el saludo. Hola, ¿cómo estás, señora?
2: Hola, hola, muy bien, ¿cómo estás?
0: ¿Cómo se llama usted, señora?
2: Violeta.
0: Ah, mira qué bonito nombre. Muy bonito nombre. Gracias. Violeta, muy bonito nombre. Le felicito. Muy bien.
2: Ah, muchas gracias.
0: ¿Cómo soporta Mariel?
2: Excelente niña.
0: Qué bueno, así debe de ser. Estudiando, está estudiando.
2: Sí, no, no, es una súper estudiosa y bueno. No, ¿qué te puedo decir? De todo.
0: Qué bueno.
2: No tengo
0: qué
2: ninguna bueno. queja de ella.
0: No, así debe de ser. Preparada. Si le toca un pelado ahí, no, ella sola puede salir adelante, ¿verdad?
2: Ah, claro.
1: Porque son canijos, sí. Son canijos.
0: Acuérdense que las mujeres ahora facturan, ¿eh? Ya no lloran, facturan. Eso es lo que dice Shakira, ¿verdad? Las
2: claro.
0: mujeres ya no lloran, facturan. Sí, pues por eso está sola. Bueno, ¿qué onda? No, no es cierto.
1: Nosotros queremos pedirte una canción.
0: A ver, dígame, ¿qué canción quieren? Díganme.
1: ¿Cuál la quiere? Que yo quiera, la que yo quiera.
0: A ver, dime. ¿Cuál quieres? Ahorita que dijo tu mamá que eras una chica que todo te sale bien, se me ocurrió dedicarte la canción de Superestrella de Aitana.
1: Pues ándale, esa mera.
0: Esa te la voy a dedicar porque pues es lo que dice tu mamá que eres y no tengo la menor duda, por eso te queda la canción de Aitana, la de Superestrella, ¿cómo ves?
1: Claro, esa mera.
2: Yo quería esa canción, pero dije, qué bueno que saliste.
0: ¿En serio? ¿A poco se quieren esa canción?
2: Te lo juro que si yo venía, pero ni iba a decir.
1: Le da pena.
0: Ya, Violeta. No sé, Violeta, ¿a poco sí quería esa canción, de verdad, me lo jura?
2: Te lo juro, que ahorita en el camino le iba a decir, pues pídele la Superestrella, pero mejor me quedé callada, amiga, porque no sé si ella quiere otra canción.
0: Pero fíjate cómo yo capté tu vibra, Violeta, y fíjate cómo te pensé en esa canción y la que tú querías.
2: Estoy sorprendida, te lo juro, porque esa precisamente quería esa canción.
0: Para que veas cómo estamos conectados con nuestro público, mi querida Violeta.
1: Claro.
0: Pues, ¿verdad? Mándale saludos a tu marido, Violeta, ándale, ¿cómo se llama el papá de la niña?
1: Rolando Cas.
0: ¿Cómo se llama?
1: Rolando, mi papá.
0: Rolando, órale, saludos al Rola, gracias. Bueno, pues vamos a dedicarle a Violeta y a Mariel esta canción que ya está lista. A ver, ¿es esta? Escúchenla. ¿Es esa?
1: Sí, gracias.
0: Pórtense bien.
1: Igualmente, saludos.
0: Ahí está, hombre, en el loco mundo de Germán Pluma, Superestrella, Aitana, 93.3.

0: sí, hombre. La superestrella dedicada para la raza aquí en el Mesón, aquí por la calle Espinosa y Colegio Civil. A toda la raza ahí de Runner, Runner, el alimento. Saludos, qué rico. Las mejores botanonas que se mochen, hombre. La raza ahí en el Mesón, gracias. Y bueno, pues, vámonos con una más. ¿Quién es Shakira y quién más? Karol G. ¿Cómo se llama la canción?
1: Te cujé.
0: Patitulito, mano.

Vamos a continuar, hombre, en el loco mundo de Germán Pluma, donde musicalmente todo puede pasar. Está, ¿quién es? Becky G, dice que le gusta.

0: Un saludo para la raza por Río Mesipio, esquina con Loma de la Paz, en Balcones del Río. Y en Escobedo, hombre, la raza de la bonita carnicería, entre cortes, entre frutas, abarrotes, verduras. Qué rico, hombre. Allá en Escobedo, Nuevo León. Bien surtidito. Qué buena onda. Saludos allá en Escobedo. Gracias. 93.3, la Universidad de los Medios de Comunicación. Tenemos un corte comercial y ahorita regresamos con más enigmas, más cotorreo y más de todo en esta Universidad de los Medios de Comunicación, 93.3.
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3: Saludos a la raza ahí en la colonia Florida, a toda la gente que nos está escuchando ahorita, que está preparando la cena. Qué rico, ahí en la colonia Hidalgo, ahí por la calle Aureliano Ramos, a la François, la raza de CAS del aluminio residencial aquí en la colonia Hidalgo. Están chambeando, Están chambeando todo lo que da. Muchas gracias. Línea número dos, ¿quién está en las dos? Buenas tardes. Bueno, buenas tardes.
4: Muy buenas tardes.
3: Habla buenas. Jerry. ¿Qué pasó, Jerry? ¿Cómo estás?
4: Bien, bien. Hablo para dos cosas.
3: Dime.
4: Hablo para desearte una feliz Navidad.
3: Ah, cómo no. Gracias. Feliz Navidad. Muchas igualmente. Feliz Navidad, hermanito.
4: Que claro la que pases sí. Muy bien, con tu, la compañía de tu familia.
3: Claro que sí, hermano.
4: Y
3: gracias.
4: Que todos tus deseos te cumplan y muchas
3: felicidades para ti en esta Navidad, hermano. La verdad que sí. Muchas gracias por tus parabienes. Déjame mandar un saludo también a las niñas de la Arema, aquí en Maduro y Carvajal y la Cueva, que están vestidas de Santa Clausitas ya. Están festejando la Navidad las niñas del AREM, aquí en Madero y Carvajal y la Cueva. Ahí están. ¿Cómo ves, carnal? ¿Qué rollo?
4: Qué rico. Oye, una complacencia, por favor.
3: ¿Cuál quieres, güey?
4: Para alegrar el ambiente del burro, del burrito sabanero, por favor.
3: Dale, güey. Oye, güey, ¿cómo andas en clases de pajarología?
4: Pues ahí más o menos.
3: Fíjate que este pájaro que te voy a echar es un pájaro muy extraño, carnal.
4: A ver.
3: ¿Sabes por qué? Este pájaro juega competencias, carreritas, 5 o 10K y siempre gana. ¿Cuál es?
4: Ay, canón, no.
3: Este pájaro inclinado. Hace carreritas de 5 y 10K y siempre gana. ¿Sabes cuál es?
4: No, ¿cuál es?
3: Es el pájaro que dice, yo compito.
4: Ah, sí, cierto.
3: ¿Cuál enigma quieres? ¿Cuál enigma quieres, güey?
4: El de Robertita.
3: El enigma de Robertita, Franco. Otra llamadita en la 1, mijo. ¿Quién está en la 1? Bueno, hola. Buenas tardes.
5: Buenas tardes, hermano.
3: ¿Quién eres, hermano?
5: Saludos a la colonia Hidalgo, es que ahorita la acabas de mencionar.
3: Ah, ¿cómo no? ¿La Hidalgo? ¿Tú vives en la Hidalgo?
5: Sí.
3: Árale, ¿a qué haces ahí en la Hidalgo? ¿Qué te dedicas?
5: No, pues para todos.
3: ¿Pero qué haces en la Hidalgo? O sea, ¿que ahí vives, ahí trabajas o qué?
5: Sí, aquí radico.
3: Ahí vives, ahora ahí radico. Oye, hermano, ¿qué rollo? ¿Cómo andas en clases de pajarología tú, Mastuerzo?
5: Como tengo mi papi.
3: Este pájaro que te voy a echar es un pájaro raro, muy extraño, carnal. ¿Sabes por qué, güey? ¿Sabes por qué? Este pájaro vive en el ropero. ¿Cuál es el pájaro que vive en el ropero?
5: Híjole.
3: ¿No?
5: No, no.
3: Es el pájaro en cajones.
5: Ah,
3: ¿Cuál enigma quieres? ¿Cuál quieres, güey?
5: ¿Cuál? El de Belinda.
3: Ah, el de Belinda, güey. Bueno, pues ahí te va. El enigma de Belinda es cuando...
5: Ay, ay, ay.
3: Ándele, güey. Un saludito para la raza ahí por la avenida Juárez y Lázaro Cárdenas, a la raza del Casino Aries. Saludos, chavos. Ahí llegas, todo climatizado, y en el Casino Aries, mamalón. Te vas al restaurante, luego te vas a las maquinitas. Qué buena onda. Allá en Ciudad Guadalupe, ahí en Riberas del Río. Saludos, chavos. Allá, gracias por sintonizar 93.3. Y bueno, pues vamos a continuar, mis queridos. ¿Qué haces? Ándale. Hace mucho que no escuchábamos eso. Esa música significa el regreso de Don José Tentero, el ruco de la música disco

los temas especiales de Ruco de la Música y con chamacos y chamacas colegiales. Un placer para mí saludarlos una vez más desde la mágica frecuencia 93.3 desde Monterrey, Nuevo León, capital industrial de México, para toda nuestra República Mexicana, pasando por Laredos hasta que el cuerpo aguante, hombre. Escuchamos en el fondo musical el tema de Andy Gibb, chamacos y chamacas colegiales para mentalidades más allá del huevo tibio y del aumento del kilo de gasolina. Y como diría Juan Polainas, atrás de la raya que estoy trabajando, más mezcla maestro, remojo los adobes. Vamos a comenzar este espacio musical. Les saludo a su amigo y servidor Don José Tentero, el Ruco de la Música Isco, acompañado por mi fiel mozo de espadas, mi acompañante general, el buen Mercy DJ, que el día de hoy nos trae bastantes acetatos, con bastante telaraña, pero con mucho ritmo picudo. Así es que darle, porque esto es mole de olla, por aquí hay fuego y por supuesto que hay fiebre. El Fly Robin Fly, Silver Convention, para empezar a descascarar la nuez. Fuego y por supuesto que hay fiebre.

temas picones del grupo de la música disco Fly Robin Fly. Un saludo muy picudo a todos los chamacos y chamacas, toda la fresada en San Pedro Garza García, que nos estaban solicitando el tema de Silver Convention. Vamos a continuar para seguir sacando brío al callo, porque esto urge. Vamos a presentarles el año de 1977, el tema de la morenaza de fuego, Donna Summer en Life is Love, para seguir sacando brío al callo, por aquí hay fuego y por supuesto que hay fiebre, y no es de chango cósmico.

tema Chipocludo de Ruco en la música disco. Ahí filó con la morenaza de fuego de Donna Summer para mentales más allá del huevo tibio, por supuesto. Chamacos y chamacas colegiales, un saludo a todos los amigos en el centro de la República Mexicana, en el Valle de Texas, desde Monterrey, Nuevo León, la capital del desajuste mental, de la paranoia. Chamacos y chamacas colegiales. Y como diría el oso Yogi, oye, Ubu, vamos a la cabaña a conseguir una castaña. Vamos a presentarles algo del 77 también, hombre. Un tema picudo con los morenazos de fuego, los chamacos de Tabares. El cielo está perdiendo un ángel. Aquí hay fuego y por supuesto que hay fiebre, hombre.

les ha parecido el tema de Tabárez, esos chavacones de color bastante serio, el tema del cielo, está perdiendo un ángel. Un saludo muy picudo desde la capital regiomontana para todos los chamacos allá en el Distrito Federal, en la Ciudad de México. Saludos, chamacos colegiales, de su amigo y servidor, don José Tentero, el ruco de la música disco. Vamos a presentarles más temas picudos para seguir paseando la chancla cósmica a lo largo y ancho de la pista iluminada. Y en ese momento, justamente, toda la República Mexicana, Centro, Sudamérica, Estados Unidos, Canadá, se convierte en una pista iluminada gigantesca para sacarle brillo al callo, por aquí hay fuego y por supuesto que hay fiebre. Noche de música disco, noche de fiebre en las manos de Mercy DJ. Y es para mí, como siempre, un honor presentar el ballet cósmico de la banda 93.3, encabezados por el papi de papis, el rey Midas del rating. Adelante, Seppi Boy, hombre. Por supuesto, seguido del bigote electrónico del maestro Tomás Valdés. Adelante, Tommy Valdés, acompañado de dos pupilonas de muy buen ver y de mejor mordero, diga usted. Noche de fiebre, noche cósmica, en la cual el güerito Henry Barra aparece en el centro de la pista con unos zapatos de plataforma y un pantalón acompañado con bastante terlenca. Adelante, Henry Barra, hombre. Todos ellos conformando el ballet cósmico de la banda 93.3. Más mezcla, maestro, o le remojo los adobes. O lo que es lo mismo, el amor es una cosa esplendorosa mientras no te descubra tu esposa.

tema ficó del grupo de la música Isco, por supuesto que es noche de fiebre, noche para mover el esqueleto, en el espacio su amigo y servidor don José Tentero, el grupo de la música Isco, es música para chamacos que ingresan al centro de la pista con determinación suicida, gente por supuesto de la cofradía de la rodilla reforzada, chamacos y chamacas colegiales. Vamos a continuar, para ir sacando brío al callo, por aquí hay fuego y por supuesto que hay fiebre, más fiebre y más fuego, chamacos.

más picudones del grupo de la música disco, no podía faltar el Savage Lover, para mentales más allá del huevo tibio y del aumento del salario mínimo. Chamacos colegiales, vamos a presentar otro de los temas solicitados a su amigo y servidor José Tentero, el grupo de la música disco. O lo que es lo mismo, la policía siempre en vigilia y cuando menos se necesita, porque hay fuego y por supuesto que sigue habiendo fiebre, hombre.

mis queridos chavacanos. Oye, ¿qué les pareció, hombre? El show, el playlist del Ruco de la música disco, hombre. Buenos temas, ¿eh? Nada más que dejó la cabina oliendo a sándalo, a pachuli, hombre. Bueno, pues vamos a continuar, mis chamacos. Y aquí les presento una de las joyas que nos deja don José Tentero. Una de las joyas del Ruco de la música disco, don José Tentero. Órale. Heaven, Bryan Adams. Joyas de don José Tentero. 93.3.

¿qué les pareció esta joya de Don José Tentero, el Ruco de la música disco? El tema de Heaven, Paraíso, Cielo, como usted quiera llamarlo, hombre. Brian Adams, mis queridos chavacanos, el güerito Brian Adams, se parece como a Henry, ¿verdad? Vámonos, mis queridos chavacanos, a la raza allá en Santa Catarina, saludos. Al Willy de la Granja, saludos, que hace mucho que no nos habla, qué bueno, que ni nos hable. A la raza de Tacos Pipe, aquí por la calle de... aquí en Pino Suárez, saludos, Pino Suárez y Arteaga. Ahí con el salsazo norteño, hombre. Ah, qué rico, muchachos. Unos de Vaporú que tienen ahí de vapor. Qué rico. Tenemos corte. Y regresamos, 93.3.

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4: Muy triste salió el día de ayer Cristiano Ronaldo después de la derrota de su selección Portugal ante España. Él dijo, bueno, normal, triste por salir así de la justa mundialista, pero como he dicho ayer en la conferencia de prensa, he dado todo y salgo con la conciencia tranquila. Así lo dijo Cristiano, que jugó ya su última justa.
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7: Damas y caballeros pendientes, mira que por ahí anda el pato Pipón.
8: Ahí anda el pato, hombre, la raza quiere el enigma de gracias por todo, delicioso, nutritivo, jugoso y doradito pato Merlín. 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Pero pones tu andamio celeste y llegas hasta el cielo si quieres, hombre. Órale, gracias, 93.3, ahí para la construcción. Muchas gracias. Y bueno, saludo para toda la gente que nos escucha allá en la colonia Buenos Aires. En la colonia Buenos Aires, aquí al sur de la ciudad. Gracias, mis queridos chavacanos, por estar en sintonía de esta universidad de los medios de comunicación. Cuando en este momento, mis queridos carnalitos, llega Edwin Rodríguez con el Alucine, ¿verdad? Tecno Alucin 93.3. Échale mi Edwin Rodríguez en este miércolitos.

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3: Los deportistas de Escobedo están de estreno, pues el gobierno municipal les entregó equipo y material deportivo para que se preparen con miras a las próximas Olimpiadas y Paralimpiada Estatal. Escobedo participará en 28 disciplinas deportivas con una delegación integrada por 806 deportistas y 58 entrenadores. José Antonio Quiroga, titular del despacho de la presidencia, y Felipe Canales Rodríguez, secretario del ayuntamiento, hicieron la entrega de los aditamentos deportivos. Los deportistas, acompañados de sus familias, recibieron los utensilios que les permitirán dar su mejor esfuerzo en cada entrenamiento y competencia. 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
4: Todavía ni dirige su primer partido con el América Guillermo Almada y ya es un rumor, suena para dirigir a Uruguay, después a Marcelo el Loco Bielsa. Esto sin duda alguna le preocupa mucho al equipo americanista. Acaba de llegar técnico y ya se lo quieren quitar.
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0: Ah, no, es 93.3. Señoras, señores, listos para llevarles el agasajo de las consentidas. Exactamente las 8:03 para llevarte este show de las consentidas de la radio que manda. Buenas noches, banditas. Es que ya saben, de 8 a 10, de 8 a 9 en las consentidas, de 9 a 10 el momento de la radio que manda, la banda 93, es porque si no hay épale, ya sabes que no hay rolita, mijo. Si no hay épale, ya sabes que no hay nada, mijo. No hay épale, no hay rolita. 811-690-8933. Así es que Mercy Boy en controles el día de hoy se encuentra el señor aquí. Señor Mercy Boy. Mi querido Mercy, saludos a la raza, mijo. Ahí está don Mercy, ahí saludamos a la bandona. Ahí está el señor Mercy Boy. Henry Barra, te saludamos desde la radio que manda. Edificio Latino, piso 20, desde Monterrey, Nuevo León. Estamos transmitiendo para toda la... para todo Estados Unidos y para todo el mundo. Ya sabes, en nuestra aplicación de Grupo Radio Centro también puedes bajar la aplicación de la banda Grupo Radio Centro y te vas ahí a Monterrey, a donde dice Banda 93, es para que nos escuches en cualquier parte del mundo, del planeta, de la canica azul, de donde tú quieras, ahí con la aplicación de Grupo Radio Centro. Y épale.
2: Henry, ¡eo! Muy pulido, ojalá te animes. Si no hay rolita, no hay épale.
0: ¡Eso! Venga, aquí está Don Bobby Pulido. En la radio que manda se llama Ojalá te animes a ritmo de cumbia. ¡Arrancamos! Las consentidas de la radio que manda. Y si no, oye, épale, no hay rolita, mijo, venga.

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3: La radio que manda. Y somos la radio que manda, la banda 93.3. Oigan, pendientes de las pegas de la calca de la banda 93.3. Pendientes de la radio que manda. Si no hay epale, ya sabes que no hay rola en este martesito, martes 7 del 7. Si no hay epale, no hay rola. Oigan, hoy para irnos todos, vamos a pegarle ahí al Lovely, aquí a Doctor Cos, entre Reforma y Colón. Aquí, Doctor Cos, Reforma y Colón, ahí está Lovely. Vámonos todos, uy, qué rico hoy para martesito, compadre. En Marte ni te cases ni te embarques, pero vámonos a echarnos un palobli aquí por Doctor Cos entre Reforma y Colón. Ahí se pone sensacional. Saludos, muchachos, que siempre están ahí reventando bocinas. ¡Épale! ¡Ánimo, muchachos! A ver.
4: Buenas noches, carnalito.
3: ¿Qué pasó, mijo?
4: Bendiciones para toda la banda.
3: Dígame.
4: Para las consentidas. ¿Me puedes ponerle? Disculpe usted, con Sergio Vega.
3: Ok.
4: Épale, para toda la banda.
3: Bandona.
4: Gracias. Si no, épale, no hay rolita.
3: Ánimo, mijo, venga, si no hay epale, no hay Sergio Vega, ¿quién es la que manda? Sobres, es la radio que manda, banda 93.3, saludos. Dice, hola, ¿nos puedes enviar saludos a Leonardo Sosa, Angie de Escobedo? Éxito, saludos, epale, ¿cómo no? Saludos para Leonardo Sosa y Angie de Escobedo, escuchando la banda.
5: Disculpe

mañanita. Aquí está el Vale. Edgardo Núñez del Vale se llama Vencedor. Buenas noches. Mandando mensajes al 811-690-8933. Manda tu mensaje, tu WhatsApp. Consentidas y momento ruco. Yeah.

aquí andamos, a toda la raza, a mis amigos taxistas, Uber, Didis, amarillos, piratas y de todos los colores. Saludos a toda la raza que anda ruleteando el día de hoy. Transportes de personal, choferes de todas las rutas, pale, pale, pale, Transmetro, todo, mijo, venga.

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2: El primer mundial de la historia se organizó en menos de un año, 1930, y fue en Uruguay, como sede en reconocimiento por los dos títulos olímpicos conquistados en Brasil en 1924 y en Ámsterdam 1928. La final fue Uruguay-Argentina, y el cual los charrúas ganaron 4-2 y levantaron su primer título del mundo.
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5: Venga, la banda 93 es la radio que manda. Sobre, sobre, sobre. La radio que manda. Si no hay epale, epale, ya sabes que no es rolita. Muy bien, gracias, señoras, señores. En vivo, ya sabes que a las 9 tenemos el momento genrucote, el momento ruco, el momento chiquirruco, chiquirruco, qué pacho. El momento ruco, si no hay epale, epale, ya sabes que no hay rolita. Tú me mandas un audio al 811-690-8933, yo te pongo una rolita del momento ruco o de las consentidas. Ánimo a toda la raza que nos oye en todas partes del mundo, un saludo para ustedes que siempre están con la banda 93.3.
6: Mi Henry, buenas noches. Las consentidas.
5: Dígame, compadre.
6: La burbuja con liberación. Ándale. Saludos desde el Río Texas, el Chavo, y saludos para mi hija.
5: Ándale.
6: Marisa González, aquí anda conmigo.
5: Órale, pues, y si no hay épale, épale, épale, no hay burbuja. Saludos, mi Chavo, hasta del Río Texas, a toda la raza ya por aquel lado. Ánimo, épale, épale, si no hay épale, no hay rola. Ya lo sabes, en redes sociales, búscanos en redes sociales como Banda 93.3, en redes sociales, Facebook, Instagram, TikTok, Henry Barra, el micrófono de Henry Barra, puedes buscarme en TikTok, en Instagram y demás. Ánimo, que andamos en vivo, en la burbuja, liberación, en la que manda pura partida.

La burbuja, liberación, venga. Cuando no te conocí, aquí está la Treviñosa, la Treviñosa, la Treviñosa. En la radio que manda, épale, épale. Súbele a la que manda.

¡Qué ule! ¡Vámonos! Aquí está algo para ti que pidieron. Rymix, se llama la solicitud de trabajo. Rymix, en la banda 93.13. ¡Pale, pale, pale!

Vámonos, épale, remix. Aquí está Canijo, Canijo, Canijo. Oye, Canijo, Canijo, Canijo y medio. Aquí en la banda 93.3. Épale, épale, ese grupo firme. En la radio que manda, venga.

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2: Sí, ey, bandita, ¿qué dice la banda? ¿Qué dice la raza? ¿Qué andan haciendo que los vayan a ver? Así decía mi papá, ¿qué andan haciendo que los vayan a ver? Oiga, bandita, pues aquí andamos, mijo, andamos aquí, andamos al 100 y pasaditos aquí en la banda 93.3 y la verdad, súper contentos, mijo, porque tenemos la pega de la calca. Para que estén bien pendientes, ahí anda el rayo pegando la calca a las 10 de la mañana en diferentes puntos de la ciudad de Monterrey. Si no hay epale, epale, ya sabes que no hay rolita. Vamos a ver qué dice la banda, venga, los oigo. A ver.
3: Buenísimas noches de martes, mi Henry Barra.
2: Buenas noches.
3: Te quería pedir la rolita de Ayúdame, de Intocable.
2: Ok.
3: Un saludito para mi carnal Mascorro, para mi cuñada Gina.
2: Ok.
3: Para mi novia Samantha.
2: Ándale.
3: Y si no hay epale, epale, epale, no hay rolitas.
2: Epale.
3: Wipa, wipa, wipa. Yupi, yupi.
2: Todo mal. Epale, epale, epale. Epale, epale. Vámonos. Aquí se ha intocable en la banda 93.3. Se llama Ayúdame. Señoras, señores, estamos en vivo por la que manda. Ya viene el momento ruco. El momento genruco.

0: llama Abrázame, aquí está Pesado en Banda 93.3. Abrázame, abrázame, Mercy. Es Pesado, pale, pale, ya viene el momento ruco.
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9: Hola Henry, buenas noches. ¿Me podrías complacer en un momento ruco la de como antes, más que antes, te amaré?
8: Ok.
9: Épale, épale, porque si no hay épale, no hay rolita. Gracias.
8: Buenas noches.
10: Buenas noches, Henry.
8: Buenas noches, mi rey. ¿Quién habla?
10: Oye, Alfredo.
8: ¿Qué pasó, mi Alfredo? Dígame.
10: Oye, ¿me podrías complacer con una de tu compadre Luis Miguel?
8: A ver, ¿cuál de mi compadre Mickey?
10: Delirio.
8: ¿Delirio de Luis Miguel?
10: Sí.
8: Ok, ¿dedicada para quién, compadre?
10: No, para toda la raza aquí de la Alianza Real.
8: Ya está, mi querido Alfredo. Y si no hay, épale, épale.
10: No,
8: ánimo, mijo, venga, en la

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1: Y si no, a ver si me puedes poner de Rocío Dúrcal o Juan Gabriel. Algo acá bonito. Amor eterno. Okay. Para mi jefecita que está en el cielo.
2: Hasta el cielo, mi rey.
1: Que ya este jueves cumple o cumpliría 75 años de edad. Saludos, mi Henry.
2: ¡Ánimo!
1: Y si no hay, pale. No hay rolita.
2: Ahí está. Amor eterno. Rocío Dúrcal en Banda 93.3.

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1: la radio que manda. ¿Qué dice? Buenas noches.
2: Puedes poner una de sacados.
1: A ver.
2: Más de lo que te imaginas.
1: Okay.
2: Yépale, porque sin épale no es bonita.
1: Es correcto.
2: Buenas noches.
1: Gracias, mi rey. Aquí está de sacados en la radio que manda en el momento que en ruco.

0: Genruco.
1: Henry, el rey de la noche, una rolita de Timbiriche, la de okay. Mírame, y si no hay rolita, no hay cómo.
2: No hay epale,
1: no hay rolita.
2: Ándale, así mero. Si no hay epale, no hay rolita.

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0: 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En el 2002 se jugó por primera vez un mundial en Asia y también por primera vez dos países organizaron la Copa del Mundo, Japón y Corea del Sur. Reparto equitativo, 10 sedes cada país, 32 partidos en cada uno y la inauguración en Corea del Sur, la final en Japón, que fue Brasil ante Alemania, donde se coronaron los amazónicos. Impacto mundialista al momento. 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
2: Buenas noches.
3: Es el momento, Gen Ruco. Si me puedes complacer con la de En Realidad.
2: Ok.
3: Ahí para toda la recita que anda jalando en las aplicaciones, ya te la sabes. Andamos en friega. Como todos los días, escuchando el momento Gen Ruco y la banda 93.3.
2: Muchas gracias.
3: Ánimo, saludos desde Apodaca. Y épale, porque sin épale no hay rolita.
2: Ánimo, aquí está Abracadabra En Realidad, momento Ruco.

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1: Gracias, mijo. Vamos a ver, banda la que manda, Mercy.
2: Otra rolita, mi Henry.
1: Dígame. A ver.
2: La chica de humo.
1: Ok.
2: Emanuel.
1: Emanuel.
2: Saludos. Excelente noche. Gracias. Y si no hay épale, épale, épale, no hay rolita.
1: Es correcto. Venga, Emanuel, la chica de humo, épale.

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1: Si me puedes complacer, por favor, una rolita.
2: A ver.
1: De Duncan, Hombre Lobo en París.
2: La Unión, la
1: por
2: Unión.
1: Por favor, ya pale, no rola.
2: Ánimo, ahí está La Unión, se llama Hombre Lobo en París. En París, Hombre Lobo en París. Ya pale.

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1: Un saludo para toda la del vidrio que no tenemos luz.
2: Ajá.
1: Y ponte una rolita, no, algo de José José, te lo dejo a tu elección. Y épale, épale, épale, épale, porque si no, no hay rolita.
2: Claro, no tienes luz, pero la luz te la da el Señor. ¡Épale, épale! Amén.

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1: Mi querido Nacho, es una rolita.
2: Dígame, ¿qué rola?
1: Rondalla de Saltillo, Gwendolyn.
2: Gwendolyn.
1: Dedicada para mi esposa Verónica, que la quiero llamar bastante.
2: Qué bueno.
1: Saludos, escucha la bueno. 93 este momento con Henry okay. Ibarra. Y ya pale, enseña pale. No hay rolita.
2: Ya llegó el Chago. Cañón con balas. Pale. Gwendolyn. Rondalla de Saltillo. En la que manda, Banda 93.3.

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11: 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Son las 11:01.

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Son las 11:47.

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1: ¿Estás pensando en una nueva pantalla para ver el Mundial? Antes de gastar tu dinero, escucha esta información.
0: Antes, durante y después del Mundial, la Profeco es el árbitro en tus compras. Escucha, Revista del Consumidor.
1: El Laboratorio Nacional de Protección al Consumidor analizó 49 pantallas LED de entre 40 y 65 pulgadas.
0: Todos los modelos analizados son Smart TV y permiten conectarse por Wi-Fi a servicios y plataformas de contenidos audiovisuales en línea.
1: Lo que debes saber.
0: Las pantallas LED no necesitan fluorescencia para iluminarse y gracias a ello tienen algunas ventajas. Consumen menos energía, dan más brillo, colores precisos y reproducen video. Videos de formatos avanzados.
1: Actualmente existen tecnologías como OLED, QLED y Mini LED que buscan mejorar el contraste, el color y profundidad de imagen.
0: Ya es común encontrar resolución 4K UHD e incluso 8K para contenidos con muchísimo detalle.
1: Esto las convierte en la opción ideal para deportes, películas, videojuegos o...
0: para gritarle al árbitro en ultra alta definición. ¿Cómo se verificó la calidad de las pantallas?
1: Para revisar la calidad de la imagen se tomaron en cuenta el color, el contraste, la uniformidad de la imagen en toda la pantalla y el nivel del color negro.
0: Entre más se logre un negro profundo, es mejor calidad de imagen.
1: Por el contrario, los modelos que solo alcanzan un gris oscuro perdieron puntos en su calificación.
0: Para evaluar la calidad de audio, el laboratorio implementó una metodología propia que le permitió identificar la fidelidad y la distorsión del sonido.
1: Aunque la mayoría de las pantallas integra bocinas sencillas por su diseño delgado, algunas cuentan con conexiones o salidas de audio digital ideales para conectar barras de sonido o teatros en casa.
0: También se evaluó la información comercial porque esta es indispensable en todos los productos que adquirimos.
1: Casi la mitad de los modelos analizados no cumplieron con todos los elementos para hacer válida la garantía.
0: En 7 pantallas se piden más requisitos de los establecidos para hacerla efectiva.
1: Además, los instructivos de 5 modelos no presentan todos los requisitos de información. De los 49 modelos analizados, la mayoría obtuvo una calificación general de muy buena.
0: Esto significa que ofrecen un desempeño ideal para ver televisión abierta en alta definición, películas y contenido en streaming.
1: Incluso, 3 modelos lograron una calificación global de excelente.
0: Y algo interesante es que hasta los modelos con las calificaciones más bajas ofrecen un desempeño aceptable para contenidos básicos y videos por internet.
1: ¿Cómo andan en su relación precio-calidad?
0: Las pantallas de 40 y 43 pulgadas tienen un rango de precios de menos de 3,000 a más de 6,000. La mayoría de ellas calificaron con MB.
1: Los modelos de 50 pulgadas son buenos y muy buenos en calidad. Andan de 4 a 8 mil pesos.
0: De las pantallas de 55 y 58 pulgadas, la más accesible calificó con MB. Cuesta poco más de 5,000 pesos.
1: Las más caras de este tamaño calificaron con excelencia. Una cuesta alrededor de 18 mil pesos y la otra casi 21 mil.
0: De los modelos de 65 pulgadas, el de precio más bajo está en poco más de 8 mil pesos y es muy bueno en calidad.
1: En cambio, otro que obtuvo una calificación menor llega a más de 20 mil pesos.
0: El modelo de 65 pulgadas que logró la excelencia tiene un precio de casi 25 mil pesos.
1: Antes de comprar una pantalla, toma esto en cuenta.
0: Sé honesto, ¿realmente necesitas pagar por atributos adicionales? Porque sí, muchas veces terminamos pagando funciones que nunca usamos.
1: Verifica qué conexiones incluye.
0: Y revisa las apps integradas y servicios de streaming disponibles.
1: Recuerda que algunas plataformas requieren suscripción para funcionar.
0: Tips: solicita que te sellen la garantía. Es indispensable para cualquier reclamo.
1: Fotocopia el recibo de compra. El papel térmico se degrada, se borra y por eso debes contar con una fotocopia o respaldo digital.
0: Analiza si conviene la garantía extendida. Algunas tiendas ofrecen ampliarla.
1: Implica un gasto adicional que, ante una avería, puede incluir la reparación o la sustitución de la pantalla.
0: Para conocer más detalles del estudio de calidad de pantallas LED, así como recomendaciones para instalarla y cuidarla, consulta la revista del consumidor en su versión impresa o digital. 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
1: Gobierno de México.

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1: 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Son las 12:24.

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Ahora, cada vez que lo veo, me refleja una figura con unas sombras profundas bajo mis ojos y unas arrugas que empiezan a amenazar mi

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0: 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Son las 3:59.
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1: 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Son las 4:30.

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1: Al resolver dos avisos de intención sobre consultas populares estatales planteados por Gregorio Bolaños, el Consejo General del Instituto Estatal Electoral aprobó que los formatos para obtener firmas de apoyo de la ciudadanía para presentar peticiones de consulta sean electrónicos a través de la aplicación móvil del Instituto Nacional Electoral.
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1: En Houston, Texas, un agente de ICE abatió a un mexicano que evadió ser arrestado. Lorenzo Salgado Araujo embistió con su auto a un oficial, quien le disparó. Fue llevado al hospital y falleció. 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
4: ¿Estás pensando en una nueva pantalla para ver el Mundial? Antes de gastar tu dinero, escucha esta información.
5: Antes, durante y después del Mundial, la Profeco es el árbitro en tus compras. Escucha, Revista del Consumidor.
4: El Laboratorio Nacional de Protección al Consumidor analizó 49 pantallas LED de entre 40 y 65 pulgadas.
5: Todos los modelos analizados son Smart TV y permiten conectarse por Wi-Fi a servicios y plataformas de contenidos audiovisuales en línea.
4: Lo que debes saber.
5: Las pantallas LED no necesitan fluorescencia para iluminarse y gracias a ello tienen algunas ventajas. Consumen menos energía, dan más brillo, colores precisos y reproducen videos de formatos avanzados.
4: Actualmente existen tecnologías como OLED, QLED y Mini LED que buscan mejorar el contraste, el color y profundidad de imagen.
5: Ya es común encontrar resolución 4K UHD e incluso 8K para contenidos con muchísimo detalle.
4: Esto las convierte en la opción ideal para deportes, películas, videojuegos o...
5: para gritarle al árbitro en ultra alta definición. ¿Cómo se verificó la calidad de las pantallas?
4: Para revisar la calidad de la imagen se tomaron en cuenta el color, el contraste, la uniformidad de la imagen en toda la pantalla y el nivel del color negro.
5: Entre más se logre un negro profundo, es mejor calidad de imagen.
4: Por el contrario, los modelos que solo alcanzan un gris oscuro perdieron puntos en su calificación.
5: Para evaluar la calidad de audio, el laboratorio implementó una metodología propia que le permitió identificar la fidelidad y la distorsión del sonido.
4: Aunque la mayoría de las pantallas integra bocinas sencillas por su diseño delgado, algunas cuentan con conexiones o salidas de audio digital ideales para conectar barras de sonido o teatros en casa.
5: También se evaluó la información comercial porque esta es indispensable en todos los productos que adquirimos.
4: Casi la mitad de los modelos analizados no cumplieron con todos los elementos para hacer válida la garantía.
5: En 7 pantallas se piden más requisitos de los establecidos para hacerla efectiva.
4: Además, los instructivos de 5 modelos no presentan todos los requisitos de información. De los 49 modelos analizados, la mayoría obtuvo una calificación general de muy buena.
5: Esto significa que ofrecen un desempeño ideal para ver televisión abierta en alta definición, películas y contenido en streaming.
4: Incluso, 3 modelos lograron una calificación global de excelente.
5: Y algo interesante es que hasta los modelos con las calificaciones más bajas ofrecen un desempeño aceptable para contenidos básicos y videos por internet.
4: ¿Cómo andan en su relación precio-calidad?
5: Las pantallas de 40 y 43 pulgadas tienen un rango de precios de menos de 3,000 a más de 6,000. La mayoría de ellas calificaron con MB.
4: Los modelos de 50 pulgadas son buenos y muy buenos en calidad. Andan de 4 a 8,000 pesos.
5: De las pantallas de 55 y 58 pulgadas, la más accesible calificó con MB. Cuesta poco más de 5,000 pesos.
4: Las más caras de este tamaño calificaron con excelencia. Una cuesta alrededor de 18,000 pesos y la otra casi 21,000.
5: De los modelos de 65 pulgadas, el de precio más bajo está en poco más de 8,000 pesos y es muy bueno en calidad.
4: En cambio, otro que obtuvo una calificación menor llega a más de 20,000 pesos.
5: El modelo de 65 pulgadas que logró la excelencia tiene un precio de casi 25,000 pesos.
4: Antes de comprar una pantalla, toma esto en cuenta.
5: Sé honesto, ¿realmente necesitas pagar por atributos adicionales? Porque sí, muchas veces terminamos pagando funciones que nunca usamos.
4: Verifica qué conexiones incluye.
5: Y revisa las apps integradas y servicios de streaming disponibles.
4: Recuerda que algunas plataformas requieren suscripción para funcionar.
5: Tips: solicita que te sellen la garantía. Es indispensable para cualquier reclamo.
4: Fotocopia el recibo de compra. El papel térmico se degrada, se borra y por eso debes contar con una fotocopia o respaldo digital.
5: Analiza si conviene la garantía extendida. Algunas tiendas ofrecen ampliarla.
4: Implica un gasto adicional que, ante una avería, puede incluir la reparación o la sustitución de la pantalla.
5: Para conocer más detalles del estudio de calidad de pantallas LED, así como recomendaciones para instalarla y cuidarla, consulta la Revista del Consumidor en su versión impresa o digital.
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3: Bienvenidos, bienvenidos, señores y señores.

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5: Para México 1970, Argentina una vez más sin mundial, pero en este caso la ausencia fue por razones deportivas. No pasó la etapa eliminatoria en el grupo que integraba junto a Perú y Bolivia. Esto fue devastador para la albiceleste.
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7: Muy bien, pues, señoras, señores, señoritas, De todo tengan ustedes muy buenos días, un cordial saludo desde el piso 20, edificio latino, donde está Grupo Radio Centro ubicado, y aquí está Banda 93.3.
8: ¡Ay, qué rico!
7: La radio que manda en Monterrey, hoy ya 8 de julio.
9: ¡Muy bien!
7: 8 de julio de el 2026, ¿y qué sucedió un día como hoy de hace muchos años?
10: ¡Ay,
7: un
10: 8, muchas cosas!
7: Un 8 de julio, ¿qué sucedió? A ver, por ejemplo.
11: Ya llegó Ramiro.
7: Sí, ya te escucharon, Ramiro. Ya llegó.
11: Ya llegó Ramiro.
7: Aquí está con ustedes, Ramiro. Ya llegó.
8: Ay, qué rico.
7: Digo porque quiero poner eso. Oye, hoy está cumpliendo años Kevin Bacon.
11: Kevin Friegas.
7: Kevin.
9: ¡Excelente!
7: Norbot.
10: Me recuerdas al huracán con eso, güey.
9: ¡Huracán! ¡Huracán! ¡Huracán!
7: Kevin Norwood Bacon nace en Filadelfia, Pensilvania, el 8 de julio de 1958. ¿Verdad?
11: Muy buenas películas, actor que lo recuerdan, de hecho, es parte de los memes en las redes sociales con la película esa de terror bajo la tierra, es él, ¿verdad?
7: Sí.
11: El de terror bajo la tierra, de estos animbestias que van, pues
7: que,
11: obviamente.
7: Que al principio sí, ahorita las ves y, pero en su época.
11: La primera.
7: ¿Qué época salieron? ¿90 o no?
11: Sí, pues, como en 90 y tantos.
7: Estaban.
11: Kevin Bacon.
7: Buenas. Ahorita las ves, Toño, y te da risa. Una serpientota abajo.
11: Un gusano ahí.
7: Muchas versiones. Sí, un gusanote ahí que.
11: Pero ha hecho muy buenas películas, la de.
7: Ah, ¿sabes cuál me gustó mucho? La del Hombre Invisible, ¿no?
11: El Hombre Sin Sombra. Sí.
7: Muy buena,
12: Ecos Mortales.
11: Ecos Mortales, ¿verdad? Que su niño ve fantasmas, ¿no? O algo así. Se le aparece un fantasma.
7: Bueno, el día de hoy está cumpliendo años este personaje.
13: La menopausia.
14: Yo creo.
13: ¿A los cuántos años es la menopausia?
7: Menos.
14: Yo creo ya estoy. Ya estoy. A los 42 y ya los tengo.
11: Dice que ya está en la menopausia.
7: Menopausia. Oye, también un día como hoy.
11: ¿Su hija también es actora?
7: Actriz también. De 1889 se publica por primera vez The Wall Street. The Wall Street.
15: ¿A poco?
7: ¿Qué más?
15: No, hombre, te la bañaste, Ramiro. No sé de qué, pero te la bañaste, no escuché.
11: Pues ves, porque no pones atención.
3: O sea, bueno, es que hay que hacer truchas. Salen los huracalmuerzos, ya traigo hambre.
11: Huracalmuerzos, ah, se van a poner chidos. Ahorita caemos.
7: A ratillo, ¿ah? Yo creo que después de las 7.
11: Unos huevitos revueltos.
7: ¿Cuánto caerían?
12: ¡Don Rules!
7: Hoy viene Don Rules, por cierto.
11: Oye, y bueno, ¿qué más se celebra un día como hoy?
7: Nace Ferdinand von Zeppelin.
11: Ah, Don Ferdinand.
7: El creador de, pues precisamente del...
11: ¿El globo aerostático?
7: Fue un inventor alemán, fundador de la compañía de dirigibles Zeppelin.
11: Ah, un dirigible, sí.
7: Los dirigibles Zeppelin, ¿no?
11: Es correcto. Nos subimos nosotros a uno, ¿te acuerdas?
7: Un dirigible. Ah, sí, un dirigible.
11: Del Zeppelin.
7: Qué chido subiste.
11: Led Zeppelin. Oye, se supone que hoy toda la población recibiremos los rayos del sol al mismo tiempo, todo el planeta, bueno, 99% del planeta. Uh-huh. Esto, me acordé ahorita que dijiste de los dirigibles.
7: ¿Por qué?
11: Porque hay un fenómeno que se inclina, el planeta hace una inclinación y se acomoda frente al sol.
7: De tal manera.
11: De tal manera de que le pega la luz solar a todos los países, a gran parte del planeta. Si acaso una pequeñita, un 1% va a estar a oscuras.
7: Hay un punto en la Tierra de un lugar donde no sale, no llega el sol, ¿va?
11: Sí. Algunos a las 6 de la mañana y otros como a las 11 de la mañana.
7: O sea, hoy todo gran parte del mundo va a tener luz solar.
11: Sí. Porque cada año por estas fechas, pero hoy 8 de julio. Tengo el cálculo en la bueno, es lo que me enseñaron en el kinder.
7: ¿Y lo recuerdas?
11: No sé.
7: ¿No recuerdas los cumpleaños? ¿No recuerdas los cumpleaños de tus hijos?
11: Pero me acuerdo mucho lo que me enseñaron en el kinder. Esto lo aprendí ahí.
3: Bueno, ¿ustedes qué han ido? ¿Qué me recomiendan? ¿Están buenos los huevos de...?
11: Los huevos de Tomás, sí, están bien sabrosos, dice Toño.
7: Increíble, ¿verdad? Y bien servidotes, ¿verdad, Toño? Sí, grande el platillo.
11: Revolvidos, estrellados, ¿verdad? A la mexicana. Qué rico. En chilaquiles.
7: Ah, qué rico.
16: Good morning, chiquero.
7: ¡Hola!
16: Oiga, ¿otra vez la polla no anda por ahí?
17: Sí, guau, hombre.
7: Anda de vacaciones, ¿entiendes?
11: Anda de vaca, regresa.
18: Líneas de contacto, mija.
11: 81-83-43-80-51.
7: Y felicidades, el santoral católico es Renania, ¿verdad?
11: Sí.
7: San Disibodo de Renania.
11: Sandunga.
7: Sandungandunga y
11: ¿Qué? ¿Qué? Heriberto.
7: Herbipoli.
19: Pónganme una canción de RBD, por favor.
7: Yo creo que debe ser, pues, los...
11: Sí.
7: Pero no hay Heriberto, güey.
20: Duérmete, compadre, duérmete. No creo que te gane el mundo ese vato. Duérmete, por favor. Okay.
18: ¿Y eso para qué me sirve, profe? Diría Meli.
7: Diría Meli. Que, por cierto, a ver si alguien tiene el dato exacto, por favor, los papás que nos están escuchando a esta hora.
11: ¿De qué?
7: ¿Cuándo entran a la escuela?
11: Ya, el lunes.
7: No.

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1: ¿Qué tal? Pero muchos, mándaselos en inglés, güey, porque hay mucha raza que apenas lleva 15 días allá y ya no te entiende el español.
0: I want your pussy. Yeah, o sea, muchos abrazos.
1: ¿Y qué más?
0: I'm a motherfucker, o sea, que cuiden a su mami.
1: Siempre, siempre, mándenle de botones.

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5: Muy bien, en esta mañana a través del Chiquero, y en el ¿sí? Día Mundial de la Alergia.
6: ¿Alergia de qué?
5: Ya,
6: Hay mucha gente que es lamentable, ¿no? Que sea alérgico a algún alimento, a una flor, a...
5: ¡Achú!
6: ¡Jesús!
5: Las alergias alimenticias, ¿verdad? Alergias...
6: ¿Animales también hay? ¿Alergias de animales?
5: ¿Usted se considera alérgico? Yo soy alérgico a los idiotas. ¡Achú!
6: Coño, ¿puedes alejarte un poquito?
5: Soy alérgico a los pendejos.
6: No, por ejemplo.
5: Mira, hasta me dio comezón, güey.
6: Y luego hay raza que no sabe que es alérgico a algo hasta que prueba un alimento.
5: Sí.
6: Y eso le pasó a mi hermana, de que no sabíamos que era, y ni me dieron mis papás, menos yo, de que era alérgica. En aquel entonces, ahorita creo que ya no. Creo que sí se puede quitar, o bueno, que controlar. O alguien que tenga alergia, que sea alérgico a algo, que nos diga que sí se puede. Y comió unas enchiladas.
5: Sí.
6: Chormañadas en queso y crema. Ándale al día siguiente, toda enronchada la pobre, porque. Y ya te hacen los estudios, oiga, es que es alérgica. ¿Hay gente que es alérgica a medicamento?
5: No, hombre, al agua, güey. Hay gente que al agua,
6: ¿sí?
5: Al frío, o sea, nomás cambia el tiempo al frío y se pone muy mal. A la luz del sol, a la luz solar. Ahorita que hablábamos de los rayos del sol, ¿verdad? Hay alergias muy extrañas, ¿verdad? Que causan, pues según los síntomas, bueno, hay gente que le da urticaria.
6: ¿Como roña?
5: Sí.
6: Roña, qué feo se ve esa palabra. Oiga, es que este señor tiene roña. El roñoso que te dio. No, ¿quién era de aquí de nosotros, del grupo de Radio Centro, alérgico a los mariscos? ¿Hay alguien que es alérgico a los mariscos? Decía, no, y un camarón me lo como y me...
5: Es alérgico, le da alergias y le arriman el camarón.
6: El camarón. Porque, compadre, hay gente que a veces batalla para respirar. Es muy peligroso en algunos casos el tener alergia a algo.
5: Así es. Uh-huh. Alergia a los cítricos, ¿verdad? Que no puede consumir nada así de, por ejemplo... jugos o naranja, limón, tamarindo o qué sé yo. O hay gente que es alérgico a los frutos secos, a los cacahuates, las nueces, cacahuates. Son de los productos que más causan alergias.
6: Uh-huh. ¿Y hoy es el día de las alergias?
5: Los perfumes. Hay gente que no puede oler un perfume, pues se pone muy mal. O no puede utilizar perfume. Uh-huh.
7: Como que ahí en los huracalmuerzos juntaron los huevos de Tomás y de Arnulfo, porque completa mucha gente.
6: A completa.
7: Camarada dice que es alérgico al trabajo. Dice, no, nomás llego al trabajo y me empieza a dar comezón los brazos y las piernas. Y luego me da bastante sueño y luego el vato empieza, según él, estornudo y estornudo. ¿Cómo no te da alergia a pistear, hijo de tu...?
6: ¿Cómo no te da alergia a las cervezotas que te avientas los fines de semana? Eso no te da alergia, ¿verdad? ¿Cómo? Pero díganos si usted tiene alguna...
5: Alergia al ejercicio, sí, dice, producida por la actividad física Hay personas que no pueden hacer nada de ejercicio, nada, porque les provoca una reacción en los huesos y en los músculos que los pone mal. Es una rara alergia. Se activa con el ejercicio. Uh-huh. ¿Verdad?
6: Al polen.
5: Al semen, dice, ahí hay gente que no serás alérgica, alérgico.
6: Porque te dicen que entre las alergias a los alimentos, las más comunes es la leche, lo que te dije. Todo lo lácteo, el huevo. Si tiene razón, los frutos secos, güey. No sabía yo de los frutos secos. ¿Qué te puede dar alergia?
5: Sí, hay productos que si los consumes te pueden causar ciertas alergias. Dice las tostadas. Mira, las tostadas rojas. Las uh-huh. frituras, las frituras que traen así chilito en polvo, las botanas.
6: Sí.
5: Causan alergias, reacciones alérgicas a los niños o personas sensibles.
8: Mira, el Ramiro es alérgico a los esposos de las señoras que se lleva.
6: Muy bien. Dicen que, por ejemplo, por eso cuando vas al doctor y te van a inyectar algo.
8: ¡Cállate, baboso!
6: Por ejemplo, penicilina. Te preguntan primero si eres alérgico a algunos antibióticos como la penicilina, si no...
7: Yo por eso a los frutos secos los mojo tantito para que ya no me hagan mal.
8: Está bueno, hombre. Hola, chiquero. Yo soy alérgico al piquete de las avispas. De las avispas.
5: Ah, sí. Yo conocí a un niño, un vecino que le picó una abeja. Ajá. Y se puso bien mal, se deformó la cara, güey. Se le formó horrible.
6: Sí,
5: la
6: hay
5: cara.
6: Gente que
5: y se lo llevaron, se lo llevaron. Me recuerdo que se lo llevaron de urgencia.
6: Sí.
5: La mamá se enojó conmigo porque yo, en vez de ayudarlo, yo me estaba riendo.
6: De la transformación que estaba teniendo.
5: Me la estaba curando del niño, güey.
6: ¡Mira otra bola!
5: y la señora, ¿por qué no me dice? ¿Por qué no me dices, muchachito?
6: Te dijo. Es más, en la película de Mi Primer Beso, sí. Le picó al niño una abeja.
5: Ándale, algo así.
6: Una abeja y lamentablemente muere.
7: A Kazán también parece que le picó una abeja, pero no, así está toda la vida el güey.
6: Horrible.
9: Se me hace que son alérgicos, pero al jale.
5: Dice, yo soy alérgico a las balas y al veneno para la rata.
6: A las balas. Porque ahí está el tragabalas, ¿verdad? Bueno, pues ¿a qué es alérgico usted? ¿A qué le tiene miedo?
5: Sí. Toño dice que no le tiene miedo a las balas.
6: No.
5: Le tiene miedo al agujero que hacen las balas.
6: O sea, él puede tener balas en su mano. El problema es que no le gusta que se las avienten.

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1: En Escobedo, porque la mediación es el método ideal para fomentar la convivencia ciudadana y evitar que los conflictos vecinales escalen a delitos, se llevó a cabo en este municipio la graduación de 50 facilitadores en mediación y conciliación. Los alumnos del octavo diplomado de formación básica de facilitadores y mediadores municipales son integrantes de la segunda generación, y es gracias a la sinergia entre el gobierno de Escobedo y la preparatoria 7. José Antonio Quiroga Chapa, encargado del despacho de la presidencia municipal, dijo que Escobedo es pionero en mediación y con la capacitación impartida se alinea al Plan México de la presidenta Claudia Sheinbaum, que atiende las causas del problema. 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
9: 7:00 a.m. con 2 minutos, y queremos mandarle un saludo muy bárbaro, muy tremendo a la raza de la Tropical, que ya desde ahorita están poniendo todo en los congeladores industriales, porque ahí las hacen las nieves, güey. Las nieves, las paletas, los esquimales ahí en la colonia San Jorge, y le mandamos un saludo a Rodolfo, y a todos los que están ahí desde muy temprano en la Tropical dándole con todo. Y ahí está el sonido de la Tropical, precisamente. ¿Cómo se le llama eso? ¿Una chicharra?
10: Chicharra paralizada.
9: Chicharra paralizada. No. Ramiro. Mira, saludos, Tropical. Ahí en la colonia San Jorge.
10: San George.
11: Buenos días, señores. Yo, por ejemplo, soy alérgico al látex.
9: Ah, sí, hay raza que sabe.
12: Buenos días, chiquero. Yo soy alérgico a Ramiro porque me pican y duró 3 días mal.
10: Alérgico.
13: Buenos días, chiquero.
8: y a Casana, que es alérgico, porque se le deformó la cara.
13: Oye, ahí hay gente alérgica a la ropa, ¿no? A cierta ropa, por ejemplo, el algodón o la lana o cierto, el lino.
9: El lino.
13: Le hace daño.
14: Ya no sé. Oye, eso de los medicamentos, sí, compadre. Yo soy alérgico a la ampicilina. No a la penicilina, esa me cae muy bien. No a la ampicilina. Mi mamá, que paz descanse, siempre que iba y me consultaba, le preguntaba al doctor, ¿alérgico a algo? No a la ampicilina. Yo le pregunté que por qué, va, dijo que cuando estaba chavillo me llené así de granos, así me salió una alergia, un salpullido bien machín.
9: Ajá.
14: Y luego ya de grande dije, nada, pues ya a lo mejor ya se me quitó eso, ¿verdad? Y una vez que andaba malancón de la garganta, pedí antibiótico. Pero no, pues me dieron ampicilina. No, ya de rato se me andaba cerrando la garganta y me tuve que ir a consultar, porque batallaba bastante para respirar.
9: Sí.
14: Pero eso sí, lo de los antibióticos es así, sí me la sabía, porque pues yo soy alérgico a la ampicilina.
9: ¿Ampicilina?
13: Sí, llega un momento en que ya ni el medicamento, ¿cómo le dicen? ¿Antihistamínicos? ¿No les hace?
9: Sí, no. Y si eres alérgico, como este compa, ¿se te cierra, güey, las vías respiratorias?
13: Buscan, hay veces que hay que buscar también, te funcionan los remedios naturales, ¿verdad? Ciertas tés.
9: Hierbas.
13: ¿Verdad? Té de eucalipto, té de gordolobo, otra cosa, también los masajes en ciertas zonas del cuerpo, como la acupuntura.
9: Ajá.
13: ¿Verdad? Se dice que, por ejemplo, masajes en el... En los dedos gordos de los pies, uh-huh, o un masaje en toda la planta del pie, sobre todo en los dedos, abre las vías respiratorias.
9: Y es que todo parece mentira, pero está conectado, ¿verdad?
13: Así es.
9: Yo una vez me quité un cabellito aquí de la nariz y me dormí. Y ahí es donde me di cuenta que...
13: Son los cabellos más largos.
9: Sí, está larguísimo ese cabello.
13: Te dolió hasta el... Dice, saludos desde Atlanta, Georgia. Yo soy alérgico a la migra.
9: O sea, el vaso la ve.
13: Y se pone mal. Y se pone mal.
9: Tiende a correr. Le entra el nervio.
14: Casal, yo me acuerdo que tú eres alérgico al polvo.
9: No, muy viejo tu chiste.
13: A ver, ¿qué dice?
15: Buenos días, chiquero, buenos días. Aquí tengo un compa que es alérgico al alcohol. Dice que no puede tomar porque se enroncha.
13: Se enroncha.
9: Puede ser que haya raza, sí.
16: Oye,
9: pero ahorita con alergias a los alimentos, independientemente que no sea alérgico, ¿qué alimentos usted dice, no, por llamarlo de alguna manera, soy alérgico, o sea, vaya,
13: a los que sí, aunque no seas alérgico, a veces dices, no soy alérgico, no, pero estoy diagnosticado alérgico a los mariscos, pero hay que tenerle respeto.
9: Sí, pero a mí me caen muy mal, por ejemplo, algunos alimentos. ¿Qué alimentos, por nada del mundo, usted prueba o procura no hacerlo?
13: Así es. Es el chiquero y aquí está la mafia.
9: ¿Quién la busca?

0: Yo soy alérgico a la polla, que nunca pasen los mensajes el animal.
1: ¿Cómo estás?
2: Pero mira, ahí están ya tus mensajes, compi, no te enojes.
3: Aquí está.
4: Yo, chiquero, yo soy alérgico al veneno.
2: 811-6908-933. Díganos qué no comería.

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2: ¿Qué tal? Buen día, dice Chiquero.
3: ¿Qué tal?
2: Hay niños que escuchan la radio, no pongan esa canción. ¿Cuál?
3: No sé cuál.
2: Ay,
3: no.
2: Ah, bueno, pero no.
3: Bueno, pero no te enojes. Bueno, pero no te enojes.
2: No,
3: ninguna. Mira, Pancho Barraza, pesado.
2: La mafia, alguna que. A lo mejor más temprano, ¿eh? Yo creo.
3: Parece que la de un tal, ¿no?
4: Buenos días, Chiquero. Saludos, Ramiro. Saludos, Casán.
3: Hola.
4: Yo soy alérgico a las chicatanas en salsa.
2: Chicatanas, sí, hay gente que.
3: La gente chicatanas.
2: Sí, las chicatanas. De hecho, creo que es como en agosto, septiembre, la temporada de caza de.
3: Chicatanas.
2: De chicatanas, esta hormiga por las lluvias, la temporada. En ciertas zonas, en Oaxaca o en Puebla.
3: Hay un platillo, ¿cuál es el platillo?
2: Y es muy rico y muy caro, ¿eh?
3: Es de la hueva de hormiga. Sí. ¿Cómo se llama? ¿Escamoles?
2: Pues escamoles. Pero la chicatana es muy, muy sabrosa.
3: Sí, he probado los escamoles y me así por curiosidad. Pero
2: o chapulines, los chapulines.
3: Es lo que te iba a decir, Germán a veces trae chapulines, sí, ¿no? La costumbre de Germán de es su botana de Germán, sí. Los chapulines.
2: Autóctono.
3: Muy mexicanote, muy mexicanote. Y yo.
2: Trae no una les... piedra, hay una piedra que se come.
3: Germán.
2: Sí, trae Germán, siempre te anda mordiendo
3: una piedra volcánica.
2: Sí, no sé de qué está hecha la piedra.
3: No, pero yo no comería nunca chapulín.
2: Queso de tuna, el queso de tuna le gusta mucho.
3: El chapulín.
2: ¿Sabes a mí qué me hace daño? Me pone mal así del estómago y hasta me duele la cabeza. ¿Qué? El pan de elote.
3: En serio, sí, tan. Bueno, díganos 811-6908-933 que en verdad le hace daño o que no comería porque. O sea, tú, si yo te doy
2: pan. Pero, sí. No. No te pego.
3: ¿Qué estás oyendo, estúpido, que no puedo comer?
2: Estás oyendo que no puedo comer pan de elote.
3: Y cuando nos dieron pan de elote, te lo llevaste para tu casa. Sí,
2: por ejemplo, hay cosas que ya. O otras que ya te aburrieron. A lo mejor ya hay alimentos que te caen mal porque ya te fastidiaron. Por ejemplo, la salchicha. Es envuelta en tocino. Ajá. De cualquier salchicha. Me gusta mucho, pero como que ya no me cae. Y entonces cuando hacen una carne asada y veo que hacen salchichas
3: con tocino,
2: veo que estén descuidados y las agarro y las tiro. Así, si no como yo, no come nadie.
3: El vato, ¿eh? No, sí, pero ¿qué comidas ya dices? No, yo ya. Esto ni de foul me lo comería o ya me cae muy mal.
5: ¿Qué onda, Chiquero? No, pues si es así, todo lo que esté derivado de la lactosa, el yogur, el queso, leche, todo, compadre, todo lo que esté derivado de algún tipo de lactosa.
3: ¿No lo comes?
5: No, le saco la vuelta, compadre.
3: ¿Sí?
5: Todo lo que lleve lactosa.
2: Se ponen muy mal.
3: Es que luego también llega un momento, compadres, que ya por la edad, ya muchos alimentos no te caen como te caían cuando tenías 20 años.
2: Claro, güey. El maní, o sea, el cacahuate, las nueces, hay gente que se pone mal con la harina, la tortilla de harina.
3: Yo no puedo comer.
2: La soya, la salsita de soya, esa que pones en las ensaladas y eso.

0: les hace daño. El sésamo.
1: Plaza Sésamo.
0: Yo por eso ya no veo a Elmo y a Abelardo, güey, y me pongo mal, güey.
1: Te empiezas a llenar de ronchas.
0: No, el sésamo es el. Es el ajonjolí.
1: De todos los moles.
0: El ajonjolí es, mira, el sésamo.
1: Por ejemplo, el vinagre. Ya ves que hay chiles en vinagre. Y si no, así. No, hay chiles en vinagre.
0: Y o sea, decía tu mamá que, en vinagre.
1: Que las hamburguesas son con chile vinagre y no con salsa. Hay gente que le pone salsa como si fuera un taco a la hamburguesa. No, es con chile. Yo el chile en vinagre, no, yo. Cuando voy a comer, yo el jalapeño seco.
0: Se te hizo agua la boca. No, la boca con el chile. En exclusiva, a Casan se le hace agua a la boca con el chile en vinagre.
1: No, no me gusta el chile en vinagre, no. El vinagre, el chile sí me gusta.
0: Pero el vinagre el jalapeño, es bueno. El vinagre es bueno.
1: El
0: bueno,
1: serrano.
0: El vinagre de manzana es bueno.
1: Sí, no.
2: Pero Germán siempre trae chapulines porque las trae en la cartilla, chapulines, semillitas. Y así trae varias cosas, cacahuates.
0: Lo que le queda de la venta.
1: Sube al piso 20 y aquí se los zumba.
3: Te duele la cabeza, Ramiro. El resto.
4: Yo conocí una piedra que se fumaba, pero que se comía, ¿no? O sea, ¿cuál es o qué?
0: Piedra. A ver, los señores, señoras, que nos digan cómo se de, o dónde la consiguen esa.
1: Es una piedra que se come.
5: A mí me da alergia cuando escucho a Kazán los sábados.
0: Te pones mal. Hay gente que se pone mal escuchando. A ver, imagínate ser alérgico, güey, a un grupo musical, güey, a una canción.
1: También puede ser.
0: Soy alérgico a las canciones. Soy alérgico a las canciones de Conan Big.
1: Mira, dice, la sal de roca es un mineral comestible que se extrae de minas. ¿Verdad? La alita es el nombre de esta roca.
6: Cuando hacemos carne asada ahí en la casa, a mi señora le encantan los portobelos, el hongo portobelo.
1: Ah, sí.
6: Con crema, con queso Filadelfia arriba.
1: Ajá. No era un motel.
6: A él le encanta que le haga así los portobelos asados. ¿Verdad? Que guácala,
0: Sí, hay gente para que sí le gusta.
6: Y siempre le hago uno, ¿no?
0: El honguito así con el quesito Filadelfia.
1: La arcilla comestible, Ramiro.
0: Arcilla.
1: En algunos países se vende específicamente para el consumo. ¡Oh! La arcilla comestible. No. Si a la casa de tu abuelo, ¿no? De arcilla.
7: Ramiro, soy alérgico a dar manutención.

0: 3-3-3, díganos qué no comería, qué cosas no puede ya comer por la edad o por...
1: Imagínese ser alérgico a cierto alimento, cierta cosa, ciertas cosas.
0: ¿O así? 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
6: El 22 de junio de 1986 en México, en ese mundial Diego Armando Maradona metió para muchos el mejor gol de los mundiales a los ingleses. Al minuto 55 tomó la pelota atrás de medio campo quitándose jugadores y anotando así el 2-0 que significó la victoria.
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8: Oye, yo soy alérgico a todo lo que empiece con leche. Como la leche y la lechuga me laxan y me dan una cursiera. Y pues te encargo.
9: Pues, como dice Kazán, ya a lo mejor a cierta edad ya no hay...
10: Tu cuerpo no asimila.
9: Hay cosas que ya no debes de consumir, como los lácteos.
11: Ajá. Oye, Ramiro, ¿no es una piedrita, un cuadrito blanco? Sí, las casillas en el mercado Juárez, o en algunos mercados, en las hierberías también es
9: consumible. Sí, como una tiza, ¿verdad? Como una pieza así de... Dice un vato, es tierra comestible.
10: Es que ahorita vimos una imagen... De esa piedra y hagan de cuenta que es como una galleta.
9: Como un polvorón,
10: pero me imagino que debe estar duro, como los panes que acostumbras desayunar.
12: Es la piedra San Juan, pero es la piedra San Juan, pero esa yo la conozco para las embarazadas que se la comen cuando les dan es así.
9: Pues desde antes, ¿no?
12: No sé por qué se la coman.
10: Se la comió antes primero.
12: Este chico.
9: Porque es como calcio, yo creo, para el bebé, la criatura.
10: Yo creo que mal no te hace que sea medio curioso comer.
9: La consuman las embarazadas. Piedra San Juan.
13: Chiquero, buenos días. No sé, que yo soy alérgico a las tunas.
9: ¿Por qué?
13: Porque ayer me chingué como 3 bolsas de tunas y ahorita no puedo hacer el baño.
10: Es que la tuna yo nada más me como una, dos y ya. Hay raza que
9: la tuna blanca es la que tiene menos semilla, ¿no? La
10: roja, es como linda, ¿no?
9: Es como color, es que le dicen tuna roja, pero es color vino.
10: Vino, sí.
9: Color vino y color naranja. Sí. Hay unas tunas color naranja y color vino. Esas tienen, están muy ricas, pero tienen mucha semilla. Por eso la que más vemos que hay es la que como tono verdecito. Uh-huh. Pero es...
10: Esa es la mejor.
9: Sí.
10: Porque no tiene...
9: Pero le dicen tuna blanca.
10: Sí, sí. Entonces las guindas, bueno, tu color vino, ok, ya. Es que sí te tapa, mi gacho, güey.
14: Mi chiquero, lo que yo ya no consumo es el huevito con jamón. Mi jefita cuando trabajaba me lo aventó como por 6 meses en taquitos. que terminé odiándolo.
10: Sí, hay raza que de repente odia algunos alimentos porque a lo mejor de así niño era lo que había.
9: Sí, por ejemplo, a mí me amorrió, güey, la carne Kobe. Es
10: de pulgada y media.
9: Sí, ay, me fastidió, güey. O sea, llegué a.
10: ¿En las carnes asadas? Es que
9: sí, güey. O sea,
10: ¿y ahora qué compras para la carne asada?
9: No, me le digo, vieja, no me compra molida.
10: Mista. Me compra mista. Compra
9: molida 80-20. Algo diferente.
10: La grasita, ¿quieres grasita?
5: Matón, psicote. Buenos días, chiquero. Yo lo que no comería nunca en mi vida sería la comida china. Me da asco desde el momento que te la están sirviendo, güey. No sé por qué, güey. Pues, la neta, no, la comida china no te la ando comiendo.
10: Hay raza que no, güey. Fíjate, a mí se me tiene que antojar muchísimo. Me gusta mucho el arroz de la comida china. Okay. El pollo agridulce es muy rico. Sushi, y la carne con brócoli. Pues lo único que venden, lo que más venden. Lo que no me gusta son los rollitos. Y venden como una sopa así que parece. Que parece plástico. No es espagueti como el que el italiano. Y sí, no, ese no.
14: ¿Qué onda, chiquero? Oye, es una pregunta tú, Ramiro Casán. Soño el padrote. ¿Y este Margarito dónde quedó? ¿Qué? ¿Ya no se ha visto?
9: Anda de vacaciones, regresa en agosto, si Dios quiere.
10: No, ya el viernes está aquí, regas.
15: Casar, a ver si te pasa como a mí. Yo soy alérgico, pero al pasecín, porque se me empieza a cerrar la garganta. ¿A ti no te pasa eso?
16: ¡Cállate, baboso!
17: Ramiro, yo soy alérgico a mi prima. Me pone bien enfermo.
10: Tantos enfermos. Por culpa tuya nos tienen en todo México. Buenos que no sabemos.
14: Pues a mí ahorita solamente lo que es la harina y la salsa, o sea, la salsa es estilo de los tacos Jelipe. Uh-huh. Me irrita mucho, me da colitis, me tapo, me da cólicos, o sea, una, dos, tres sí puedo, pero ya si me le chingo toda la semana.
9: Pues sí.
14: Me duele la pancita.
10: Pues claro, sí, bueno, pues no abuses.
9: Es es probadita. La estilo tlaquepaque, ¿no? Uh-huh. La salsita así que.
10: Oye, que yo no
9: que
10: sabía.
9: Las bañan. Y hay gente pues que al abuso pues hace daño.
10: ¿Sabes? Yo no sabía que esa salsa se prepara también con café.
9: Sí, le ponen.
10: Sí, tienes que. Chécate un tutorial de hacer salsa estilo.
9: Ahorita te saco la receta completa. para que la prepares.
10: Y yo no sabía hasta que quise. Y la hice, la preparé. ¿En serio? Compadre, ¿por qué te voy a mentir? Preparé una salsa estilo tlaquepaque viendo un tutorial. Y está muy chido hacerla, pero cuando descubrí que llevaba café, pues yo no tomo café, tuve que bajar por un sobrecito para poder hacer mi salsa.
16: Está bueno, hombre.
10: Lleva café, por si no sabían, lleva café esa salsa.
14: Es que Ramiro se comió la carne Kobe, pero a centones.
10: Por eso ya está harto. 734, ¿qué no comería? ¿Qué le da asco? ¿Qué ya no puede comer por la edad? Díganos. 811-6908-933.

811-6908-933 es el WhatsApp del Chiquero Morning Show. La polla Casán Ramiro Galicia en este Chiquero de miércoles.

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1: Así es, y bueno, pues hay cosas, objetos, bichos, alimentos que solamente con acercarte te provoca urticaria, te salen ronchas, te falta el aire, te pones mal.
2: Me provoca miedo las cucarachas voladoras. Qué desgraciadas son esos animales.
3: Oye, ese que le hace daño la salsa y las tortillas de harina, ya mátate mejor.
1: ¿Eres alérgico a lo más rico?
4: ¿Qué onda, Chiquero? Buen día, ¿cómo están? Oye, yo dejé de consumir mucho tiempo el puerco con calabacita y elote. Mira, lo hacía manches dos veces por semana. Sí. Ya me casé, está como el extraño, no cocina ni madres aquí en la casa.
1: Yo tengo una anécdota, sí, me regañó mi jefa porque me comí. A mi hermano no le gustaba ese carne de puerco en salsa verde con calabacita, elote, arroz.
2: Y luego a veces le echaba a mi papá queso.
1: Sí. Yo me algún día que me comí sus porciones me puse bien mal. ¿Sí?
2: Es que se exagera. Mira,
1: porque me gusta mucho. Muchas veces
2: exageramos en lo que le entramos.
1: Era gula, ¿verdad? Era gula. Sí.
5: A ese vato que lo hartó el huevito con jamón que le echaba a su jefa, pues le hubieras dado dinero ya que trabajabas para que te echara otra cosa.
1: Oye, sí, ¿verdad? Pues sí, cierto, para que te cambiara el menú. No te cambió el menú porque a lo mejor no le dabas dinero a tu jefa.
2: No ponías nada, hijo.
1: Por eso tu jefa siempre te echó el mismo lonche.
2: Es lo que hay.
6: Oye, Ramiro, pura raza débil, que todo le hace mal y no puedas comer nada, ¿no? Me chinga mal.
1: Puro delicadito, ¿ah? Delicadito
2: no,
1: que le hace daño.
2: Padre, es que ya llegas a un momento en que ya no puedes, no debes, güey. A lo mejor puedes comer de todo.
1: Bueno, ya de grande te lo entiendo, a lo mejor a cierta edad, pero jóvenes, muy jóvenes que les se ponen mal si comen leche, si comen plátano, si comen
2: Es que luego jamón. Hay papás que por chiflazón no le dan de comer eso al niño porque no les gusta.
1: No le des eso niño porque se pone mal.
2: No, pero por ejemplo, yo conocí a una persona que no le daba frijoles a los chili dogs.
1: Ándale, ¿cómo se llaman esas bolitas?
2: Frijoles, cafés. Ramiro, frijoles.
1: Frujales.
2: El vato. No, pero yo conocí a una persona cuando yo tenía a mis niños chiquitos, mi niña chiquita, íbamos a una piñata, te invitaban y te daban el chili dog delicioso, ¿verdad? Mi hija se lo comía con singular alegría, hasta dos, y uno igual.
1: ¿Chili dog?
2: Pero cuando llegaba esta persona, están dando chili dog, mandaba a pedir una pizza para sus hijos, porque sus hijos no comen frijoles.
1: Bien roñosa.
2: Yo les decía, comadre, pónselos, déjalos sin comer. Déjalo sin comer y ponle un chili dog para que veas con singular alegría
1: cómo se lo zumban.
2: El hambre de quita todo. Así era mi jefe.
7: Lo que sí hace daño es unos chicharrones de salsa verde como a las 2 de la mañana cuando vienes de trabajar los viernes.
2: Ah, pues sí.
7: En la madrugada. Eso sí hace daño. Nomás unos 15 taquitos. Hombre, ya para el ratito que te quieras acosar. Te andas ahogando,
1: dice el chicharrón en salsa verde, también muy rico, sí, pero es que pues también depende de la hora.
2: Hay horarios.
1: Aunque dicen, oye, no le des plátano o sandía en la noche, pero sí te zumbas una torta, una de pierna.
2: Sí,
1: o
2: pero el plátano yo a veces sí, por los calambres que ya se empiezan.
1: Dice, por eso queda obscurita la salsa. A ver, este cuate, ¿qué dice?
8: Eso es completamente falso, Casandro.
2: Ah, bueno.
8: La salsa de la que paquen no lleva café. Es mentira. El tutorial es mentira.
2: Ok.
8: El chile cambray se tosta en el horno de la estufa, así en seco.
2: Sí, no, así
8: yo
2: lo
8: dice. Yo vendo esos tacos y es mentira.
2: Ah, bueno.
8: No lleva café.
2: Ah, bueno.
8: Uno le echan café, otro le meten chocolate y no sé qué tanta chingadera, sí. Y es mentira eso.
2: Ah, bueno, es que
1: como al mole. Que le ponen chocolate.
2: Sí. Bueno, el tutorial, y vi varios con Pino, te molestes, ¿no? Tu salsa debe estar deliciosa, sin café, está bien.
1: A lo mejor él sabe, porque a lo mejor él conoció a Don Pipe.
2: Él a lo mejor es nativo de Tlaquepaque.
1: El de las delicias.
2: Que yo así vi varios nada más, compi.
9: Oye, espérate, ¿qué traes?
2: Sí, no te enojes, ¿no? Si tú lo haces así.
9: Con una chiquera 8.
2: Deliciosa.
9: Hola. Hombre, ya. Deja de consumir la leche entera.
10: Chuy. Porque se te afloja el chiquistriquis. Ahí como a Ramiro. Una leche light deslactosada, por favor. Porque leche entera, no, ya te hace zurrarte, chiquero show.
1: Sí, ya sacaron mucha variedad de
2: leches, de lechugas. Fíjate, por ejemplo, mi abuelito ya no comía algunos alimentos, pero porque no tenía dientes. O sea, el durazno, digo, el ciruelo. Yo una vez me burlaba. El abuelo no quiere un ciruelo. ¿Quieres que me lo voy a comer, baboso? Si se me va a resbalar con las encías.
11: Buenos días, chiquero.
1: Qué bendigo.
11: A mí me da mucho asco comer la portola.
2: Chuy.
11: Pero ándale. Es porque cuando estaba chico, un día me regalaron una caja completa
2: de portola.
11: Duré más de 15 días comiendo portola. Y ahora ahora cada vez que la veo me da mucho asco.
2: Pero la portola es la marca, ¿no, Ramiro?
11: Saludos, buen día.
2: Pues, porque es la sardina.
1: La sardina es muy buena, ¿eh? Recomiendan comer una o dos veces por semana sardina.

0: Duerme, mi niño, duerme.
1: Coscorrón.

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1: El municipio de Monterrey extenderá las actividades recreativas del Regio Fest con la transmisión de las semifinales y la final de la Copa 2026. A través de un comunicado anunció que los juegos programados los días 14, 15 y 19 de julio serán transmitidos en las pantallas que están instaladas en la Plaza Zaragoza y Parque España. Además, se continuará el operativo de seguridad, vigilancia y limpieza en la zona centro de la ciudad, se informó. 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
16: Muy bien, seguimos en el Chiquero, son las 7:58, entrando a la tercera hora. ¿Qué dices?
17: ¿Qué?
18: No, no se entiende nada, güey. Cómprate un celular chido o algo. O despégate tu boquita del celular para que...
19: Oye, Casán, Ramiro, a mí lo que me hace daño es el tepache, compadre. Me gusta un chorro, pero haz de cuenta que nada más me lo acabo de tomar. Y para...
16: Ay, ay, nanita.
19: Tepache está bien sabroso, pero me cae mal.
16: El tepache, sí, muy sabroso el tepachito.
18: Hay una que se llama tejuino. Si alguien sabe dónde venden tejuino, que no, en Guadalajara.
16: ¿De qué lo preparan? ¿De qué lo preparan?
18: Creo que es al... A ver si alguien sabe.
16: Es maíz.
18: Es maíz. Pero como que lo dejan fermentar. Pero
16: el tejuino.
18: Hay lugares donde se venden en cada 15, 20 cuadras, ves un señor vendiendo tejuino. Y es delicioso.
16: ¿Dónde tejuino? Yo he escuchado eso. Tejuino.
18: El tejuino.
20: ¿Qué tal? Buenos días. Yo soy alérgico, pero los piquetes de
10: de mi compadre, amanezco muy adolorido, no es normal.
17: Cállate, vamos.
10: Soy yo que ya no aguanta eso, no sé qué pueda hacer.
18: ¿Qué pasa?
20: Mira, yo ya no quiero problemas, por favor, ya déjense de cosas. Yo, mira, yo mejor en mi casa, tranquilo, a gusto y encerrado, por favor, ya. Pero ya párenle.
21: El asado rojo, porque me ponía bien mal lo de la panza.
18: Eso es puerco.
21: Ya no puedo comer asado rojo.
16: Mira, asado de puerco rojo.
18: El tejuino es una bebida tradicional mexicana elaborada a base de masa de maíz, piloncillo, agua, y es un proceso de fermentación natural. Es muy popular en Jalisco, lo que te decía. Ahí en Guadalajara, en cada 15, 20 cuadras ves un tejuinero.
16: El tejuino.
18: Sabe ligeramente dulce, ácido y refrescante por la fermentación. Está bien, loco con hielo, güey.
16: Dice, para el que dijo de la comida china, siempre me pregunto de qué tamaño serán los platos que te sirven la comida allá en China, porque aquí te sirven como si fueran a darle de comer a un marrano.
18: Con un, oye,
16: una porción gigantesca, ¿no? Para una persona.
18: Con una porción de tres platillos más al arroz, comen dos, tres personas, muy fácil.
16: Dice, desde que... Un saludo, chiquero. Desde que ya no como nopalitos con ejotes, se me quitó la mayate.
18: ¿Qué cosas ya no come?
22: Yo era alérgico a la de Ramiro, pero la probé y ya no.
16: Tacos.
18: ¿Los tacos?
16: Te acostumbras. Se pone
23: mal. Es que llega uno a una edad, chiquero, que ya le hace daño todo, hasta el aire, chinga. Le provoca uno reflujo, gastritis. Ya no puede comer tantas cosas uno. Sí,
16: ya tienes que traer tu dotación de pastillitas, de medicamento. No,
18: pues, aquí como estamos todos ya. Ahí anda Chividivi.
16: O pañal.
18: No, todavía no, güey. No, pero Chividivi y yo, por ejemplo, nos compartimos.
16: Chividivi trae pañal.
18: No, no. Omeprazol y eso. Sufrimos de gastritis de engacho, compadre.
24: Ya. Ramiro, tú le dijiste a mi prima que eras alérgico al látex, por eso no te habías puesto globo. Ahí todavía la preñaste.
17: Cállate, baboso.
18: Ahí todavía la preñaste.
16: Ya la preñaste.
18: Ya la preñaste. ¿Dónde es?
16: Cruz Martínez, traído de la Garza.
18: Qué bárbaro. Oye. Oye,
25: tú, chiquero. Puro estomaguito sensible. A mí me dice el niño Dios, lo que caiga, chiquero, lo que caiga para adentro.
16: Ah, sí.
25: Tengo 40 años. Gracias a Dios. Desde huerquillo hasta piedra, comía y tierra. Y a los huerquillos de ahora les hace falta tierra, más tierra para que...
18: Lodo.
25: Agarren.
18: Suciedad, microbios.
25: Defensas y fuerzas.
16: Sí, porque hay gente que le hace daño también. El aguacate, dice un cuate. Dice, a mí me hace daño el aguacate y me gusta mucho, pero lo tengo que evitar.
18: Tenemos un compañero que es alérgico, si él dice que si él come o llega a probar el aguacate, se nota.
16: Entonces Luna Purísima no se avienta.
18: No, no, no, para nada. No pueden ni verlos ni agarrarlos, o sea.
16: Los aguacates.
18: Sí.
16: No le arrimen los aguacates.
26: Buenos días, chiquero. De casualidad todavía trabaja ahí un chaparrito.
16: Chaparrito.
26: ¿Qué andai?
18: Chaparrito.
26: ¿Cómo se llama? Pero...
16: Le dicen la panzonita de Aguascalientes.
18: Ya mero viene, hombre. No te preocupes.
27: Pero buenos días. Yo lo que no me comería sería la morcilla. Guácala, me da mucho asco la morcilla.
28: Quisiera volver.

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0: Yo lo sé.
1: Y aquí estamos, almorzando unos taquitos que nos trajo doña Conchis.
0: Ah, va, muy bien. Oiga, don Rules, hablando de comida...
1: A mí me cae muy bien Conchis.
0: Sí, a mí también.
1: Me cae muy bien la Conchita.
0: Pero hay que pagarle los tacos, don Rules.
1: Achis, achis.
0: O le va a conseguir algún...
1: A rato le pego ahí la calca.
0: Ah, muy bien. Oye, que por cierto van a estar hoy, ¿eh?
1: Achis, achis, sobres, a ver.
0: Déjeme le digo.
1: ¿Dónde? Dime dónde, papá.
0: Hoy va a estar la pegadera en la Alameda a partir de las 10 de la mañana.
2: Ay, qué
0: ahí
2: padre.
0: En la Alameda, me imagino que es Pino Suárez, ¿no? Ahí en Alameda, ahí a las 10 de la mañana, la pegadera de la calca de Banda 93.3 para
3: ya que... Ya está bueno, no hagan tanto pedo.
0: Pues igual ahorita saliendo nos vamos con la concha.
1: Con la concha.
0: Oiga, don Rules, estábamos hablando...
1: ¡Don Rules!
0: Por eso le dije a don Rules.
1: Ah, sí, perdón, es la costumbre. Es que siempre se les olvida mi nombre.
0: Y a que a la raza no le mande mensajes a don Rules cambiándole el nombre, por favor, ¿eh? No le anden mandando...
1: Como Toño, el padrote, si que le me dice don Bruno. Don Bruto le voy a decir.
0: O sea, no le manden audios a don Rules diciéndole de otra manera.
4: Aprendan si tienen nombre.
0: ¡Hola!
4: ¡Hola, señor Kazán, señor... ¿Don Ruge?
0: ¡No!
1: ¡Don Rules!
0: ¿Qué es Don Rules? Entiendo.
1: A ver, mamacita, ¿qué nos traes hoy, mamacita?
0: A ver, ¿por qué?
1: A ver, dinos a qué eres alérgica. Ya me dijeron que eres alérgica a la lactosa. ¡Achis, achis!
0: Es que, Palomita, si estás...
4: ¿Cómo, señor Casas?
0: Si estás escuchando el programa, ¿verdad?
4: Sí, están hablando de que es día de la alergia.
0: Sí, que algunas comidas, alimentos son alérgicos para algunas personas. O hay alimentos que en verdad no consumimos.
4: ¿A mí me hace daño la salchicha?
0: ¿La salchicha te hace daño?
4: Los embutidos.
0: Ajá, todo, cualquier embutido.
4: Sí. Toda cosa que me embuto, provoca alergia.
0: Te cae pesadón, o sea. Tu cuerpo no asimila la salchicha. ¿El chorizo qué tal?
4: El chorizo. Pues sí me gusta, pero a veces cae pesado.
5: ¡Cállate!
0: Es que es de yo soy de los que piensa que el huevo con chorizo... ¿Cómo te lo comes? ¿Con huevos?
4: Pero muy rico, con huevito y tortillitas de harina.
0: Sí, yo creo que...
1: Espérate, ¿qué traes?
0: Existen horarios para que no te caiga mal. Si es en la noche, te va a caer mal por el puerco.
4: El que me cae mal es el chupapatas.
0: ¿Te cae mal el señor?
4: Se dijo pelado ni vinoso, hace daño.
0: Oye, no la...
4: Soy alérgico a los migajos. Calenturientos.
0: Que te dicen cosas y... Si te vas caminando por la colonia...
5: ¡Cállate,
0: te,
5: loca!
0: No le digan así, por favor. ¿Y si te dicen cosas?
4: Sí. Me empiezan a chiflar.
0: ¿Te chistan?
4: Sí. Y me dicen cosas.
0: ¿Cómo qué?
4: Como que a que salgo por el pan.
6: ¿Qué onda, chiquero? El tejuino no lo puedes encontrar en Agua Fría. Ahí lo venden. Hay un señor que se pone ahí por la plaza.
0: En Agua
4: Fría. ¿Qué es eso, señor Kazán?
0: En tejuino, es una bebida deliciosa, ¿no lo has probado? ¿Dónde tú me invitar a echarnos unos tejuinos?
4: Tejuino, ay sí. Para probar el tejuino, a ver a qué sabe.
0: Delicioso.
4: Es una bebida,
0: muy refrescante.
4: Señor Kazán, que le mande saludos. Dice, me dice una amiga que en Calzada Madero, antes de llegar a Cuauhtémoc, también venden tejuino.
0: Ah, Calzada Madero, ¿dónde?
4: Calzada Madero antes de llegar a Cuauhtémoc.
0: Calzada Madero antes de llegar. Voy a pasar por ahí.
4: Que le mande saludos a Alfredo. Uh-huh. Y para Edson, Chago y Jesse Marín.
0: Ok, les mandamos.
4: Jesse Marín, Edson y Chago.
0: De Team Marín.
4: De Alfredo en la Azteca de Guadalupe.
0: De Team Marín.
4: De Dopingüe.
0: Oye.
7: ¿Qué onda, chiquero? Buen día. Oye, ¿sabes qué me cae bien mal a mí?
0: ¿Sí?
7: Las Shakiras, compadre, me aviento una y me da un sueño.
1: Achis, achis.
0: La cantante.
1: Ya te van a salir ampollas, papanatas.
0: Cochino.
1: Viejo cochino. Está enamorado de Manuela.
0: Exactamente.
1: Achis, achis. ¿Y tú cómo andas con Manuela,
0: Casano? No, achis, pues ya, ¿cómo que? ¿Qué le puedo hablar? Le cuento.
3: Está bueno, hombre.
0: Oye,
4: ahí, don José, bien tremendo con sus preguntas.
0: ¿Don qué?
4: No. ¿Don José?
0: ¡No!
1: ¡Don Rules!
0: Que no hagan enojar al señor, no saben las caras que yo veo cuando se enoja, cuando le dicen, le cambian el nombre.
4: Se enoja.
0: ¿Se enoja?
4: Bueno, don Rules.
7: Tío Ramiro, ¿qué dice?
4: Le hablan al tío Ramiro.
0: Al tío Ramiro fue al baño.
4: Oiga, ¿le puede mandar saludos?

0: Ah, dice Cari Murphy, Tejuino, ella está en masa.
1: ¿En masa?
0: Que la busquen en masa de Juárez, ¿o dónde?
1: No sé. ¿O en Mazatlán?
0: Ah, Mazatlán.
1: En Mazatlán.
0: Porque dice, ella está en masa, Cari Murphy, Lady Tejuino. Ah,
1: Lady Tejuino.
0: Así como Lady Pie.
1: Ajá, en Mazatlán tienen...
0: En Lady Tejuino.
1: Lady Tejuino.
2: ¡Oh!
0: Ay, pues hay que buscarla.
1: No, ya me dijeron
0: que está igual de guapa que yo.
1: Puede ser. ¿Y luego en Maza?
0: En Mazatlán.
1: ¿Sí has ido a Mazatlán?
0: Sí, muy bonito, muy bonito lugar. Pero nunca he probado el Tejuino.
1: No, un día te voy a probar.
3: Buenos días, chiquero. No, pues a mí también me dicen el panza de perro. Todo lo que botaneo, nada me cae mal. Más lo que sí, la cerveza clara, pues me caí con madre, pero lo que es todo tipo de cerveza oscura, no, hombre, cállate. El otro día amanezco como pinche diarrea de... Parezco un pollito.
4: Sobres, sobres. Achis, achis.
1: ¿Y usted?
4: ¡Burro!
1: ¿Usted es soldado?
4: Ah, no, a mí sí me caen muy bien las caguamitas, unas cervecitas, aunque... Y luego unos frijolitos charros. No le hace que en la noche...
1: Bueno, hay gente...
4: Achis, achis, salud. Hay salud, palomita,
1: que...
4: salud.
1: Hay gente que...
0: Yo no fui.
1: No, no, no.
0: Fue el señor Casano.
1: No, ¿cómo crees? No, fue Don Toño.
0: Ah, Don Toño. Uh-huh. No, es Don Toño.
1: ¿Qué es Don Toño?
0: Es Don Rubles.
1: No, pero me refiero a Toño, el productor. Toño.
0: Y luego, señor Casano, usted no es alérgico a la caguama.
1: Fíjate que no me gusta mucho la caguama. No soy muy de caguamas. Soy de otro tipo de...
0: Y mire, le voy a traer...
1: De bebidas.
0: ¿Qué alimentos deben evitar los signos?
1: Los signos, es lo que te iba a preguntar. Si...
0: Por ejemplo, Aries, evite los alimentos picantes o grasosos, que le pueden irritar o provocar acidez o gastritis. Tauro, tiene que huir de los postres cremosos, ¿verdad? Los bollitos... ¿A usted le encanta el bollo?
1: A mí sí me gusta mucho el bollo. Ahí en la tropical venden unos...
0: Ya le voy a dar a probar un bollo.
1: Tú haces bollos. ¿Tienes bollo?
0: Mi madrina los manda a comprar. Uh-huh. Y luego ya los mete en el horno. En los bollos, en el horno.
1: ¿En el horno?
0: Y luego ya les pone el glas.
1: No, pero yo me refiero a los bollos de hielo, de nieve.
0: De esos bollos.
1: De ese bollo.
0: No, yo hablo del otro.
1: No, ese no... No puedo.
0: Géminis, evite las comidas condimentadas. Ni tanta pimienta, ni orégano, ni comino, ni nada.
1: Ni esas hierbas finas. Sí.
0: Cáncer, aléjese también del picante extremo, del café, ¿verdad? Para que cuide su estómago.
1: Uh-huh.
0: Todo lo que tenga cafeína. Cáncer, ¿o qué le dije?
1: Sí, cáncer.
0: Leo, evite la comida chatarra, las frituras, las tostaditas, los duritos preparados,
1: uh-huh.
0: Evítelos.
1: Qué ricos, pero sí te hacen daño.
0: Virgo, limite el consumo de productos lácteos, ¿verdad? Los chocolates, alimentos que son muy pesados para su intestino.
1: Uh-huh.
0: Libra, evite la comida tan condimentada, las salsas con mucha grasa, ¿verdad? Y el alcohol.
1: Ok.
0: Escorpio, controle el consumo de sal. Evite la sal por completo en sus comidas. Leve para darle sabor.
1: Ok.
0: Sagitario, evite la comida pesada, hipercalóricas.
1: ¿Hiper qué?
0: Como el pozole, el menudo, el caldito de res.
1: Calientes.
0: Son muy ricos, pero no exagere, ¿verdad? En su consumo.
1: Es que luego hay gente que se lo come hirviendo.
0: O se comen como 3-4 platos de menudo pozole.
1: Sí, no, muy pesado.
0: Capricornio, huya de los alimentos ultraprocesados o el exceso de carne roja.
1: Ajá.
0: ¿Verdad? Tenga cuidado. Acuario, evite los refrescos, ¿verdad? Todo lo azucarado y los alimentos que son difíciles de digerir para Acuario.
1: Acuario.
0: Piscis, evita los postres muy endulzados, muy cremosos, muy exceso de carbohidratos, el pan blanco, ¿verdad? Ya que su metabolismo puede volverse lento,
1: uh-huh.
0: ¿Verdad? Eso es lo que hay que evitar.
1: Lo que hay que evitar según su signo.
0: Y usted también, Don Roger.
1: ¿Don Roger?
4: ¡Don Rules! Bueno, mamacita, yo soy alérgico a las nenorras. Soy alérgico a las nenorras.
1: Pero si a eso se dedica, Don Rules.
4: Es que mira cómo me pongo.
1: Mira.
4: Enfermo.
1: Se pone enfermo, sí, se pone... Yo lo estoy viendo así como que ya muy duro, señor.
4: Me estoy poniendo tieso,
1: como que se está inflamando.
4: Ay, perdón.
1: ¿Ahora sí fue usted?
4: Ay, sí, se sale.
1: Es que los tacos de coche.
4: Ya están haciendo efecto.
1: Gracias, palomita.

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1: 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Ya viene la Rocola 8.25 ahora. ¿Qué está la que te gusta mucho?
2: Sí.
1: La morena, ¿no?
2: Ya llegó.
1: Sí, sí. Morenaza de fuego.

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20: Hoy es miércoles de No Es Lo Mismo.
21: Es igual. Y se han escogido un par de bellas melodías armoniosas.
20: Así es. Así
21: esta es la primera de ellas. Se llama Demasiado Tarde.
20: Es la señora Ana Gabriel
21: en la rocola.

0: sueños. ¿Cómo sueña la señora?
1: No es lo mismo,
2: pero es igual. ¿Quiénes son, Ramirín?
1: Los invasores de Nuevo León.
2: Demasiado tarde en la rocola.

0: 811-6908-933.
1: Díganos.
2: ¿Qué pasó?
0: Es la rocola. La rocola no es lo mismo, pero es igual, ¿verdad? Con Invasores y Ana Gabriel. Así que usted decide cuál dejamos completita en esta mañana, ¿ok?
3: Palomita, quisiera ser deshebrada para estar en tu burrito, mami.
1: Ya se fue, hijito. Ahorita, de volada. Díganos cuál. ¿Cuál se queda, Invasores o Ana?
4: Don Rufles, pásame el teléfono a la palomita, don Rufles.
5: Buenos días, don Roles. Ya se tomó sus pastillas.
1: ¡Don Rules! ¡Don Rules! 811-6908-933.
4: Ay, doña Mimi, enséñese a usar el internet, por favor.
0: Ay, ¿por quién votan?
4: Por don Rampla, don Rampla.
0: ¿Ana Gabriel o don Lalo Mora de los Invasores?
1: Bueno.
6: ¿Sí? Por la machorrita
1: Spain. Muy bien, gracias.
5: La de Anita.
0: Ana Gabriel lleva un voto.
7: Invasores.
0: Uno a uno. Van empatados.
4: Los invasores.
1: Muy bien.
8: Buenos días, chiquero. Ramiro, ¿por qué tan solo, Ramiro?
4: Don Chicles.
1: Don Rules.
0: A ver, ¿cuál? 2-1, ¿ah?
9: Los invasores.
0: 3-1.
1: 3-1.
4: Los invasores, don Rules.
1: 4.
0: Ya, no, pues ya ganó.
6: Ana Gabriel.
1: 4-2.
0: 4-2.
1: Calma, yo soy mi...
0: No, pues ya ganó, güey.
1: Eran 3 votos.
0: Sí.
1: No era 5, no era 17.
6: Virgen de la radio. Ahí,
1: no lo saludo. Bueno, pues aquí están los invasores en la rocola de miércoles de...
0: No es lo mismo.
1: Pero es igual.

Pino Suárez y Washington, hoy a las 10 de la mañana, Pino Suárez y Washington estará la pegadera, estará en la Alameda a partir de las 10 de la mañana. Cáiganle con el rayo.

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0: tenemos a don Raymond Ayala Boys con Central Camionera. Y aquí está Los Ángeles Azules. Es Ibelinda, ¿verdad?
1: México para el mundo.
0: Que es la canción que es del Mundial, ¿verdad? De que por ella, por la Copa del Mundo. O sea, a lo mejor mucha raza no le ha puesto atención, güey. Nada más las escucha y no sabe que es que por ella tenerla aquí en mi pecho, dice Belinda.
2: Ay,

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1: En Apodaca, el municipio dio a conocer a través de sus redes sociales que la audiencia ciudadana se realizará en esta ocasión el martes 14 de julio en el Salón de Eventos Acrópolis. Nos vemos el próximo martes para escuchar tus reportes o peticiones. Cita la publicación. El alcalde César Garza Arredondo ha destacado la gran aceptación que ha tenido entre los ciudadanos este programa municipal y destacó que su administración municipal es la de un gobierno abierto, humano y cercano a la gente. 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
0: El doble impacto del fútbol informa.
2: El equipo de los Rayados del Monterrey ya dio a conocer su nuevo jersey para la temporada 2026-2027. Es una indumentaria que resalta las raíces del club y mantiene la tradición de las emblemáticas rayas azules y blancas. Muy bonito está el nuevo jersey de la raya.
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11: Oye, estamos ya entrando a esta recta casi final del Chiquero a través de Banda La Radio que manda. ¿Y de qué estábamos hablando, compadre?
12: De las morras estas que vinieron el sábado.
11: Ya vinieron de la gracia del mundo. No, ¿de qué estamos hablando?
12: No me acuerdo, pues. Ya se me van las cabras.
13: No, don Casán, pues es que también nos pide mucho. ¿Cómo le vamos a poner atención si canta Belinda? Yo apenas la veo y pues me olvido de que existo.
11: Sí, compadre, pero...
13: que le voy a poner atención a la música.
11: Ahorita,
13: no, claro que no.
11: Por radio no se puede ver a los artistas, nada más se escucha, ¿verdad? Si pudieras ver a los artistas a través del radio... ¿Verdad? Es que le digo que esa canción es del mundial, la de
12: no
11: Los
12: no
11: Ángeles.
12: Regañes, no, no regañes a la gente.
11: O sea, es que si la veo, ¿no la estás viendo? No la estás viendo, compa. Ponle atención a las letras, muchas gracias.
14: Belinda la quisiera tener en el pecho y darse una rasurada con ella.
11: Oye.
15: Hola, muy buenos días, Chiquero. Saluditos desde acá, desde Cadereyta, por la de Ana Gabriel.
12: Ana Gabriel, hasta no, Cadereyta, Gabriel. Amigos de Cadereyta, 93.3. ¿Y qué dice aquí?
16: Profesor. Tu comentario, nada que ver.
11: Nada que ver el comentario. Qué bonito habla el niño. Oye, ¿quién entregó el premio a...? Fíjate que me enteré. Ya ves que tenía un brete con Argentina. Cuéntame por el partido de ayer. De que Egipto debió de haber ganado. Por el tercer gol que metió, que hubo una jugada en el área de Egipto. No había visto yo el partido. Pero muy leve, MX, o sea, y se avanzan, se avanzan, y Bófalo le atascan el gol a Argentina que no se lo esperaba.
12: Muy raro, ¿no? Ya iba a terminar el partido, iba ganando Egipto, ¿no? 2-0, y en pocos minutos Argentina le dio la vuelta. Tres, ¿da?
11: Sí,
12: 3-2.
11: Entonces...
12: Está muy raro, eso es bien sospechoso.
11: Y sí, están muchas...
12: Es bien raro a mí todo eso.
11: Muchas sospechas y demás.
12: La corrupción, ¿no? Hay mucha corrupción.
11: Pero...
17: Oye, Ramiro, dame un tip para conquistar a doña Mimi. Estoy plenamente enamorado de la señora Mimi. Su voz me enloquece.
18: ¡Ya cállenlo!
11: Y luego ya ves que ayer el premio, se le está entregando un premio al mejor jugador, como Belinda se lo dio a
12: Quiñones.
11: A Quiñones. Y declaró se lo dio a Messi. Pues sí, la
12: fue
11: verdad.
12: El
11: es
12: jugador
11: que fue el jugador del
12: ¿y quién
11: partido.
12: Se lo dio?
11: Bizarrap, que lo mandaron traer de Argentina. ¿Verdad? El productor musical argentino Bizarrap.
18: ¡Oh!
11: Fue el encargado de entregarle a Lionel Messi el premio al mejor jugador del partido tras la victoria de la selección contra Egipto. Pero aquí lo que dicen es que cuando entrevistan a Bizarrap, él dice, a mí desde 2 días antes o un día antes me avisaron que tenía que ir al partido a entregarle el premio de mejor jugador a Messi.
18: De veras.
12: O sea, ¿cómo entonces, sabías? ¿Cómo?
11: Entonces ahí lo hacen un poco, se hace a las declaraciones de Bizarrap, se hace como que todos, caray, espérame, ¿cómo sabías que le ibas
12: a... O sea,
11: a
12: es muy buen jugador, es el mejor jugador de los mejores jugadores del mundo. O sea, entre él, Cristiano Ronaldo, Haaland y Gignac son las grandes figuras mundiales.
18: ¿Y para qué chillas, Joto?
11: ¿Y el abuelo Cruz dónde lo dejas?
12: Pero, pues, bueno, ¿cómo sabes que en ese partido iba a sobresalir?
11: Es que ahí te va lo que...
18: ¡Cállate!
11: Sí decían algunos, oye, qué casualidad, está muy extraño. No, no te voy a decir por qué, para los que piensan eso. Belinda también estaba ahí y no sabía que le iba a dar el mejor jugador a Quiñones. Sí, pero estaba ahí en el estadio. Se invita a un artista, quiero pensar, previo a un partido, a un artista de cada país que esté jugando, ¿verdad? O a dos, no sé, o a un grupo X.
12: A un famoso.
11: A un famoso por si se da el que sea Messi o cualquier otro argentino.
12: ¿En dónde estaba? Había un partido que estaban actores, ¿no?
11: Sí, pues en varios.
12: Spider-Man, ¿no? Estaba Spider-Man.
11: Pues yo he visto en algunos, los pocos o los que he visto.
12: Toby Maguire.
11: Han estado artistas y lógicamente jugadores de ya retirados del fútbol mundial. Pero sí está muy extraño todo esto, ¿no? Y lógicamente el entrenador de Egipto súper enojado, haciendo declaraciones de que se le robaron. Y luego los argentinos burlándose de los jugadores de Egipto. No estuvo.
12: Se está manchando, ¿no? La recta final del...
11: Los argentinos nos tiraron a los mexicanos y...
19: Casán, un abrazo. Bolivariano,
12: ándale.
20: ¿Qué onda, chiquero? Pues a lo mejor invitaron al Bizarrap, o sea, le hicieron la invitación, le pagaron el vuelo,
11: ¿sí?
20: El boleto del partido, que pues al final de cuentas es un juego y él es argentino. Y a lo mejor le dijeron, por si se llegara a dar.
11: Exactamente.
20: Pues para que pases, ¿verdad? O sea.
12: A lo mejor se lo pudo haber dado a otro jugador.
11: A otro jugador, al portero. Supongamos que hubiera ganado el portero, el mejor jugador. Pues ya está ahí. O sea, yo siento que la FIFA así le está haciendo. Que está invitando.
21: En cada partido. Sabemos que ese mundial está arreglado para que lo gane otra vez Argentina. Messi siempre sigue siendo la bitch de Infantino.
22: ¿A poco tú crees eso, amigo?
11: Abre la boca un poquito.
22: ¿Tú crees eso? A ver,
11: amigo, abre la boca.
22: ¿Crees que Messi sigue siendo arreglado?
11: O sea, a mí me gusta. Yo desde que surgió Messi en el Barcelona, lo he seguido y me ha gustado su carrera.
12: Sí.
11: Que es un vato que nació para el fútbol. A diferencia de Cristiano, que él se hizo.
12: ¿Qué onda, güey?
23: Ramiro.
12: Sí, dime.
23: ¿Cuánta tu mamá? ¿Cuánta tu mamá?
11: ¿Cuánta tu mamá?

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2: 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Oye, fíjate que...
3: ¡Hay alguien aquí con vida!
2: Nos estaban, preguntando...
4: Enviando WhatsApp, ¿verdad? ¿Eh?
2: Enviando WhatsApp al 811-690-8933. Que si en el 86, en el Mundial, no se entregaba el premio a mejor jugador. No existían muchas cosas, no había bar.
4: No había internet. No hay...
2: Sí, tenías pelo, Ramiro. Sí, eras un niño. Pero, que quién hubiera entregado los premios o los reconocimientos.
4: Qué famoso en ese
2: famoso
4: entonces.
2: Famoso del 86 en los mundiales, ¿no?
4: Que sí. Pues, ¿quién estaba popular en el 86? Aparte de la Chiquitibum.
5: La Chiquitibum. No, chiquero, mira, Miserraxi dijo que le habían dicho 2 días antes que tenía que dar el premio a Messi, o sea. Argen FIFA está manchado todo. Argen FIFA. Así se llama ahora, Argen FIFA.
4: Es que dicen que FIFA significa ¿qué? Federación Internacional a favor de Argentina.
6: Por eso, don, pero ¿a poco no va a sentir nada al escucharla? Hasta escuchándola uno se apendeja.
2: Me dijo don el vato. Don.
4: Don, oiga, don. El Chiquero Morning Show.
7: ¿Y por qué no así bien raro el vato ese?
2: ¿Por qué?
6: Porque bien raro. Ramiro está pelón.
2: Toda la vida.
4: Es que dice la voz, ¿no? Que dice.
8: 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La mayoría sabemos que es el mundial.

0: está arreglado para que lo gane otra vez Argentina. Messi siempre sigue siendo la bitch de Infantino.
1: Mira, yo no quisiera pensar así, compadre. Porque si no, ¿qué chiste tiene todo esto, no?
0: ¡Ay, chiquero!
2: ¿Qué pasó?
1: ¿Qué chiste tiene competir, güey? Si todo está mañado, o sea... Si ya saben los ingleses que no es Argentina, pues ya para qué juego, para qué le echo ganas.
2: Entonces para acá me embetan, dice.
3: Más o menos tú no hablas como el otro hormiguero. Oye, hijo.
1: Lo que sí es que ya se dieron cuenta todas las demás selecciones o las que siguen de enfrentar a Argentina.
2: Habla como el otro hormiguero.
3: Oso, el oso hormiguero.
0: Ay, chiquero.
1: El mismísimo oso hormiguero.
3: Buenos días, chiquero. Yo creo que va a quedar campeón México. Eso es lo que yo pienso. Sí. No son ustedes.
2: Sí, porque todavía falta el partido de vuelta, ¿no? Contra Inglaterra.
1: Allá en Wimbledon. Sí. ¿Qué vas? Que de hecho invitaron a la selección, güey.
2: Ah, sí.
1: Sí.
3: Díganle al oso hormiguero ese que se saque el dulce del hocico. Habla bien, güey.
0: Ay, hey, chiquero.
2: Chiquero. Ahí está. ¿Quién anda ahí?
1: Habla, güey.
2: Chiquero.
1: ¿Qué fue a hablar?
4: Es que sí se ve tantillo el favoritismo de perdido que la despisten hacia Messi, va. Pero bueno, pobres egipcios. Y Tutankamón ha de estar llorando.
1: Así no les cae la maldición a los argentinos en el siguiente partido.
2: De Mumra.
1: Que vayan ahorita a las tumbas egipcias, güey, a levantar a grandes... Dioses, güey.
2: Nefertiti, se va a levantar Nefertiti.
4: Tutankamón, güey. Quiero contratar al oso hormiguero para que me haga publicidad en mi refaccionaria, a ver si puede ir.
1: ¿Qué te crees?
0: Hago las 12. La mayoría sabemos que ese mundial está arreglado para que lo gane otra vez Argentina. La mayoría sabemos que ese mundial está arreglado para que lo gane otra vez Argentina. La mayoría sabemos que ese mundial está arreglado para que lo gane otra vez Argentina.
1: Compadre, no pensemos así, güey. Lo mismo dicen de la América, que todos los partidos de la América están amañados y ha habido partidos que la América le han puesto su mandarín en gajos. Monterrey le ganó un campeonato, güey. Tigres también, en el centenario, o sea, por Dios.
3: Poquito, mueva a pagar en base que se saque el dulce de la boca,
4: que se sacó la nariz.
2: Eso es bien carros, eso es bien tremendo.
5: Oye, Ramiro, ¿y cómo siguieron los nuevos radioescuchas? Nos quedamos ahí con el pendiente.
2: Ah, bien, sí.
1: Ya les llegó, ¿no?
2: Sí, ya les llegó el paquete. Poco a poco ahí les va llegando el paquete.
1: Es el paquete de gorra, carne.
2: Así es.
1: Mandil. Utensilios de...
2: Utensilios.
1: Instrumentos.
2: Para asar. Para azar. Trae el trinche, la pala ahí para hacer la carnita asada. Uh-huh. Y el dildo.
1: ¿El qué?
2: Ok, no, eso lo llevan.
1: No, güey.

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6: 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Impresionante remontada la que dio Argentina el día de ayer después de ir cayendo 2-0 con goles de Romero, Leo Messi y Fernández. Le dieron la vuelta a Egipto, lo dejan fuera y Argentina ya está en cuartos.
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10: ¿Qué dice la Hola, raza?
11: Muchachos, bonito día. Ya ven, ustedes mismos están aceptando que hay voces de hombres bonitas, agradables, timbres de voz que son varoniles, y hay otras pues que nada más provocan burlas, y así es. Bonito día.
10: La señora Mimi tiene bonita voz, digo, ha conquistado a Radio Escuchas con su voz.
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10: Pues compi, pues es que
13: respétenme, dice el hombre, el oso hormiguero.
14: No, pues ahí para todos los que andan diciendo que Messi es la perrita de Infantino, nomás que reconozcan que anda jugando con todo Messi, lo que no hizo el bicho. Infantino no le ha regalado los goles que lleva, goles buenos, y el bicho no, pues no hizo nada, ni en su selección lo quieren.
10: Sí. Ni todo lo que gastó la pollita.
9: Lo que sea, cada quien me da así, sí, unos golazos.
10: Sí, o sea, digo, ahí es donde dices, oye, pues no le quiten mérito al vato, güey. Ese vato nació con ese don, güey, de jugar. Sí, desde niño.
9: Hay que reconocer que es un jugadorazo.
15: La mayoría se me moqueando, lo va a ganar Argentina. El bicho, chupa.
9: Sí, ya se fue el bicho. Ah, el ídolo de...
10: De la pollita.
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10: Ya déjenlo al vato, güey.
9: Dice, salud para Javi de la Estanzuela, gracias. Sí. Reportándose, Chiquero. 93.3. ¿Dónde va a andar la patrulla de regalos? Dice.
10: Ya, ahorita ya va en camino. Acabo de ver al rayo ya.
9: ¡El rayo que manda!
10: A mi niño de oro en Pino Suárez y Washington. Washington y Pino Suárez ahí van a estar con esta pegadera de la Pino calca. Suárez,
9: ¿qué es? Pues es la Alameda, güey.
10: Sí, pues lo que estoy diciendo. Pino Suárez y Washington.
9: La Alameda.
10: La mismísima Alameda.
9: De ahí donde, de hecho, ahí grabaron la película, ¿no? ¿No hubo filmación ahí de tu película?
10: ¿Del gran baile?
9: ¿No filmaron ahí?
10: No, yo grabé en Las Arboledas, güey.
9: Porque la han utilizado la Alameda para telenovelas, películas.
10: Ajá.
9: Películas de Tintán, de Capulina.
10: Eso sí, no. Es que a mí las de Tintán nunca me gustaron, compadre.
17: Ando bien cachondo, Dios la miro.
9: Bueno, si usted anda circulando ahí por Pino Suárez y Washington, cáigale ahí para que le peguen la calca de banda 93.3.
10: A las meras 10, compadre.
9: A las meras, ¿en el mero 10?
10: No, en la... Bueno, cada quien que se la pegue donde quiera, pero no, a las meras 10 de la mañana iniciará esta.
17: Buenos días, Chiquero, buenos días. Oye, ¿qué onda con ese chavo que dice que los golazos de Messi? No, compadre, no sabe el fútbol el chavo, hombre, buena onda. Fíjate contra quién jugó Messi, equipos pedorridos, perdón la palabra. Cristiano le metieron equipos más top, es más difícil. A Messi le pusieron en el camino como si jugara México contra Islas Malvinas y equipos de segunda división, hombre.
9: Sí, es que, bueno, mucha gente considera que le abrieron el camino, le pusieron el caminito. Es que... Jordania, ¿era Jordania? Cabo Verde, que era la primera vez que iba al Mundial. Y batalló Argentina.
10: Sí, batalló.
9: Cabo Verde, ¿qué? Jordania, el otro, ¿quién era?
10: Es que por eso las cabezas de grupo.
9: Egipto.
10: Sí sabías que las cabezas, a las mismísimas. A las mismísimas cabezas de grupo, les ponen el camino no tan fácil. Digo, no quiere decir que se lo pongan fácil. Así es el sistema de FIFA. ¿Para qué? Para que se enfrenten los grandes ya casi al final del torneo.

cariñosa. 9:30 y... ¿qué? No le llego ya. ¿30 qué? 38. Qué rápido, Toño. ¿Le adelantas ahí o qué? ¿Le mueves, va? ¿Ya quieres que nos vayamos, infeliz? Aquí está Calibre 50, 93.3. Sí.

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1: 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Muy bien, mis chavos, excelente miércoles, que les rinda la mañana. Todavía le quedan algunas horas a esta mañana, así que échenles muchas ganas.
2: ¿A qué hora se acaba el programa?
1: Hoy no hay, este...
3: Ahorita, niño.
1: Ahorita no hay mundial, ni
4: ya
1: nada.
4: Ya van a ser las 10.
1: Claro.
2: Ay, esa rolita cómo me fascina. Sueña lindo, corazón. Ay, ay.
4: Está bueno, hombre.
5: ¿Qué dice? Dice, ahí los escucho, dice Chiquero, saludos, su amigo Marco.
6: ¿Yo a quién le creo, Chiquero? Díganme, ¿yo a quién le creo? ¿A Titín Rey, a Rivaldo, a Ronaldo Nazario, a Patrick Mahomes, que es de la NFL, a LeBron James, que es de la NBA, que dicen que Messi es el mejor de la historia, el mejor de todos, que ahorita lo alaban por su mundial a sus 39 años, que es el máximo goleador ahorita? ¿O le creo a Chuchito 31, que es Juan Cristiano Ronaldo? Claramente a la gente que sabe, y todos los que saben, saben que Messi es el mejor de la historia y que él hace jugar a Argentina. Por él sale el liderazgo de él, es en su fútbol. Él no ocupa hablar porque cuando lo hacen enojar y cuando está enojado es cuando mejor juega y se dan cuenta siempre. Pregúntale al Madrid.
7: De veras.
4: Sí, ya está bueno, ya está bueno, no hagan tanto pedo.
1: Sí, la verdad.
5: Enojó, ya se enojó el viejo Paulín.
8: Chiquero, me pueden felicitar, me acabo de casar el lunes, me acabo de casar, quería ver si me podían felicitar. Gracias y buen día.
5: Se acaba de casar. ¿Qué consejo le das a este recién casado?
1: ¿Qué haces aquí?
5: Consejos para el recién casado.
1: ¿Qué le quieren decir ya para irnos? Porque el vato se acaba de casar apenas el lunes. Va a estar ahorita como Bambi. Para empezar.
5: ¿Por qué se habrá casado el vato en estos tiempos?
1: Vete a saber.
5: La novia.
9: ¡Está embarazada! ¡Está embarazada!
5: Ah, pues sí, lo más probable.
10: Uy, pues ¿quién es, mano?
1: No, pues que le vaya bien a mi compa. Felicidades, ¿no?
5: Sí, que disfrute, ¿verdad?
1: Los primeros días son
8: Chiquero,
1: maravillosos.
8: Buenos días. Habla Chuchito 31. Díganle a ese que dónde nos vemos para batirnos a golpe.
1: ¡Batirnos!
11: Ay, Calán, no lo felicites. Mejor persínalo y dale la bendición, que lo acompañe en su camino.
8: Que disfrute. No, porque se divorcie. ¿Para qué se casa si no aguanta?
12: Se acaba de casar.
5: Sí.
12: Pobre imbécil.
13: Consejo al vato que se acaba de casar. La primera, divórciate, compa, la primera.
1: No, es, no busques otra.
12: Por pendejo.
1: No. Cállate, banda 93.3.

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1: El alcalde de Monterrey, Adrián de la Garza Santos, acompañado por sus homólogos de Santiago, David de la Peña, y de Allende, Eduardo Leal, hicieron un recorrido en la obra del circuito vial El Guajuco, al sur de la ciudad. Esto debido a que la referida obra beneficiará a la zona sur de Nuevo León, y no solo a Monterrey. Esta obra va a permitirle a los ciudadanos que habitan aquí, en el Guajuco, de las zonas oriente y poniente, poder conectarse sin necesidad de tomar la carretera nacional, liberando el flujo de la importante vía, y tendrán una conexión más segura, más rápida y con mayor agilidad, dijo Adrián de la Garza. 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
2: El equipo de Tigres sigue trabajando ya preparando el arranque del nuevo torneo Apertura 2026 que arranca el día 16 de julio cuando visiten a los Xolos de Tijuana. El equipo está prácticamente completo con Bruneta, con Angelito Correa, con el Búfalo Aguirre y todos, Dieguito Lainez también, listos para dar una buena temporada.
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0: buenos días tengan todos y cada uno de ustedes. Bienvenidos el día de hoy aquí al show del Zombie Boy. Luis Cobar Rubias, súbele Antonello. Hoy nomás, esta canción se llama ¿cómo, Doñito? Mi cumbia no es un gogo, 2 de la Sonora Candelaria. ¡Súbele! Hoy nomás. No es un gogo. Es un bello canto. Muy buenos días. Bienvenidos. Sean todos y que uno de ustedes. Bienvenidos el día de hoy al show del Zombie Boy. Eso es mi Doñito, si eres tan amable. Estamos en este miércoles ya 8 de julio del 2026. Estamos completamente en vivo a través de Banda 93.3. Banda 93.3, la estación líder, los más escuchados, los número uno de la radio en Monterrey, Doñito. ¿Por qué? Porque somos la estación del pueblo y para el pueblo. Somos una estación de radio de entretenimiento. Una radio de entretenimiento. Así es que, ¡qué bárbaros! Acabamos de escuchar el Chiquero Morning Show. Y bueno, pues ya estamos listos y preparados para arrancar el show número uno de la radio, el show del Zombie Boy, Zombie Boy. Ahí nomás, Toñito. Nomás con esa, fondéame, güey. Ahí nomás. Es la cumbia, no es un gogó. ¡Qué hule!
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0: Vamos a arrancar, muy buenos días, está mi compadre Toño, el padrote en la consola digital, ya almorzamos rico y delicioso, tacos Michael, los más deliciosos tacos Michael, ahí en Eloy Cavazos y 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Mi querido Antonio Sánchez, vamos a iniciar, vamos a arrancar el show del Zombie Boy, pero antes hacemos un enlace porque ya está la pegadera de la calca de la banda 93.3, ahí en la Alameda Mariano Escobedo, por allá en el tremendo Rayo Martínez, Arturo Niño y todo el staff de la banda 93.3. ¡Adelante, muchachos!
2: Gracias, mi Zombie, muy buenos días. Oye, pues ya estamos ubicados acá en la Alameda Mariano Escobedo, exactamente en Pino Suárez y Washington, aquí en la mera esquina. Está la pegadera. ¿Y qué crees, mi Zombie? Hoy me están cayendo refuerzos. Me están cayendo refuerzos de lujo porque quieren que todo mundo traiga la calca de Banda 93.3 y del show del Zombie Boy. Aquí está conmigo uno de los garrapatos, mi querido Pulgas. ¿Cómo andas?
3: Muy bien, ando aquí al 100. Andamos en Pino Suárez.
0: Es lo que te iba a decir, mi querido Pulga. O sea, al tiro porque no vas a estar ahí en Pino Suárez y doblado, güey. Lo bueno que te tocó en Pino Suárez y Washington, ¿verdad?
3: Qué bueno que no me tocó esta Colón.
0: Si no, imagínate, bueno, te perdí en Colón, güey. O te hubiera tocado en doblado y Pino Suárez y doblado, y hubieras marchado, güey, ¿va?
2: ¡Ay! De este lado también me acompaña mi compadre de La Carrilla.
4: Aquí estamos, saluditos, Epi, saluditos, la Choco del grupo La Carrilla.
0: Es todo, mi Choco. ¿Cómo anda, mi Choco?
4: Todo madre, compadre.
0: Aquí, bendito Dios, bendito
4: Dios. Estamos aquí en Pino Suárez.
0: En Pino Suárez y Washington y Pino Suárez, en Alameda Mariano Escobedo, para que todo el mundo los acompañe el día de hoy. Por supuesto, se tome la foto, ¿no? Ahí con la polga, con el Choco y con todas las. ¿Quién más anda por ahí?
4: Ahorita llegan la gente de la Discada Regia, que nos vamos a presentar este primero de agosto ahí en Río 70. Muchas gracias, Epi, aquí en la Banda 93.
0: En la Discada, a ver, se van a presentar en el Río 70, ¿cuándo, compadre?
3: Este primero de agosto, compadre.
0: Este primero de agosto, para que toda la gente vaya comprando con tiempo su boletito y separe su lugar ahí en el Río 70, en Avenida Constitución, para que todo el mundo le caiga. Este primero de agosto, estar todos ahí. El show se llama...
3: La Discada Regia.
0: La Discada Regia, me imagino pues que va a revoltura de Tocho Morocho. ¿Quién va ahí?
4: La Discada Regia, el line-up es La Carrilla, Los Garrapatas, Los Albañiles y nuestro compa el Cumbias. Nada, pues se va a poner bien fregón.
0: Güey, dilo más despacito, güey. Parece que te están picando el yo-yo, güey. A ver, van a estar los ¿quién?
3: Los Garrapatas.
0: Los Garrapatas Show, Garrapatas Show. ¿Quién más?
3: La Carrilla.
0: La Carrilla. ¿Quién más, hermano?
3: Los Albañiles.
0: Los Albañilucos. Ajá.
3: y el Cumbias.
0: ¿Dónde anda mi compadre el Cumbias?
3: Está dormido.
0: Hijo de la regigurria. ¿Y los albañiles?
3: Ahí andan estacionando.
0: No, güey, pues andan en la obra, güey, andan chambeando.
3: Andan zarpeando, es que se pusieron malitos de la pancita.
0: Los andan zarpeando a ellos. ¡Epa! No, hombre, mi querida Pulga, mi querida Choco, bueno, pues, qué bueno que están por ahí, compadrito, ahorita en la pegadera de la casca de la banda 93.3 y la del show del Chevy Boy, y que todo el mundo los acompañe este primero de agosto, ahí en el Río 70, para estar en la discada regia, que va a estar mamalona, que va a estar sensacional. Yo quiero asientos primeras filas, ¿eh?
3: Compadre, no puede entrar todo el mundo. Okay. Nada más cierto porcentaje.
0: Ya estás cuqueando, güey. Ya te estás abriendo.
4: Te vamos a regalar algunos boletos para toda la audiencia. Con todo gusto.
0: Oye, pinche Pulga, yo pensé que ibas a decir, sí, mi Sepi Boy, primera fila, ahí le reservo, mero. Órale, para que se vea el show ahí de la discada.
3: Oye, te voy a decir algo.
0: Venga.
3: Toda la gente que haya escuchado esta mención.
0: Sí.
3: Le vamos a dejar el precio igual.
0: Hijo de tu madre. O sea, mendigos, ni una promoción. O sea, si usted dice que lo escuchó con el show del Sepi Boy, pues no sé, claro. Un 10% de descuento, güey.
4: No, claro, va a haber promoción y te vamos a dejar algunos boletos para toda tu audiencia. Sí. Con todo gusto de la Discada Regia.
0: Todos hay que estar en el Río 70, anótelo, agéndelo, láncese de una vez a las tequillas del Río 70 para estar ese primero de agosto en este gran Discada Regia que va a estar sensacional, en serio. Lógicamente, pues los cómicos aquí de Monterrey que te van a hacer reír a carcajadas de principio a fin, para que te diviertas. Vete con tu chiquita mamá, o vete con tu esposa, o llévate a las dos, güey, a la novia y a la esposa.
4: El guiso
0: se dice ahora, va. Llévate tu taco y botanéatelo ahí en la Discada Regia este primero de agosto, ahí en el Río 70, primero de agosto en el Río 70, para que no se lo pierdan.
4: Aquí vamos a estar en la pega de calca.
0: Orden.
4: Ayudándoles a todos ustedes y que se preparen para el primero de agosto.
0: ¡Arre, carnal! ¡Los dejo para que empiecen a pegar la calca de la banda! ¡Cáiganle, tómense la foto con el Chogo, con la Pulga! Ahorita llegan los albañiles, ahorita llega también el Cumbias y toda la raza para que se la pasen sensacional. Ahí en la banda Mariana Escobedo, va y tómense la foto y que le peguen la calca de la banda 93.3 y la del show del Sappy Boy.
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0: No es un gogo. Vamos a arrancar, mi doñito. Saludos al tremendo Danda Boys, que está allá afuera de Gas Ideal, Gas Ideal, ahí en la carretera Reynosa, enfrente de Sorena Santa Cruz. 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
0: Cáigale, si usted va por la carretera Reynosa, cáigale ahí afuera de Gas Ideal, con el tremendo Dandan Boys, Dandan Boys, Dandan Boys. ¡Mi toñito! Vamos a iniciar, vamos a arrancar. El show número uno de la radio. Y este primero de agosto no se pierdan en el Río 70, la Discada Regia. Sensacional, ¿eh? Va a estar mamalón.
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0: porro. No, va a estar sensacional ahí la Discada Regia, Toñito. Imagínate los Garrapata Show, la carrilla, los albañiles, el Cumbias y todo el ambiente. Va a estar sensacional el primero de agosto, primero de agosto, primero de agosto. Ahí todos en el Río 70.
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0: 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Ay, nomás, teñito, no es un barro, Vamos a arrancar, vamos a iniciar, ya lo saben, nos tenemos tres líneas de comunicación, tres líneas. El 81-83-44-9393, el 81-83-43-80-51, además del 811-6908-933. ¡Buenos días!
5: Buenos días.
0: Hola, buenos días. ¿Quién habla, mi amor?
5: Maricela.
0: ¡Ay! Esa que te da en el cuerpo cuando salen muchos granitos.
5: No.
0: No, esa es Maricela, ¿va?
5: Así es.
0: Ya te quedes, digo, ese chiste tan viejo, amiga, que todo el mundo te lo va a haber dicho toda tu vida, ¿va?
5: Sí.
0: Sí, ya me tienes hasta la madre cuando me dicen, ¿cómo te llamas, Maricela? ¡Ay, la de los granitos! No, esa es Maricela, estúpido, ¿va? Dime. Oye, Maricela, ¿de dónde nos hablas, Mari?
5: No. De la ermita.
0: De la ermita, esto es en Santa Catacha.
5: Sí.
0: La ermita Zaragoza, la ermita en Santa Catarina. ¿Qué andas haciendo en esta mañanita de miércoles 8 de julio del 2026, mi querida Maricela?
5: Pues hace rato me aventé un cafecito.
0: Ah, qué rico, mi amor. ¿Cómo hiciste hoy? ¿Cafecito o verdecito?
5: Cafecito.
0: ¿Cafecito hiciste? Ya es que de repente te alimentas mal y haces verdecito, ¿ah? Dice Toño, eso es lo que hace Toño el padrote. Oye, mi amor, ¿cómo amaneciste? Sensacional, con toda la pila, Maricela. ¿Cuántos años tienes, mi querida Maricela?
5: 48.
0: ¿48? ¿Te escuchas como de 18, amor?
5: Ay, bueno, fuera.
0: Dime, ¿qué te tomas, papi?
5: ¿Qué te tomas?
0: Se dice papi.
5: Ay, qué ¿qué te tomas, papi?
0: ¡Para picarte!
5: También.
0: Dime, ya estuvieras, güey. Oye, mi amor, 48 años, bendito mi Dios, y con toda la vitalidad, mi amor. ¿Trabajas, estudias o en qué panteo, digo, o andas de chiflada, mami?
5: No, aquí en mi casa trabajo.
0: ¿Trabajas desde tu casa?
5: Sí.
0: Bendito Dios, mi amor, ¿en qué, a qué te dedicas?
5: ¿Eres costurera?
0: Ándale, mi amor, todo el día ahí sentadita.
5: Sí.
0: ¿Va?
5: Sí.
0: Bendito mi Dios. ¿Tú solita o hay más compañeras ahí?
5: No, nada más yo.
0: ¿Tú solita?
5: Es mi negocio.
0: ¿Eh?
5: Es mi negocio.
0: Sí, digo, pues es que de repente crece el negocio y pues vas empleando a más personas.
5: Ah, pues sí, pero...
0: Y me llevo ahorita no ocupo a nadie, yo solo me la rifo, ¿va? Sí. Bendito mi Dios, mi amor, 48 años, bien casada, solterita, viuda, dejada o anda de chifladita, mija.
5: No, aquí con mi gonzo.
0: ¿Con tu gonzo, o sea, tu marido?
5: Sí, sí.
0: ¿Con tu gonzo, narizón?
5: Estoy juntada.
0: ¿Eh?
5: Estoy juntada con él.
0: ¿Estás juntada con Gonzalo?
5: Sí.
0: Qué bueno, mi amor. ¿Qué pasó, mi amor, de tu vida? O sea, dices que estás rejuntada con Gonzo, o sea, porque viene de algún fracaso, de alguna ruptura, ¿o qué?
5: ¿De tres?
0: ¡Vamos, cabrón! O sea, ¿este es el cuarto?
5: Sí.
0: Dicen que no hay cuarto malo, amiga, ni quinto.
5: Ni quinto malo.
0: Ni quinto. O sea, ¿esa es tu tercera pareja, no, tu cuarta?
5: No, cuarta, sí.
0: ¿Tu cuarta pareja, mija? Bendito Dios,
5: mija.
0: Y no
5: soy tóxica, ¿eh?
0: Entonces, has de ser bien tóxica, mendiga, no, para que no te aguanten.
5: No, no,
0: no. ¿Eh?
5: No, yo soy muy buena gente.
0: O no haces buen jale, mija, no sé, algo de ver, algún defecto de tener, mendiga, para que te voten.
5: Oh, no.
0: Porque luego dice el dicho, nadie tira sus mulas por buenas.
5: No, y no, y aparte ellos.
0: Sí, mija, no te valoraron, mi amor.
5: Siempre andan peleando.
0: Siempre andan
5: peleando. Después cuando ya.
0: Sí, luego pues andan llorando. Arrepentidos, que perdóname, que nada. Oye, mija, pero ya hablando en serio, o sea, es el cuarta pareja que tienes, mi amor. ¿Cuántos hijos tienes en total tú, Marisela?
5: Cuatro.
0: ¿De todos? ¿Son del primero o de diferente?
5: No, del primero son dos.
0: ¿Mm?
5: Del segundo uno.
0: Y del tercero uno. ¡Ah, mosca!
5: No,
0: pues ya se la peló, ya no va a haber nada.
5: No, ¿quién sabe?
0: ¿A poco? Ira, dijo la yegüita. ¿Qué edad tiene el Gonzo?
5: 40. Hoy cumple años.
0: Hoy cumple.
5: Para eso te marqué.
0: ¡Felicidades al Gonzo y en sus 40 primaveras! Oye, pues lo agarraste pollito,
5: ¿eh? Ah, sí.
0: Oye, mija, 40 años el Gonzo. Muchas felicidades, mi Gonzo. Que Dios me le dé larga vida, salud y muchas bendiciones, ¿eh?
5: Gracias.
0: Oye, también cumpleaños, años que me acordé, mi amor, que hoy cumpleaños se ve un buen amigo, el Michi Toño.
6: Sí.

0: Invitados en el Garza a partir de las 5 de la tarde, Centro de Guadalupe, carne, comida, bebida, todo gratis, todo pagado por el Tragabalas. Cáigale todo el mundo al Garza a las 5 de la tarde. Oye, Marisela.
1: ¿Mandé?
0: Y luego, mi amor, entonces el cumple, ¿ya le diste anoche su regalo?
1: Ahorita, en la mañana.
0: En la mañana, amiga, se levantó, ¿y qué le diste?
1: Pues, ¿qué?
0: ¿Le diste el chiquito o no le diste el chiquito, mami?
1: Ah, más tarde.
0: ¿Más tarde se lo vas a dar?
1: Ese más tarde.
0: Ese más tarde. ¿Qué le diste de la mañana, amiga? Un chupa de un fanfarrión. ¿Lo desflemaste, mija?
1: Ah, claro.
0: Ay, güey. Se fue como chipito, así. En principio, el chipito recién nacido, se fue temblando el güey. Ve. Lo mandaste bien chupado, mija.
1: Sí.
0: ¿Qué le dijiste? Órale, perro, ¿eh?
1: Sí.
0: Bendito Dios. ¿Qué va a haber, mija, la tarde noche? ¿Va a haber una carnita, una discadita? ¿Qué va a haber?
1: Sí, pues ahí a ver qué hace.
0: ¿Pero viven solos ustedes o están ahí los huercos con ustedes, arrimados?
1: No, nada más. Nosotros solos.
0: Bendito mi Dios, mija. Ya tus hijos todos agarraron su rumbo.
1: Ya.
0: Bendito Dios, ya cumpliste, va, mami.
1: Ya.
0: Oye, mija, pero cuatro ya con este, Dios, ¿qué pedo? Digo, ¿y sabrá Dios cuántas más te habrás comido? ¿Y se irá, ¿no? La risa la delata, Toño. ¿Sabrá Dios cuántas te habrás comido en toda tu vida, mami, va? ¿Cuántas, mija? ¿Unas 10?
1: Eso no se dice.
0: ¿Qué tienen, ve? ¿Qué chingas, ma? ¿Qué? Ya estamos en la edad de no ocultar nada, mija. Ya estamos en edad de decir las verdades. ¿Qué?
1: Ya ni sé ni cuántas.
0: ¿Cuántas, mija? ¿Unas 15, unas 20 me comiste? ¿Cuántas?
1: Yo creo hasta más.
0: ¿Hasta más, mija? ¿Qué tiene, Toño? ¿Y qué tiene? ¿Y qué tiene? ¿Para eso son, va, mija?
1: Ah, sí.
0: O sea, yo hablando en serio, ¿sí te comiste como unas 25, 30? ¿Cuántas?
1: Nada, sabe, ya ni me acuerdo.
0: Nada, más o menos. Tienes que tener un tanteo. O sea, ¿de cuántas te metiste? ¿De cuántas te comiste?
1: No, yo no sé.
0: Sí, más o menos.
1: Unas 10, yo creo.
0: Unas 10, mija, junto con estos güeyes. Aparte de estas, unas 6 más te comiste.
1: Sí.
0: Oye, entonces eras bien chiflada, mendiga, ¿verdad?
1: No.
0: ¿Qué tiene, mija? ¿Qué tiene? Para eso es el cuerpo,
1: no soy
0: mija.
1: Chiflada. Tengo pegue, que es otra cosa.
0: Ay, desgraciada. ¿Pues qué talla usas, Marisela, tus 48
1: talla
0: años?
1: Talla 5.
0: ¿Talla 5?
1: Sí.
0: ¿Eres una Barbie, mendiga? ¿Sí o qué?
1: Pues, háblese.
0: ¿Vamos o qué? Te invito, mija, el 1 de agosto, te voy a ir a ver a mis amigos de la discada regia, mija, el 1 de agosto en el Río 70, ¿vamos?
1: Ah, vamos.
0: Vamos para ver a estos güeyes, los la carrilla, los de los garrapatas, los albañiles y cumbias, ¿eh? ¿No crees que es un zoológico? Son comediantes. Parece que son de un zoológico estos güeyes, están re feos y gachos, ¿va? Pero bueno. Pero tienen un cotorreo impresionante, mi amor, ¿eh?
1: Ah, está bueno.
0: ¿Vamos o qué? ¿Vamos?
1: Vamos, vamos.
0: Aunque ya la pulga ya está cabreando, dijo que yo quería primera fila, dijo, no, hay que pagar.
1: Sí, lo escuché.
0: Lo pagamos, hombre, le pagamos hasta la risa al güey, nomás con que se ría bonito, ¿verdad?
1: Sí.
0: ¿Vamos o qué, tú, Marisela?
1: Vamos, vamos.
0: ¿Fuera el aire, mija? ¿Nos tiroteamos o qué?
1: Sí.
0: Bueno, fuera el aire, no me vas a colgar, mi amor. ¡Ay, el vato, Leo! ¡Marisela!
1: ¿Mande?
0: ¿Qué canción quiere, mi amor?
1: El gato malandrín, que le encanta a mi marido.
0: Al Gonzo. Y bueno, ¿ya todo cuánto tiempo tienes con el Gonzo?
1: Tengo 2 años.
0: ¿Dos años ya?
1: Y medio.
0: ¿Y dónde lo conociste? ¿Dónde te lo topaste?
1: Pues mi hija me lo presentó.
0: ¿Tu hija te lo presentó? ¡Pinche sí. Hija alcahueta, va! ¿Pero tú ya estabas separado de la otra pareja?
1: Ah, sí, yo ya estaba solita.
0: Ah, me habías hablado, mija. ¿Cómo no nos presentó tu hija, hombre? ¿Va? Hubiera ganado yo, mami. ¿Va? Pues chihuahua. Bueno, pues ¿y cuánto tiempo vas a durar con este güey? ¿Cuándo lo vas a votar?
1: Pues cuando me engañe.
0: El promedio de aguante, ¿cuánto es, mija, el tuyo?
1: No.
0: Un año, pues. dos años y medio, 3 años.
1: No, diez.
0: Diez, no, ya vas a estar bien chicharrona, mija, 10 más, no, ya no.
1: Sí.
0: No, ya no, diez años vas a estar bien chicharroncilla, no, mijita. No, mi niño. Oye, Marisela.
1: Mande.
0: Es chao, mami, es chao.
1: Ya, sí.
0: Mami.
1: ¿Qué onda?
0: ¿Sí o qué?
1: Sí, vamos.
0: ¿Vamos o qué?
1: ¿Vamos o qué?
0: Sí que vamos a ver el show de la discada regia, mija.
1: Ah, sí.
0: ¿Eh? Más, ¿qué edad tiene tu hija?
1: Mi hija tiene 23.
0: Ah, está bien morrilla, pero ya está casada.
1: Sí.
0: Está mal, le decía, para invitarlas a las dos.
1: Sí, está chiquita.
0: Está chiquita, ¿no? Pero chiquita. ¿Tiene tu misma genética o no?
1: Es un poco más llenita.
0: Sí, no, entonces no salió tu genética, ¿va que no, mami?
1: No.
0: Mauro, si no, imagínate dos igual.
1: La 18 sí.
0: La 18 sí tiene tu genética. Va a estar bien buenota también.
1: Ella sí, está bien delgadita.
0: ¡Ay, mamá! ¡Marisela!
1: ¿Qué onda?
0: ¿Cuál es la radio que manda la ermita?
1: La 93.3 con el papi de papis, el Seppi Boy.
0: ¡Chiquita, mamá! Vámonos, aquí está el gato malandrín. Cágale todo el mundo a la Alameda Marina Escobedo. Ahí está la pegada.

Anda 93.3, el Rayo Martínez. Ahí ande por la pulga, hombre, del Garrapata Show. El Choco también. A rato llega el Cumbia, los albañiles, todos. Váyanse a tomar la foto ahí en la Alameda Marino Escobedo. En la Alameda Marino Escobedo, la banda 93.3 y el show del Sepi Boy. Sepi Boy, Luis Covarrubias. Cáiganle al Dandan Boys, Dandan Boys, Dandan Boys. Allá afuera de Gas Ideal. 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Vaya, échese unos tequitos deliciosos.

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0: 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Don Francisco Colmenero, la voz de Disney. 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
0: Él es Don Francisco Colmenero, que todavía vive, bendito mi Dios. ¡Vámonos hasta la Alameda porque está la pegadera! Y recuerden, este 1 de agosto en el Río 70, no se pierdan la discada regia que va a estar mamalona. ¡Adelante, mi rayo!
9: ¡Gracias, mi Sepi! Continuamos aquí con un escándalo tremendo. Llegaron los albañiles, mi Sepi, a echarnos la mano también a la pegadera de calcas. Hoy aquí en la Alameda Mariano Escobedo.
10: Para que andamos a la orden, la discada regia, los albañiles, Garrapatas, la carrilla y el cumbes, compadre.
0: Andan bien.
9: Sigue llegando refuerzos, mi Sepi.
0: Andan bien.
10: Estamos por aquí, ando buscando una que tenga 3 hijos de diferentes vatos.
0: ¡Alacrán!
10: Dijo que da pensión.
0: ¿Quién habla? ¿Quién eres tú?
10: El Talacha, mi Sepi.
0: Oye, Talacha.
10: Ando buscando una talla 8.
0: Oye, Talacha, ¿de dónde vienen, güey? De la pantalla. ¿Dónde andaban en el jefe bailando? ¿Dónde andaban, güey?
10: Vamos saliendo del jefe nosotros.
0: Huelen bien crudelios, perros.
10: ¡Saca los guamas!
0: ¡Andan en vivo, va, güey! ¡Andan en vivo!
10: ¡Andamos amanecidos!
0: ¡Ay, desgraciados! Oye, ¿así te gustan entonces las mujeres? Que tengan 3 hijos de diferente garrote y que sean bien borrachas, conflictivas y problemáticas.
9: Y cesárea parada.
0: ¡Hijo de su berra, madre! Desgraciados, adelante, muchachos. A ver, inviten para su show este próximo 1 de agosto ahí en el Río 70.
9: Los esperamos este 1 de agosto en el Río 70, la discada regia. Nah, hombre, va a estar bien perro.
0: Va a estar sensacional, muchachos, imagínate, los albañiles, los Garrapata Show, además de, lógicamente, la carrilla y el cumbias también, hombre. ¡No ha llegado el cumbias!
9: ¡El cumbias! Sigue con las cobijas pegadas.
0: Sigue matando zancudos.
9: Sí.
0: Con el cúbule para arriba. Oílo, ahí está. A ver, cumbias, manifiéstate, cumbias.
9: ¿Qué pasó, cuacuá?
0: Oílo.
9: ¿Qué onda, compadre? ¿Cómo estás?
0: ¿Qué pasó, compadre?
9: Nada, aquí lo andamos rifando.
0: Hijo de la cierta. Bueno, para la invitación y todo. Oye, muchachos, bueno, por la invitación para que todo el mundo caiga el primero de agosto en el Río 70.
9: Claro que sí, compadre. Ahí nos vemos. ¡Top 5!
0: ¡Órale, carnal!
6: Y que le caiga toda la raza, mi sepia, la pegadera. Estamos en Pino Suárez y Washington. Aquí está toda la raza de la discada regia con la pegadera de la calca de Banda 93.3 y del show del Sepi Boy.
0: En un momento más regresamos con ustedes, muchachos. En un momentito más regresamos con ustedes. Sigue con la pegadera. Tómense la foto ahí con el Cumbias, con los Garrapata Show, con los de la Carrilla, los albañiles, con el Rayo, hombre, ¿va? Por supuesto, todo el mundo a la Alameda. ¡Súbela, niño!
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0: No es un porro. Para que nos escuchen todos. Sí, la Alameda Marina Escobedo. ¡Súbele todo el volumen, niño! ¡Que impacte! 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Con el show del Sepi Boy, Sepi Boy, Sepi Boy. Luis Covarrubias. Hoy nomás no es un bot, es un bot. Hay que acompañar a estos chavos. El próximo primero de agosto estaremos todos ahí en el Río 70, en la discada regia. Va a estar mamalona, va a estar mamalona. Hay que estar ahí todos apoyando, por supuesto, y viendo este espectáculo sensacional. El primero de agosto, todos en el Río 70, la discada regia. Ay, nomás, no es un porro. Vamos a continuar, mi compadre Toño el Padrote. Y recuerden también que el 29 de agosto, Toñito, se están agotando los boletos, güey. 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Compra con tiempo tu boleto y separa tu lugar.
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0: Imagínate, Toñito, Nelson Velázquez con todos sus éxitos, Giancarlo Centeno y Alex Manga. 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El 29 de agosto, todos en el concierto de los tres amigos.
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0: 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No, va a estar sensacional, así que porque tenemos su boleto, se para ese lugar, échame líneas de contacto, listo para continuar con el show del Sepi Boy. Hoy nomás Giancarlo, él es Giancarlo Centeno.
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0: No, va a ser la locura, Toño, hay que caerle todo mundo. 29 de agosto, compra con tiempo tu boleto, separa tu lugar, no te lo puedes perder.
16: Con cariño.
0: Hoy nomás, con cariño. Échame línea de contacto, hoy nomás. Yo no me...

0: Toñito, échame línea de contacto, amigo, amigo, la número uno, la número dos. Bueno, buenos días.
1: Sí, hola, buenos días.
0: Hola, buenos días. ¿Quién habla, preciosa?
1: Nayeli.
0: ¿Qué onda, mi Naye?
1: Nada, que andamos.
0: ¿De dónde me habla, mi Naye?
1: De Cadereyta.
0: De Cadereyta, Jiménez, Nueva York, mija. ¿De qué colonia de Cadereyta?
1: De La Loma.
0: Colonia La Loma.
1: La Loma.
0: La Loma. Oye, ¿qué andas haciendo por allá, Naye?
1: Ahorita ando en el centro de Cadereyta trabajando.
0: Eso, mija. ¿Dónde trabajas tú, Naye?
1: Trabajo en una ferretería.
0: En una ferre, mi amor. ¿Qué edad tiene mi Naye?
1: El lunes acabo de cumplir 33 años.
0: El lunes cumpliste 33.
1: Te mandé mensaje.
0: Sí, lo vi, que estás arriba de una motocicleta ahí, ¿no?
1: Así es.
0: ¿Tú eres Naye de Matancillas?
1: No.
0: Ah, yo creo que era Naye de Matancillas. Es otra Naye. Sí, te vi en una moto ahí. Oye, Naye, felicidades. 33 años, mi Naye.
1: Así es, mi Sepi.
0: Que Dios me le dé larga vida, salud y muchas bendiciones, mi Naye, ¿va?
1: Sí, así es.
0: Eso es lo más bonito, mi amor. ¿Y estás casadita? ¿Estás solterita, mi amor?
1: Estoy en unión libre.
0: En unión libre, mija, pues es lo mismo, sí. Siempre lo he dicho yo, mijo, estando bajo el mismo techo y en la misma cama haciéndose mañas, son marido y mujer.
1: Así es.
0: Eso, y saliste mañosa, mija, se hacen muchas mañas. ¿Eh? Lavadón
1: ay,
0: de
1: más o menos.
0: Lavadón de cazuela y todo, mami.
1: De todo.
0: De tocho, mija, ¿qué dices? Huevos, tronco y todo.
1: Así es.
0: Ay, mendiga. ¿A poco sí te llamas todo, mija? Chompa, cuello, sí. Todo.
1: A veces les doy unas mamás pantene de la punta a la raíz.
0: ¡Epa! ¿Desde dónde, mija? A ver, ¿le das unas qué?
1: Unas guauis a la tipo pantene de la punta a la raíz.
0: Desde, fíjate, esas son mamadas tipo pantene, Toño. ¿De la punta a dónde, mija?
1: Hasta la raíz.
0: Hasta la raíz, mija. ¿Y también llegas a la cazuela, no llegas a la cazuela?
1: También, de vez en cuando.
0: ¿A poco si le gusta el vato que la lengüetees?
1: No, pues no se ha dejado por el momento, todavía no ha experimentado.
0: Dicen, mija, dicen que cuando uno se deja que le laven la cazuela, se empelota uno más. Bueno, eso lo dice mi compañero Toño el Padrote, porque su mujer le lava la cazuela. ¿Y cómo estás tú, Toño?
2: Estoy bien enamorado, compadre, qué rico.
0: ¿Ya ves? ¡Ay, güey! Dicen que más se clava uno, mija.
1: Así que... De ahí salen los que le
0: truenan
1: la reversa también.
0: No. Pero Toño está bien enamorado de su mujer, bien. Pero así que cuando estés con tu marido, ¿cómo se llama tu marido, mi amor?
1: Se llama Jesús.
0: El Chucho, dile a Jesús. Cuando estés ahí, mija, dándole uno de acá tipo pantene de la punta, ¿hasta dónde?
1: Hasta la raíz.
0: Hasta la raíz, mija, y luego te vas un poquito para abajo y donde se quiera quitar, dice, cuando le quieras dar acá el lleguezón a la cazuela que se quiera quitar, dile, ¡déjese, cabrón! ¿Va?
1: Así es.
0: Ah, Naye, ¿cómo le vas a decir, Naye?
1: ¡Déjese, cabrón!
0: ¡Eso! Oye, Naye, yo quiero que me des unas de esas tipo pantene, mija.
1: Pobre, cuando quieras.
0: ¿Desde dónde, mami?
1: Desde la punta a la raíz.
0: Desde la punta hasta la raíz, una buena es que, mija, dígalo como son. ¡Dígalo, mami!
1: Unas guaguis.
0: ¡No, hombre, dígalo como es, mami!
1: Unas mamás de la punta hasta la raíz.
0: ¡Es todo, mamá! ¡Naye!
1: Madre.
0: ¿Y dónde anda el Chucho, mija?
1: Ahorita anda trabajando.
0: Disque, ¿va?
1: No, ya anda trabajando.
0: Qué bueno, mi Naye. ¿Tú qué talla usas a tus 33 años, mi Naye?
1: Talla
0: 15. A la Berta, mija. ¿Caminas o ruedas?
1: Las dos cosas.
0: Dijo, pues es más rápido que te vayas rodando, mendiga. ¡Ah! Ponte a dieta, gorda.
1: No, es para que se agarre el machín cuando estén dándole duro como cajón.
0: Exactamente, mi amor. Oye, mija, me imagino cuando estás acá en cuatro, mija, acá a decir el Jesús. ¡A la madre! ¿Por dónde empiezo?
1: ¿Por dónde empiezo? Y no termina.
0: No termina, mija. Se cuenta que se pone arriba, parece una mendiga lagartija arriba de un peñasco.
1: Así es.
0: ¡Naye! Te invito el 1 de agosto, mija, al Río 70, a ver la discada regia.
1: Ahí estaremos primero, Dios.
0: ¡Vamos! Para ver a los Garrapatas Show, a la Carrilla, por supuesto, a los albañiles y al Cumbias, ¿cómo ves?
1: Así es.
0: Te voy a invitar, mami, para estar el 1 de agosto en el Río 70, ¿sí o qué?
1: Cuando le caen a derecha con las...
0: ¿Con la discada regia?
1: Con la pega.
0: ¿Con la pega de la calca?
1: Así es.
0: En estos días vamos a planear para estar en Cadereyta, Jiménez, Nuevo León. ¡Naye!
1: Mande.
0: ¿Sí o qué?
1: ¿Vamos o qué?
0: ¿Cuál es la radio que manda, mi Naye? ¿Qué canción quiere mi Naye?
1: Unos saluditos primero, ¿no?
0: Órale, los saluditos, ¿para quién y para quién y para quién y para quién?
1: Ahí para mis primas de Valle Soleado.
0: Ajá.
1: Yuli Olivares, Néstor Calzada.
0: Órale.
1: Y Claudia.
0: De la radio que manda, grítalo, Naye, la radio que manda.
1: La 93.3 con el Sepi Boy.
0: ¡Todo, mamá! ¡Vámonos! Aquí está la Sonora Candelaria. No es un gogo, ¿eh? Esta cumbia no es un gogo. Dos. Aquí en el show del Sammy Boy. ¡Sí, me vale! ¡Reviéntala!

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3: 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Brotaron y estaba inconsolable por haber perdido esa Copa del Mundo. 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
0: 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Si algo le parece mal, consulte a su psiquiatra.
1: Definitivamente, si algo le parece mal, consulte a su psiquiatra, ¿va? ¡Súbale, Toñito! Hoy no más. Súbale, carnal, ¿eh?
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1: No es un canto, esta no es una cumbia, no es un gogó, ¿eh? ¡Súbala, Toñito! Vamos a continuar, mi compadre Toño, el padrote de la consola digital. Saludos a la gente hermosa de Escobedo, bello, Toñito. Escobedo hermoso, Escobedo es la capital de la transformación de todo Nuevo León. Recuerda, Mijes es Mijes, Mijes es Mijes, Mijes es Mijes. ¡Grábatelo! Mijes es Mijes por donde te fijes, Mijes es Mijes por donde te fijes, Mijes, Mijes, Mijes, Mijes, Mijes. ¡Todos con Mijes! Nice to meet you, Wampanon. Oye, saludos a todos los depósitos del Rey de Mil Coronas. Le mando un saludo muy especial. Ahí en Esquisto, Sentidos Ejidatarios, en la Fomerrey 1, en la 112, en la Quinta del Rey de Mil Coronas. Saludos al tremendo Roque, Roque, Roque, Roque. Súbale, mi Roque. Ahí, en todos los depósitos, el Rey de Mil Coronas. 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
1: No es un porro. ¡Vámonos hasta la Alameda, Marino Escobedo! ¡Adelante, mi rayito!
3: ¡Gracias, mi Zapi! Oye, continúa la raza llegando. ¡Pítale, carnal! ¡Pítale, pítale, pítale!
1: ¡Hagan escándalo!
3: Llegando aquí a la pegadera. Bueno, pues con estos refuerzos que hoy me mandaron, pues para pegar todas las calcas, nos merecemos unas buenas que, compadre. Dígalo al Zapi para que, pues, se moche.
4: Oye, ocupamos unos caguamas principalmente para agarrar más fuerza.
5: ¿Se dicen unas guamas o qué?
3: Necesitamos una pausa de hidratación, mi Zapi.
4: Venga. Una pausa de hidratación, mi Zapi.
1: Vengan para que se agarren aquí de la manguera y se hidraten.
4: ¡Epa, güey!
1: ¡Saludos, muchachos! ¡Primero de agosto, todos en la discada regia!
3: Sí, ya les dije lo de la manguera, pero no quieren.
1: No quieren los jóvenes. Oye, muchachos, mi querido Pulga, mi querido, bueno, pues a todo el mundo invitar para estar todos el primero de agosto ahí en el Río 70.
3: Ahí vamos a estar según rebanándola.
5: No, ¿cómo que según?
3: Oye, compadre, aquí los esperamos este primero de agosto a toda la raza ahí en el Río 70. De hecho, te vamos a dejar 20 boletos para todo tu público.
1: ¡Órale! Bueno, pues para que toda la raza se inscriba, por supuesto, se los pueda ganar en las redes sociales aquí de la banda 93.3 para estar el primero de agosto. Sí, el primero de agosto, todos en el Río 70, en este gran agasajo que se llama la Discada Regia, ¿verdad, muchachos?
3: La Discada Regia, compadre. Van a estar el Cumbias, los Albañiles, los Garrapatas y la Carrilla. Se va a poner chingoncísimo.
1: Chárale, muchachos, hay que estar ahí. Bueno, y pues toda la gente, si usted no quiere batallar, láncese directamente ahí en las taquillas del Río 70, compre su boleto, su ticket de acceso para estar todos. O también pueden comprar en línea, ¿no, muchachos?
3: En Arema.
1: Por supuesto, ahí entren a Arema para que todo el mundo compre sus boletitos y estar este primero de agosto, todos el primero de agosto en el Río 70. Mande.
3: Y a los primeros 5 automovilistas que ahorita ya le caigan con su calca pegada, hay boletos, muchachos.
6: Tenemos boletos para los primeros 6 que caigan ya. Órale. Con su calca, les vamos a regalar boletos.
1: Órale, así es que
5: compare,
1: si tú traes...
5: Compare, una disculpa. Los primeros 7, compadre, 7.
1: Órale, 7. No me la estén engrasando, compare, loco.
3: Compare. ¿Qué? Los primeros 7.
1: 100, órale, los primeros 100, ya dijeron.
3: No, 7.
1: No
3: sale después.
1: No, cabrón. Bueno, pues ya está, muchachos.
5: Si me salía la cesárea, otro boleto.
1: Órale, muchachos, primero de agosto, hay que estar todos ahí en la Discada Regia. Primeros 7 automovilistas que lleguen con la calca ya pegada, de la banda o la del show del Sempi Boy, se va a llevar su boletote para estar el primero de agosto ahí en el Río 70.
3: Con mi Sempi, volvemos. Continuamos aquí en la Alameda Mariano Escobedo, en la pegadera de la calca.
1: ¡Sobres!

0: en la consola digital. Oye, qué bárbaro, qué exitazazo. Saludos a toda la gente que está escuchando la banda 93.3. Allá, saludos en Guadalupe. 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Échame línea de contacto. Buenos días.
1: Buenos días.
0: Hola, buenos días. ¿Quién habla?
1: Alma Rosa de la Fome 11.
0: Alma Rosa de la Fome Rey número 11. ¿Qué andas haciendo, Alma Rosa?
1: Pues aquí estoy sentada, voy a hacer de comer apenas.
0: Bendito mi Dios, mi amor, ¿ya almorzaron?
1: No, todavía no, nos acabamos de levantar las flojas.
0: ¿Va a ser almuerzo, comida, almuerzo, almuerzo, comida?
1: Almuerzo y comida.
0: Ya, no estén chinflando, vas a decir, ¿va, Alma Rosa?
1: Pues sí.
0: Alma Rosa, ¿cuántos años tienes, Alma Rosa?
1: 52.
0: Bendito mi Dios, mi amor. ¿Cuánta puta tienes bendiciones chiquitas?
1: No, tengo una nieta que cumple años ahora.
0: ¡Ah, felicidades, su nietecita! ¿Cuántos años cumple tu nietecita?
1: 4.
0: ¡Ay, mi amor! ¿Cómo se llama la bebita?
1: Ángela Darley.
0: ¿Ángela Barley?
1: Darley.
0: Darley, Ángela Darley, ¿qué?
1: López.
0: ¡López! 4 añitos. ¡Ay, mi amor! ¡Felicidades a tu nietecita! Alma Rosa, felicidades.
1: Mande.
0: Para, felicidades.
1: Sepi, mande. Cumpleaños también mi hija, Alma Guadalupe Cardona.
0: Paula Guadalupe Cardona.
1: Alma.
0: Alma Guadalupe Cardona.
1: Cardona Rodríguez.
0: Órale, felicidades también para tu chamaca. Oye, pues van a estar de festejo hoy, ¿va?
1: Sí, va a estar con madre la fiesta.
0: Va a estar con ganas, mi querida Alma Rosa. Oye, Alma Rosa, 52 años. ¿Tú pensaste que ya le habías librado y que te mandan los nietos, ¿va?
1: Sí.
0: Te chinga, ya voy a estar otra vez como solterita sola.
1: Ah, no, hombre, sí.
0: Y que te la pellizcas, órale, cuida a los nietos, ¿va?
1: Tengo 4 nietos.
0: Bendito mi Dios, mi querida Alma Rosa. 52 años. ¿Qué es de tu vida, mi amor? ¿Casada, soltera, viuda, dejada, abandonada, rejuntada o banda de chiflada?
1: No, estoy juntada con el Comi de la Gome 30.
0: ¡Ah, tú eres la del Comi!
1: Sí.
0: Mendigo Comi, ¿no va?
1: Sí.
0: Oye, mija, pero entonces, qué bárbara, mija. Entonces, ¿y dónde anda el Comi?
1: Ando trabajando ahí en la laboral.
0: Eso, en la laboral. ¡Saludos, mi Comi! ya le quemaría las patas al chamuco el Comi.
1: Le está quemando las patas al chamuco, yo creo.
0: Sí. Dice el güey que cuando llega a la casa también se avienta un churrumás y te da duro batería, dice, ¿va?
1: Aunque no ande loco como quiera, aunque no se lo aviente.
0: Como quiera te aterriza, mami.
1: Claro.
0: Sí te detona.
1: Sí, claro, está ahí el morrillo, tiene 41 años.
0: Hija de la... ¡Eres a Santa Cuna, mendiga! ¿Verdad?
1: Pues sí.
0: Dime, ¿así me tocó, Sepi?
1: Me tocó, morrillo.
0: Qué bueno, mija, pero lo más importante es que se amen y se respeten mucho, mi amor.
1: Ah, claro que sí.
0: Respétense bastante, hombre, ¿va? Quiéranse mucho, es lo más importante. El cotorreo, pero sobre todo el respeto, ¿va, mami?
1: Sí, el respeto primero.
0: Ya en la noche que te falta respeto, que te nalgué y que va.
1: Sí, eso es lo que quieras.
0: ¿Y que qué?
1: Chico, papá y mamá y todo lo que quieras.
0: ¿A poco también le hace el chico?
1: Si quiere.
0: Si quiere, si lo arrulla, mija, si lo arrulla.
1: Claro.
0: Un checomi, le gusta mancharse el dedo de Nutella. Guácala, ¿qué, Alma Rosa?
1: ¿Eh?
0: Guácala, ¿qué, mami?
1: Guácala, qué rico.
0: Guácala, qué rico, mija, ¿verdad? Dijo sí. Una amiga, le dije, ¿cuánto por el chiquito? Dijo, ahí está, dijo, no lo agarras porque no quieres.
1: Claro.
0: Así le dices tú al comi, mami.
1: Así le digo.
0: ¿Qué le dices?
1: Le digo, no lo agarras porque no quieres, mi amor.
0: Ahí está, es tuyo, ¿eh?
1: Es tuyo,
0: Dímelo a mí, mami, pero ven para ganar. No, ¿va? Si me quisieses, güey.
1: Quisieses.
0: Si se pudiese, mami, ¿va?
1: Pues sí.
0: Y dijo la amiga, pero que esté bien tiese.
1: Pues sí, apenas, pues si no, pues cómo.
0: Si bien tiesote, mami, ¿va?
1: Claro.
0: Ay, ya. Oye, Alma Rosa.
1: Mande.
0: ¿Qué canción quiere mi amorcito para complacerle en esta mañanita?
1: Pero quiero mandar unos saludos para mis hijos, que los amo.
0: Órale, mándeselos.
1: Para Kevin Cardona de Prado Santa Rosa y para el Kikis de los Duendes de aquí de la Fome 11.
0: Eso, mi amor.
1: Ay, para Miguel Guevara, que siempre te oye, es mi primo.
0: ¡Ese Miguel Guevara! ¡Saluditos, hermanito!
1: Y la cumbia Trexi.
0: ¿La cumbia qué?
1: Crazy.
0: La cumbia crazy, Toño, la cumbia son, la cumbia loca, vamos a bailar.
1: Sí, para bailar la cumbia, Cepi.
0: Alma Rosa.
1: Mande.
0: Sí, ¿o qué?
1: Vámonos, ya dijo.
0: Vámonos, ya dijo Canigo. ¿Cuál es la radio que manda? Grítalo, Alma Rosa.
1: La 93.3 con el papi del Cepi Boy.
0: ¡Chiquita mamá! Esa es la cumbia crazy, güey. ¿Qué es la cumbia crazy, no? ¿O crazy? Grisi, mi niña bonita. Cáigale todo el mundo a la Alameda Barrera Escobedo. Recuerden, primero de agosto, en el Río 70, la discada regia. Cáigale, cáigale, va a estar sensacional. Reviente la bocina, dice.

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1: En Guadalupe, con el propósito de fortalecer la colaboración con las instituciones educativas, el municipio firmó convenios de vinculación con la UANL a través de la Facultad de Derecho y Criminología y la Facultad de Ciencias Políticas y Relaciones Internacionales. El alcalde Héctor García mencionó que mediante el acuerdo con ambas facultades se promoverá la colaboración interinstitucional, la gestión de becas de licenciatura para jóvenes guadalupenses, además de la profesionalización del personal municipal mediante el acceso a programas de educación continua, becas para licenciatura y posgrado. 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
3: No es pobre el que tiene poco, sino el que mucho desea.
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10: Te arranquemos el consentido, vámonos para despedirnos ya de la Alameda Marino Escobedo. ¡Adelante, mi rayo!
11: ¡Gracias, mi Cepi! ¡Se vendió todo una vez más! ¡Hemos roto el récord de las 100 calcas de Banda 93.3 y del show del Cepi Boy! Claro que 100 es un decir, ¿verdad? Nos traemos mucho más y siempre la rompemos, además, con los refuerzos que me acompañaron el día de hoy, pues, sensacional. Toda la raza ya trae la calca de Banda 93.3 y la del show del Cepi Boy pendientes, mi Cepi. ¿Dónde va a andar la pegadera en los próximos días? Porque vamos a andar en los municipios Escobedo, Apodaca, Guadalupe, Monterrey, Poniente, todos lados, todo mundo con la pegadera. ¡Pítale!
10: ¡Pítale!
11: Bueno, gracias, ya, mi Cepi, se acabó todo.
10: Hola, carnal, ya véngase para acá, véngase al edificio Latino Piso 20. Saludos ahí al tremendo Arturo Niño, para el tremendo Rayo Martínez y a toda la raza que estuvieron ahí, a los muchachos de la, bueno, pues la discada regia, que va a estar sensacional, ¿eh? Este primero de agosto, en el Río 70, los Garrapata Show, la Carrilla, los Albañiles, el Cumbias. Va a estar sensacional, Trito. Cáigale el primero de agosto, todos el primero de agosto en el Río 70. ¿Vamos a iniciar ya las consentidas? Ah, bueno, pues pícale, güey.
12: Buenos días, Cepi Boy. Para las consentidas, si eres que me puedas complacer con la canción de Los Solitarios. La canción se llama Mi Amor Es Para Ti. Por...
10: ahí le complacemos, compadre, aquí está. Mi Amor Es Para Ti, Los Solitarios. En las consentidas 93.3.

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3: Compadre Sepi, buenos días, compadre. Ya estamos en sintonía, toda la banda aquí de Los Ángeles en Las Consentidas con mi compadre el Sepi. Puedes poner la canción de Virgen Morena del Tri, compadre. Y saludos a toda la banda chilanga. Hay mucha banda salvadoreña, chapina, De todo, oaxaqueña, compadre, aquí en Los Ángeles, que te estamos escuchando en Las Consentidas y huehuehua.

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0: Yo voy, compadrito, así me cuidas con placer.
1: ¿Cuál?
0: Hay palas consentidas. Los ángeles negros, hipocresía.
1: Si es pasteles verdes, compadre, ¿va?
2: Aquí está hipocresía, pasteles verdes en las consentidas. 93.3, son las 11 ya con 19, 11 ya con 20, Toñito, 11 con 20. Tenemos 29 grados de temperatura en Monterrey.

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1: Buenos días, compadre.

0: 11:24 ya, hipocresía, ¿eh? Los pasteles verdes en las consentidas del Sepi Boy.
1: Sepi Boy, buenos días. Sí, para las consentidas, si me puedes complacer con una del Rey del Rodeo. Esperando ¿cuál? Su llamada. Un saludo para todos los laleros de Santa Catarina.
0: Ahora le compare, aquí le complacemos, aquí está Emilio Navarra, el Rey del Rodeo, y las consentidas 93.3, Novanda 93.3, cáigale ahí con el Dandan Boys, Dandan Boys, ahí en Tacos Dandan Boys, allá afuera del Gas Ideal, ahí enfrente de Serena Santa Cruz, ¡qué rico! ¡Cáigale!

0: Yo ando a mi CPU hoy. A ver si me puedes complacer con la canción de Quiera Dios de Grupo Costumbre. Saludos.
1: Saludos, compadrito, aquí está Costumbre. Son las 11:27, Quiera Dios. Y las consentidas del Seppi Boy, Seppi Boy, Seppi Boy. Luis Covarrubias, 93.3.

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12: Te pido y te puedes poner payaso de rodeo, gracias.
11: Aquí está Caballo Dorado, ¿eh? El payaso de rodeo, son las 11:30.

0: Buenos días, mi Sepi. Buenos días. Si me puedes complacer, por favor, con la de El Soñador de David Olivares.
1: ¡Vámonos! Aquí está David Olivares, se llama El Soñador, son las 11:38, 11:38, saludos al tremendo Javier Molina, hombre, que siempre va escuchándonos en su automóvil. Javier Molina, siempre en su coche, pura banda 93.3, con el CCC B-Boy.

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1: Ay, Zepi, ¿podrías ponerme mejor esa? Y para hacer bien el quehacer, ¿podrías ponerme, por favor, Hacer el amor con otro de Alejandra Guzmán? Ay, ando bien cachonda.
0: Ajá, Miki. Aquí está Alejandra Guzmán. ¿Qué onda, Toño? ¿Qué?
2: Henry, ¿Para qué andas hablando, Henry?
3: Sucio.
0: Ajá, Miki.

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1: La derrama que dejaron los cuatro partidos del Mundial 2026 en Nuevo León fue de 4,000 millones de pesos, según la Canaco, con 600 millones cayendo directo al bolsillo del pequeño comercio. Y eso, como bien lo sabe el diputado de Movimiento Ciudadano, José Luis Garza, el mueblero, no es casualidad, como bien lo ha señalado nuestro querido mueblero. El éxito es resultado de la buena coordinación entre los actores, gobiernos, iniciativa privada y ciudadanía. Esa coordinación permitió que la derrama no se quedara solo en las grandes cadenas, sino que llegara a los emprendedores y pymes, que son el verdadero motor de nuestra economía local. Nuevo León sigue siendo el epicentro económico del país. Seguimos demostrando que somos el estado de los récords, donde el beneficio llega a todos. 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

0: 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Y bueno, pues aquí estamos, chavos, ¿qué rollo? ¿Qué onda? ¿Cómo andamos? La raza quiere el enigma de gracias por todo. Delicioso, jugoso y doradito Pato Merlín. Ya se acabó la euforia del Pato Merlín, pues ahora hay que hacerlo, cocinarlo, ¿verdad? Mándenme mensajes de audio a través del 811-6908-933 y dígame usted cómo cocinaría. ¿Cómo cocinaría usted al Pato Merlín? Yo lo haría a la naranja, ¿verdad? Delicioso, sí. Ay, qué rico, doradito, así con bastante juguito de naranja. Así haría yo al Pato Merlín. La raza también quiere el enigma de Robertita Franco. ¿Cómo la ven? El enigma del desgraciado, malvado, abusivo, perro, sinvergüenza, mantenido, come cuando hay. No estoy hablando de ningún locutor ni de ningún político. Estoy hablando del gusano barrenador. El desgraciado gusano barrenador, malvado, cochino. ¿Quién está en la 12 al aire? Buenas tardes. Bueno.
1: Bro.
0: ¿Cómo te llamas, hermano?
1: Eduardo.
0: Lalito, ¿cómo estás, Lalo? ¿Dónde hablas?
1: Bien, acá de Santa Catarina.
0: Ah, está bueno. Oye, Lalito, ¿cómo estás? ¿Cómo andas en clases de pajarología?
1: Pues no me he empinado, carnal.
0: Este pájaro que te voy a echar es muy raro, carnal. ¿Sabes por qué, güey? Este pájaro es muy... Este pájaro le gusta que le digan que es chismoso, fíjate.
1: Ah, caray.
0: Este pájaro le gusta que le digan que es bien chismoso. ¿Sabes cuál es?
1: ¿Cuál es?
0: Es el pájaro que le gusta que le pongan el rajón. Sí, este pájaro le encanta que le pongan el rajón.
1: ¿Un enigma?
0: ¿Cuál quieres, güey?
1: El más nuevo que tengas.
0: Pues tengo el enigma de gracias por todo, delicioso, jugoso y doradito Pato Merlín.
1: Ah, ese que
0: es raro. Es cuando...
1: Salud para todos allá.
0: ¿Allá dónde?
1: Aquí a Bodega Aurrera.
0: ¿Ahí trabajas?
1: A Luis de mantenimiento.
0: ¿Ahí trabajas?
1: Sí, aquí trabajo.
0: ¿Te gustaría saber, carnal, si tú lo quieres, sí, el enigma de Robertita Franco?
1: Ah, sí.
0: Es cuando...
1: otro pájaro, Germán.
0: Otro pájaro, claro que sí. Este pájaro es extraño, otro. Este Thank pájaro you. Es raro. ¿Tú sabes cuál es el pájaro lentes?
1: ¿Cuál es?
0: El pájaro lentes es el que te los pone en medio de la nariz. Y luego se oye así, mira, así se oye, mira, así. Así se oye. A ver, la uno, rápidamente, la uno, Toñito. ¿Quién está en la uno? Buenas tardes. Bueno. Bueno, ¿cómo te llamas, hermano?
2: Soy Oscar.
0: ¿Cuál enigma quieres, Oscarín?
2: El Pato Merlín.
0: El enigma de gracias por todo, suavecito, doradito y jugoso Pato Merlín. Es cuando...
3: Sí, güey.
0: No aguantas nada. Ahí te va el enigma de Robertita Franco. El enigma de Robertita Franco. Es cuando...
2: Gracias.
0: Vale, güey, te mando un beso.

Excelente artista, compositor e intérprete. Ese Edel Muñoz, mi yo de antes. Bájale un poquito, lo dijo un poquito. Muchas gracias. Gracias. Ahora llega ahí mero. Camarón y medio, se llama esta canción, 93.3. La raza quiere enigmas. Órale.

0: yo pregunté cómo cocinaría usted al pato Merle. Vamos a ver qué dice el público. ¿Qué dice el público? ¿Qué dice? ¿Qué dice?
1: ¿Un
0: qué?
1: Pato a la barbecue.
0: Pato a la barbecue. Pato a la barbecue, puede ser. A ver, ¿usted cómo cocinaría al pato Merlin? Como ya se terminó el mundial, pues ahora la gente hay que cocinar al pato Merlin. ¿Usted cómo cocinaría al pato Merlin?
2: Hola, Germán. Yo cocinaría al pato Fermín en salsa verde o a la boloñesa. Saludos.
0: Con salsa verde. Ah, qué bueno. Pero tienes que ponerle muchas especias, ¿no? Para quitarle el sabor a animal, ¿no? Son muchas especias. Y luego ya la salsa verde. Puede ser. ¿Cómo lo cocinaría usted? Mándeme mensajes al 811-690-8933. ¿Cómo cocinaría usted al pato?

0: ¿Qué dice la raza? ¿Cómo cocina? Como el pato Merlín, pues ya pasó, pues ahora, ¿cómo lo cocinaría usted el pato Merlín? Ahorita vamos a escuchar cómo cocinarlo. 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
1: ¿Qué onda? 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La pregunta es, ¿cómo cocinaría usted al pato Meridian? A ver, ¿qué dice la raza? ¿Cómo lo cocinarían?
2: Un pato violado, mi rey, un pato violado, corazón mío, te amo, Germán.
1: Igualmente, papi, yo también te amo, te quiero, te adoro. A ver, vamos a decirle eso.
3: Germán Pluma.
1: ¿Qué ole?
3: Yo al pato Merlín lo haría mole. Mole. Mole así como los chirigüillos. Sabes que los chirigüillos todos se comen. Así mero.
1: Espérate, güey, no nos comemos todo, güey, no todo nos comemos.
4: ¿Qué onda, Germán? Pues yo prepararía el pollo Merlín. Le metería un tecate en el yoyo para hacer un pollo violado.
1: Es pato, baboso, no es pollo. Inútil.
5: Yo lo cocinaría a la leña y con las patitas al hombro. Digo, al lomo.
1: A la leña puede ser.
6: El pato rostizado.
1: Pato rostizado, ándale, muy bien, puede ser. Pato rostizado.
7: Germán, yo lo haría en caldito al pato, donas ya bien crudo al pato, un caldito de pato.
1: Caldo de pato, no se me antoja, no sé cómo que no.
8: Germán, yo al pato Merlín lo cocinaría con pato purifica.
1: Con pato purifica, tu madre. No, pues no sirve, lo echas a perder, baboso.
9: Ese vato vive en las marraneras.
1: Las marraneras, el vato, ¿eso qué, güey?
8: Germán, yo te lo cocinaría, pero en el horno.
1: Bien caliente. ¿Cómo cocinaría usted al pato Merlín? Pues ya pasó de moda el pato Merlín. La voz al aire, buenas tardes. Bueno, ¿quién eres? ¿Cómo te llamas?
10: Alejandro.
1: Ale, ¿cómo andas en clases de pajarología, papi?
10: No, pues para eso te llamaba, para que me aventaras uno.
1: ¿Cuál es el pájaro? ¿Me escuchas?
10: Sí, sí.
1: ¿Cuál es el pájaro 2x2?
10: No,
1: es el que te ponen 4. Oye, güey.
10: El enigma de Robertita.
1: ¿Quién está contigo ahí, güey? Soy una risa. ¿Quién está contigo?
10: Ah, mi vieja.
1: ¿Cómo se llama tu vieja? ¿Cómo se llama?
10: Magdalena.
1: ¿Cómo está, Magda?
11: ¿Qué onda, Germán?
1: ¿Qué le pareció el pájaro 2x2?
11: Pues bien.
1: Cuando quiera yo le presento al pájaro 2x2. No, es el que la pone en 4.
11: Oye.
1: Le voy a echar otro pájaro para que se vea.
11: La gente del restaurante La Mancha.
1: ¿De restaurante qué?
11: La Mancha.
1: La Mancha, ¿qué
11: ya
1: venden?
11: Ya le cambiaron el nombre, perdón.
1: Otras. ¿Cómo se llama ahora?
11: Los Güeros.
1: Ah, está bueno. Oiga,
11: saludo para Luz.
1: ¿Cómo
11: que
1: habla
11: te está escuchando?
1: Oiga, hey.
11: ¿Qué onda?
1: Le voy a echar otro pájaro, por Silviana.
11: A ver.
1: ¿Usted sabe cuál es el pájaro más valioso?
11: ¿El pájaro qué?
1: Más valioso.
11: No.
1: El que me costó más. Pobre. Oiga. Ey.
11: Mande.
1: ¿Quieren un pájaro? Digo, ¿quieren un enigma? ¿Eh? ¿Quieren un enigma? ¿Cuál quieren? ¿Cuál?
11: El más nuevo que tenga.
1: ¿Qué le parece el enigma de gracias por todo, delicioso, nutritivo y doradito pato Merlín?
11: A ver, ándale.
1: Está fuerte, no importa.
11: Ándale, échalo.
1: El enigma de gracias por todo, delicioso y doradito pato Merlín es... ¿Qué le pareció, hija?
10: Ay, no,
1: ya, está payaso.

0: Gracias. Oye, vamos a checar cómo cocinaría usted al delicioso pato Merlín. ¿Cómo lo cocinaría?
1: Yo me comería al pato en salsa, en guiso, con chile, tomate, temeto y cebolla.
0: Chile, tomate, temeto y cebolla. Qué grosero. A ver, este vato, ¿cómo cocinaría este vato al pato Merlín? Escuchemos, Perito, cuéntame.
2: Buenos días, mi Germán Pluma. Pues yo al pato lo cocinaría en un horno. Y ya para presentarlo, pues con una manzana pintada en forma de balón.
0: Ah, chingada, una manzana. Pues eso se le pone a los marranos, no a los patos, güey. Estás marihuano, tú. Estás loco. Tú eres un infeliz loco. Órale, Perito.

0: queridos chavacanos, pítame esa su toallita, ¿va? Saludos a la raza que me estaba pidiendo algo de la fiebre loca, la fiebre loca, la fiebre loca, aquí por la avenida, la calle Arteaga, 20 de noviembre, en el centro de la ciudad, la raza del Hotel Plaza 2020, echando patita bien rico, enclimaditos y cachacuás, aquí en el Hotel Plaza 2020, aquí por Venustiano Carranza, centro de la ciudad, qué rico, en serio. Tenemos un corte, mi querido Pedrito, y ahorita pues regresamos a esta Universidad de los Medios de Comunicación. 93.
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0: ¿Qué onda, mis queridos chavacanos? 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
2: El primer mundial de la historia se organizó en menos de un año, 1930, y fue en Uruguay, como sede en reconocimiento por los dos títulos olímpicos conquistados en Brasil en 1924 y en Ámsterdam 1928. La final fue Uruguay-Argentina, y el cual los charrúas ganaron 4-2 y levantaron su primer título del mundo.
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0: Bueno, pues como el Pato Merlín ya no anda mucho de moda, porque pues ya pasó, pues ahora estamos pensando cómo cocinarlo, y la pregunta es, ¿cómo cocinaría usted al Pato Merlín? Vamos a escuchar aquí el público, ¿cómo lo cocinaría? A este vato, a ver qué dice, vamos a escucharle.
5: ¿Qué cocinar esto? Pato a la olla, acá con bastante tomatito y zanahoria, y pato al mojo de ajo.
0: Yo,
5: si no, preguntarle a doña Mimi, ¿cómo lo cocinaría ella?
0: Ese güey,
6: a ver. Yo me comería el pato chiquito. Saludos desde Coscatlán, San Luis Potosí.
0: Coscatlán, San Luis Potosí, saludos.
7: Chuy, chuy.
0: A ver, ¿qué dice la raza? A ver, aquí me mandan una foto, ¿qué es esta fotografía? Mira, los patos merlines, ahí está, mira. Ahí está, en montón, mira. Lo cierto es que estaba viendo hace rato un reportaje aquí en el centro de la ciudad que están rematando ya las playeras del mundial, güey, ya la están rematando. Todo lo que tiene que ver con el mundial ya, pues ya perdió interés.
8: Germán, yo lo prepararía ese patito delicioso, crujiente, suavecito, jugosito, carnosito, patito. Lo pondría como rostizado, vuelta y vuelta, que suelte su grasita, chulada.
0: Este vato soy ya como morboso, ¿no? O sea, así como cachondo el vato.
9: Oye, Germán, ¿podrías preguntar cómo nos comeríamos el pato, pero con el huipirí? Parece el huipirí, brother. Oye, Germán,
0: ¿podrías? Vamos a las líneas de contacto, mi querido Pedrito. ¿Quién está en la 2? Bueno, buenas tardes, bueno. Hola. ¿Quién habla?
10: Antiguos espíritus del mal.
0: ¿Cómo te llamas tú, Sonso?
10: ¿Qué onda, Germán? Soy Dani.
0: ¿Cómo estás, Dani?
10: Todo bien.
0: ¿Cómo estás,
10: cambiando,
0: Dani?
10: Nomás.
0: Oye, Dani, ¿qué rollo? ¿Cómo andas en clases de pajarología, mi querido Dani?
10: Pues hay más o menos.
0: A ver, ¿cuál tampoco te sabes? ¿Cuál te sabes? Échame uno de los que te sepas, chale. ¿Cuál sabes?
10: El pájaro del CFE.
0: ¿El pájaro de la CFE? ¿Cuál es el pájaro de la CFE?
10: Es el pájaro que le descubrió el chango a tu carnala.
0: Muy bien, güey. Ahí te voy a echar otro pájaro porque eres bueno para la pajarología, ¿ok, güey? Este pájaro es muy extraño, carnal. ¿Sabes por qué este pájaro es raro, güey? Muy raro, carnal. Este pájaro, ¿cómo te diré? Este pájaro, haz de cuenta que usa muletas. ¿Cuál es el pájaro que usa muletas? ¿Sí o no?
10: No sé.
0: El pájaro que usa muletas es el patita tiesa.
10: Patita tiesa,
0: güey. ¿Cuál enigma quieres, güey?
10: Nos cepillaron.
0: El enigma de nos dieron chorizo.
10: Nos dieron chorizo. Eso. el pato Merlín, de una vez.
0: El enigma del pato Merlín, del delicioso doradito pato Merlín.
10: Germán.

onda. Gracias, 93.3. Aquí el ídolo de Pedro también se acaba de cantar. Es don Cachorro, ¿verdad? Claro que sí. Vamos a continuar con este loco mundo de Germán Pluma. Me mandaron aquí una imagen de un comerciante que pues se le quedaron todos los patos merlines ahí. Entonces el vato dice que pues que lo está rematando, creo que a 5 pesos lo está dando cada pato merlín. La raza quiere el enigma de gracias por todo. Delicioso, nutritivo y doradito pato merlín. 93.3.

0: gracias. ¿Qué dice el público? ¿Qué dice el público, hombre?
1: ¿Qué onda, Chiri? Oye, ¿Tule? Pues que se lo quede el Poncho, pues no pago tantos miles de pesos para traerlo. Pues ya que mejor se lo regalen, pues ya pagó lo que vale. O que lo suelten ahí en el Fundidora para que anden los Fan Fest.
0: Pues sí, pero pues si lo sueltan al Pato Merlín ahí en Fundidora, güey, en medio de un chingo de patos, y le quitan la playera, pues ya no se va a saber quién es, todos son iguales. ¿Verdad? Vamos a un corte y volvemos. ¡Yúbole, mis queridos chavacanos! 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

0: 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Vamos a continuar, mis queridos chavacanos, los teléfonos siguen sonando, la raza. Pues yo quiero saber cómo cocinaría usted al Pato Merlín, cómo lo cocinaría, de qué manera, cómo lo cocinaría usted al Pato Merlín. A ver, vamos a ver qué dice la raza, cómo lo cocinarían al Pato Merlín.
1: Hey, Indalecio, adivina cuál es el pájaro que hace freestyle.
0: ¿Cuál es?
1: El pájaro que hace freestyle es el pájaro que te la rima.
0: Ay, no sé. Ya lo había dicho, payaso. A ver, vamos a ver.
2: Cocinaríamos al Pato Fermín a la olla. ¿Verdad que sí, Pato?
0: Oye, este güey tiene el pato. Eso del Pato a la olla, esa receta ni existe. Esa la sacaron de la canción de Paco Silva, tú, perito. La de Pato a la olla. A ver, vamos a ver qué dice la raza de este lado. ¿Cómo cocinaría usted al delicioso Pato Merlín? ¿Cómo es?
3: Hermano, yo el pato lo cocinaría. Primero te separo las piernitas y luego lo hicieran mole y me comiera el pico y todo.
0: Cochino. La 3 al aire, vamos a la 3. ¿Quién está en la 3? Buenas tardes, hola. Bueno, ¿quién habla en la 3? ¿Está abierto, perrito, la 3? Bueno. Bueno. Ah, Chihuahua, no se oye nada. Bueno, pues no, pues ni modo, córtale, no quisieron contestar. Como que no les llegaba el audio. Vamos a ver qué dice la raza.
4: Al Pato Merlín me gustaría cocinarlo así. Como no ganamos, un pollito así violado a la tabla.
0: Pollo violado. La 3 al aire, pero ¿quién está en la 3? Bueno.
4: Ratoncito y una naranjita.
0: ¿Quién habla? Bueno.
5: Contesta, menso.
0: ¿Quién eres tú, puños?
5: ¿A qué? Dando la vuelta, papi.
0: ¿Cómo te llamas?
5: Franklin.
0: Franklin, ¿a qué te dedicas, Franklin?
5: Aquí, eléctrica.
0: ¿A la qué, güey?
5: Electricidad.
0: Ah, está bueno. Ojalá el radio, no pulseras, porque se escucha muy feo y no puedo platicar contigo. Ojalá el radio. ¿Qué rollo, hermano?
5: Deja bajarle.
0: Bájale la radio, por favor. Bájale la radio. Le estás al otro lado, vamos, o le estás subiendo, pulseras.
5: No, ya le bajé.
6: Mucho puñetas.
0: ¿Cuál enigma quieres? ¿Cuál enigma quieres, güey?
5: El que quiera, papi, va de viola ahí.
0: ¿Qué te parece el enigma del delicioso? Gracias por todo, delicioso y doradito Pato Merlín.
5: Ese mero, es... échamelo. Ah, está bien, está bien.
6: Mucho puñetas.
0: Y gánate.

0: bárbaro, qué talento, me declaro fans de Mar Solís, ¿verdad? Qué bonito canta esta mujer. Saludos a la racita aquí por la Avenida Colón, en la Sarabia, la raza del charco, el charco, el charco de la rana. Qué rico, hombre, aquí en la Sarabia, en el Mercado del Norte. Un audio.
1: ¿Qué onda, Germán? Yo cocinaría al pato en salsa inglesa.
0: O sea, entre las ingles, ¿o cómo, güey? Vamos a continuar, ya vienen las bromas.

Aprovecho la raza aquí en el mesón, hombre, aquí por la calle Espinosa, Colegio Civil, la racita ahí de Runner Alimentos. Qué rico, saludos, chavos. Quiero mandar un saludo a Monse Ramírez y a Alondra Elizondo, que dicen que están bien buenas, pues sería cosa de verlas, ¿verdad, perrito? Pues cómo no, ahí en el Gym Fit Works. Saludos a Monse Ramírez y a Alondra Elizondo, que están pero bien buenotas. Pues claro, pues son chicas fitness, tienen que estar bien buenas.

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3: En Guadalupe, el alcalde Héctor García dio a conocer que el municipio recibió 50 millones de pesos por concepto de impuestos de espectáculos y alcoholes por parte de la FIFA tras la celebración de 4 juegos del Mundial de Fútbol en el Estadio Monterrey. El edil emecista informó que esto fue resultado de una negociación alcanzada previamente para que se reconociera a Guadalupe bajo el concepto de ciudad colaboradora. Estos recursos serán destinados a servicios públicos como bacheo, iluminación y limpieza. García informó que previo al mundial, el municipio de Guadalupe invirtió 1.200 millones de pesos en obras que quedarán para el beneficio de los guadalupenses, aseguró. 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
17: ¿Qué onda, mis queridos chavacanos? Bueno, pues vamos a las bromas de la Banda 93.3. Si ustedes me lo permiten, bienvenidos a un programa bastante horrible y asqueroso. Son las bromas de la banda con Pita Mesa y Germán Pluma. Dice por aquí, buenas tardes, Germán, una broma para Kevin González. Este vato embarazó a una muchacha, obvio, ¿verdad? Dile que, ¿qué onda? O sea, porque él es menor y ella también es menor. Vamos, vamos. Oye, ¿qué onda con eso? Dile que pues no, que le van a quitar al niño. Vamos, cabrón. O sea, él embarazó a una menor, pero él también es menor. No, muchachos, cuídense de eso, hombre, válgame, vete. Luego ni trabaja el huerco, ni estudia. No, pues está cañón. La 2 está bloqueada, la 1, pero te chequen, por favor. Está bloqueada. Ahora sí. Ah, la tenés ponchadita, mijo. 812. 899. Está ponchada, perico. ¿Qué traes, Pedro? Ya me desesperaste. Parece que tienes chincuales. Estás, muévete ahí, hombre. Pasó. Mi productor tiene chincuales. A ver, vamos a ver, mi querido Pita Mes. Vamos a ver si nos contesta. Esta broma puede ser interesante siempre y cuando. ¿Qué? Contesten. La 1 al aire, perito. Está sonando la 1. Se llama Kevin González. Este huerco cachondo que embarazó a una niña. Pues él también es un niño. Sonando. No contesta. ¿Ya ves? Bueno.
18: Hola.
17: Buenas tardes. Con el joven Kevin González.
18: Kevin González.
17: Buenas tardes, Kevin González, buenas tardes. Habla el licenciado Fernando Maldonado de Protección al Infante. ¿Cómo está, joven? Buenas tardes.
18: Yo.
17: Mire, tenemos un acta a su nombre. Usted acaba de ser padre, tenemos entendido.
18: Sí.
17: ¿Cuál es su edad, joven?
18: Tengo 17.
17: Menor de edad.
18: Sí.
17: Bueno, pues aquí hay un detalle muy delicado que queremos platicarlo con ustedes. Yo sé que usted es un joven, es un menor de edad, pero sin embargo, pues ya dio un paso muy importante. Usted ya es padre de familia.
18: Sí.
17: ¿Usted actualmente trabaja, joven?
18: Sí.
17: ¿Cuál es su trabajo?
18: En una carpintería.
17: ¿Tiene usted manera de mostrar por medio de nóminas o de recibos nominales su labor, su trabajo?
18: Como soy menor de edad, no me pusieron el seguro.
17: Bueno, aquí hay un detalle, a ver, déjame le interrumpo, joven. Aquí hay un detalle muy delicado. Si está usted enterado que se le comprueba, siendo usted menor de edad, que no tiene manera de mantener a su hijo.
18: Sí.
17: ¿Se le va a recoger al bebé? ¿Sí lo sabía?
18: Sí, me informaron de todo eso.
17: Bueno, esto es un detalle muy delicado, joven, muy delicado. ¿Qué edad tiene su señora esposa, su
18: pareja? Tiene 17 también.
17: 17 años. ¿Son menores de edad los dos?
18: Sí.
17: Bueno, tal vez este tema pues no es de mi incumbencia, pero desgraciadamente o buenamente que pues aquí hay un bebé, ¿verdad? Y hay que ver por ese bebé. ¿Usted cree, dígame una cosa, joven, tenga usted la capacidad económica de sustentar las necesidades de ese bebé?
18: Sí, pues de hecho la que, ¿cómo se llama?
17: ¿Cómo?
18: Están en casa de mi suegra, o sea, la muchacha no vive conmigo, está en casa de mi suegra.
17: Ahí está.
18: Por lo mismo.
17: A ver, fíjese, joven.
18: Espéreme.
17: A ver, ¿cómo que escuche? ¿Qué escuche?
18: Espéreme. Yo les doy el dinero de la semana.
17: Ajá.
18: Todo. O sea, voy y le compro pañales y hace ayer.
17: Sí, joven, ayer que salió ahora, el niño. Ahora quiero que me escuche usted a mi hijo.
18: Okay.
17: Quiero que me escuche. Aquí lo importante y lo más necesario es que usted compruebe por medio de nóminas que usted puede mantener al bebé. Quiero que me escuche. Esto es delicado. O sea, no se lo toma usted a juego. ¿Sí? ¿Sí me entiende lo que le estoy diciendo?
18: Sí.
17: ¿Sí? Usted tiene que demostrar. Usted no lo demuestra. Aparte, su pareja, su esposa, ¿vive con usted?
18: No, porque nos dijeron que no podía estar juntada conmigo. Hasta
17: ¿quién
18: los
17: les dijo eso? A ver, escúchame esto, lo que te voy a decir, joven. Escucha esto.
18: Okay.
17: O sea, usted no tiene manera de darle casa a la.
18: No,
17: a
18: sí. Esposa.
17: ¿Y luego por qué lo tiene en casa de la suegra?
18: Porque nos dijeron en el DIF de ir del materno que no podía estar viviendo conmigo.
17: Por eso, joven, pero fíjese lo que le estoy diciendo. O sea, ¿por qué no se la lleva a vivir a su casa? ¿O usted no tiene casa con papá y mamá?
18: Sí, pero es que a mi suegra le dijeron que si se la llevaba conmigo, o sea, que yo me la trajera porque habíamos hablado de eso.
17: No, señor, sí, pero a ver, ponga atención, joven. Pero usted vive con su papá y su mamá.
18: Con mi mamá.
17: Bueno, entonces llévesela con su mamá. O sea, ¿por qué se la va a injareta a la suegra?
18: Entonces sí me la puedo traer conmigo.
17: A ver, una pregunta. Fíjese lo que le voy a decir.
18: Sí.
17: ¿Usted quiere a su bebé?
18: Yo sí.
17: ¿Sí lo quiere?
18: Sí.
17: ¿Qué tanto lo quiere a su bebé?
18: No, pues es casi mi vida.
17: Exactamente, eso es muy importante. Eso para mí es muy importante como autoridad, ¿ok?
18: Sí.
17: Pero, joven Kevin, usted debe saber que tiene que tener un trabajo seguro. O sea, usted tiene que demostrarlo por medio de nóminas. Usted es carpintero de profesión, es un ayudante nada más.
18: Pues ya soy armador, ya estoy aprendiendo a armar camas y todo. Bueno, ya sé armar literas y todo eso.
17: Usted tiene que trabajar hoy más que nunca, joven.
18: Sí, para poder mantenerlo.
17: Exactamente, a su esposa y a su bebé. Porque el bebé no pidió venir al mundo.
18: Sí, no, no es culpa de él, es culpa de nosotros.
17: Exactamente, porque usted se adelantó.
18: Sí.
17: Usted es muy joven. O sea que usted embarazó a la muchacha a los 16 años.
18: Sí.
17: Válgame Dios. ¿Y no les dijeron que se cuidaran, nada de eso?
18: Sí, pero pues nosotros fue por terquedad.
17: La calentura.
18: Sí, la culpa pues no la tiene el niño, la tenemos nosotros.
17: Exactamente, por calientes.
18: Sí.
17: Exactamente. Válgame Dios. Vamos a hacer una cosa, joven Kevin González. Voy a ayudarle. ¿Sí? Mi labor es ayudarle, ¿verdad?
18: Sí.
17: ¿Sí me entiende, Kevin?
18: Sí.
17: Yo quiero ayudarlo, pero quiero que me hable con la verdad, con el corazón en la mano. ¿Usted vive con su madre?
18: Sí, con mi mamá.
17: ¿Usted no tiene papá?
18: Sí, lo tengo, pero no lo veo. O sea, están separados mi papá y mi mamá.
17: Ándele, muy bien.
18: Pero o sea, con mi papá no tengo relación.
17: No tiene relación. ¿Y usted, como un joven padre, no quiere que su hijo sufra lo que usted sufrió?
18: No.
17: ¿Usted sufrió al no tener padre?
18: Sí, pues nomás se da cuenta que mi mamá fue mi papá y mi mamá.
17: ¿Y usted no quiere que le pase eso a su hijo?
18: No, de eso no.
17: ¿Usted qué es lo que quiere para su hijo?
18: Yo quiero pues estar con mi mujer y con el niño, que el niño tenga la vida que yo no tuve.
17: Ah, muy bien. Entonces, ¿usted quiere a su hijo?
18: Sí.

0: Dígame la verdad, Kevin. ¿Me está oyendo, Kevin?
1: Sí.
0: ¿Usted quiere a su hijo?
1: Sí.
0: Bueno. ¿Cuándo puede usted presentarme las nóminas? ¿Cuándo?
1: Pues dejé hablar en estos días con el patrón para ver si me lo puede pagar como nómina, porque a mí me lo va a pagar.
0: ¿Cuánto es lo que usted gana por semana, joven Kevin?
1: Por semana entre 3,000 y 3,500.
0: ¿Cuánto?
1: Entre 3,000 y 3,500.
0: Oye, muy bien. Oye, pues es un buen sueldo, la verdad. Lo felicito, Kevin. Eso es un buen carpintero. Usted es carpintero, ¿verdad?
1: Sí, ya tengo de 2 años trabajando en carpintería.
0: Bueno, mire, vamos a hacer una cosa. Mire, le voy a dar el teléfono y el nombre de mi asistente para que se comunique el día de mañana. Para tener una entrevista en su domicilio y para poderlo ayudar, ¿ok?
1: Ok.
0: ¿Tienen que anotar?
1: Sí, permítame, déjame, pongo WhatsApp.
0: Por favor, sí, para darle el dato, por favor, ahí de la persona con la cual se puede usted comunicar.
1: Sí.
0: Se comunica, mi nombre es el licenciado Fernando Maldonado, de Protección al Infante.
1: Ok, ¿me lo pasa el número?
0: Anote mi nombre, por favor.
1: ¿Cómo?
0: Licenciado,
1: ¿cómo es?
0: Fernando Maldonado, del área de protección al infante.
1: Fernando
0: Maldonado, del área de protección al infante, ¿ok?
1: Del área de protección al infante.
0: Al infante. Ahora, mañana usted se va a comunicar con mi asistente. ¿Me repite mi nombre, por favor?
1: Fernando Maldonado, de protección al infante.
0: El teléfono es el 8140-301422.
1: 8140-301422. 301422.
0: Se comunica con mi asistente, con la licenciada. Anote el nombre porque tengo dos asistentes que se llaman igual. Le voy a dar nombre y apellido para que no se confunda, ¿ok?
1: Ok.
0: Con la licenciada Elma.
1: ¿Elma?
0: Elma, sí, como Elma. ¿Sí?
1: ¿El apellido?
0: Es Ranito, con doble R. Ranito.
1: Ranito.
0: Ranito, sí. ¿Me repites el teléfono, por favor, señor Kevin González?
1: El número que pasó fue 8140-301422.
0: ¿Y el nombre completo de mi asistente?
1: Elma Ranito.
0: Exactamente. ¿Mañana qué hora estaría hablando?
1: Más o menos como a esta hora o un poco a las 3, más o menos.
0: Yo le quiero hacer una pregunta. Con el corazón en la mano, tiene usted que responderme, Kevin, para yo poderlo ayudar.
1: Sí.
0: ¿Usted quiere a su hijo?
1: Sí.
0: ¿Usted qué es lo que quiere? Dígame la verdad. Quiero que usted me diga. ¿Usted no quiere que su hijo sufra lo que usted sufrió al no tener usted padre? Dígame, ¿qué es lo que siente? Dígamelo con el corazón en la mano. Quiero oírlo.
1: No, pues yo lo que quiero es estar con él porque yo no quiero que viva lo que pasé yo.
0: ¿Qué pasó?
1: Pues mi papá no estuvo conmigo.
0: ¿Por qué?
1: A la única que tuve pues fue a mi mamá.
0: ¿Quiere que le diga lo más importante de esta entrevista, Kevin?
1: Sí.
0: Que no te creas, Kevin, es una broma de la banda 93.3. Soy Germán Pluma, no te creas. Estás al aire en la radio. Es una broma que te mandó a hacer Pablo Gómez. ¿Quién es Pablo Gómez?
1: No sé.
0: Te mandaron a hacer una broma, güey, no te creas. Que un Pablo Gómez, aquí dice. Pero te digo una cosa, Kevin. Te felicito, güey, Échale ganas, fregón. ¿Ok? Échale ganas, échale ganas por tu bebé. ¿Ok? ¿Le va a echar ganas por tu bebé? ¡Ey!
1: Sí.
0: ¿Sí le va a echar ganas, Kevin?
1: Sí.
0: ¿Sí? ¿Por qué?
1: Por el niño.
0: ¿Y por qué más?
1: Por el niño y por mi mujer.
0: Ándale, güey, échale ganas. Es un niño este pobre escuincle, ¿no lo vas? Es un niño y ya tiene un niño. Por eso se deben de cuidar los muchachitos, por favor, que tener un hijo, híjole, no es cualquier cosa, ¿ah, Pedrito? Y mi Pedrito que tuvo su hijo y nunca le dio un peso. No es verdad, pero es juego. Oh, que le chingan. Hola, pero no te claves, Pedrito. Esta historia casi nos hace llorar. Oh, que la chingan.
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1: Bueno, pues vamos a continuar. 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
1: Bueno, para todas las niñas del AREM aquí en Madero y Carvajal y la cueva que están chameando ese mediodía, las niñas del AREM preciosa. Saludos aquí del centro de la ciudad. A los niños del AREM. Mamis, gracias. Botadas de la risa ahí con las bromas de la banda. Ah, qué buena rola. La cama de piedra. Qué ole. Esa nos la regaló Pedro Picapiedra.

hazle caso a Ingrid. Pedro, no seas grosero, está cante y cante y tú ni caso le haces. Ingrid Lozano canta muy bonita y está muy buenota, muy bonita, pero canta mejor. 93.3, porque la belleza se acaba, el cuerpo se acaba, pero el talento ese nunca se acaba. No, y la cosecha de mujeres, pues nunca se acaba. 93.3, hay más bromas. Es un vato, oye, casi me haces llorar con la broma esa del morrillo, ¿eh? De la Rosa de Guadalupe. 93.3, caldo de res. 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

0: saludar, mis queridos chavacanos. Saludos a la raza. Oye, Germán, estamos oyendo las bromas. Aquí todos los salvajeros acá de la bonita carnicería, Germán. Mándanos saludos acá por la calle Río Mississippi, esquina con Loma de la Paz, en balcones del río en Escobedo. Ahí entre cortes, abarrotes, verduras. Qué buena onda allá en Escobedo, Nuevo León. La raza de la bonita carnicería. Qué rico. Tenemos un corte y volvemos. Un corte.
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0: Impacto mundialista al momento. En el 2002 se jugó por primera vez un mundial en Asia y también por primera vez dos países organizaron la Copa del Mundo, Japón y Corea del Sur. Reparto equitativo, 10 sedes cada país, 32 partidos en cada uno y la inauguración en Corea del Sur, la final en Japón, que fue Brasil ante Alemania, donde se coronaron los amazónicos. Impacto mundialista al momento.
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3: Claro, hice una broma a mi papá. Dile que estás hablando de Alcohólicos Anónimos, que lo vas a anexar, porque el vato pues pistea todos los días. Dile que su hijo Carlos pagó 6 meses para becarlo a este tazo dorado. Este ruco es un tazo dorado. Vamos a marcarle a este ruco. ¿Y cómo qué edad tiene tu papá? Un ruco que pistea todos los días. Aguas con eso, ¿eh? Aparte que te desgracias el bolsillo, pues te desgracias el hígado también, ¿va, Perito? Tú como alcohólico anónimo, Pedro, ¿qué nos puedes platicar? Nada, no es cierto. Perito no va, no tienes ese vicio. Tú tomas una cerveza, pero ya va. Tú eres un tomador de esos que le llaman social, nomás, en eventos sociales. Ocasional, si de repente, ¿qué te avientas? Un Don Bucho o algo así. Un Don Bucho, la onda verde, bueno. Un Tonayán de la chingada. Está sonando el teléfono del ruco que pistea todos los días.
4: Un Colt 96 con jugo de uva.
3: Cállate, menso. Está sonando, pues no que se contestaba, güey. Mira, ahí está. Hagan perder tiempo, güey. Primero checa, ahí está, jode y jode este vato. Hola, mi papá, y luego no contesta, güey. Ay, no. Qué bárbaro. No hagan perder tiempo, por favor, hombre. Estamos haciendo la broma para el ruco. Un ruco que toma. Ya no contesta, güey. ¿Qué pedo? ¿Ya ves? Pura perder de tiempo. Ay, no. No contestaste, Ruco. A ver, aguántame, Perito.
5: A mi tierra vistió.
3: Vamos a marcarle a una personita que pidió un préstamo y lo regresó. 78, 21, 96, 12. ¿Cómo te llamas tú? ¿Tú cómo te llamas? ¿Cómo te llamas tú? Una broma para mi esposa que pidió un préstamo y dile que la penalizaron por regresarlo antes. Sonando el teléfono. ¿Está sonando, güey, el teléfono de tu esposa? De Alondra Rosado, no contesta tampoco. Bueno.
6: Se reenvió al buzón de voz. Una persona.
3: A ver, vamos con esto, Perito, por favor. Un señor se llama Rubén, le dicen grande, repara cremalleras, pero no las repara bien. Cremalleras de los coches, ¿eh? Eso es bien caro, ¿eh? Cuando se te desmadra la cremallera, empieza a tirarse, la dirección se te empieza a poner dura. Así que quisiera que se me pusiera dura a mí, pero la cartera de billetes. Vamos a marcarle a este vato que es un mecánico, pues, que no es muy bueno, según aquí. ¿Tú eres el mecánico?
7: Sí, compadre.
3: Oye, compadre, tú le arreglaste una cremallera a uno de mis chavos.
7: Ajá.
3: Pero la dejaste muy mal, güey.
7: ¿Qué te hizo, qué?
3: O sea, ¿cómo que qué me hizo? Está fallando, güey.
7: ¿Qué te hizo? Pues dime, ¿qué te hizo?
3: A ver, compadre, a mí no me hables así, güey. Bájale nomás de tanates, güey. Quiero saber si me vas a componer la cremallera o qué rollo, güey.
7: ¿Para qué cremallera te hice, güey?
3: A ver, baboso, a mí no me hables así, güey.
7: ¿Bueno?
3: A ver, no te hagas, güey, que me estás oyendo, güey. A mí no me hables así, güey. ¿Estás ahí en tu negocio ahorita?
7: Sí, compadre.
3: O sea, conmigo, mira, güey. Yo soy de tirar madrazos, güey, de una vez te lo digo. Pero quiero arreglarlo bien contigo por teléfono, morro. ¿Sí me explico?
7: Ajá.
3: O sea, no te pongas picudo ni te pongas así altanerito, güey. Mejor haz las cosas bien, güey. ¿Sí me estás oyendo?
7: Sí.
3: ¿Qué pedo con eso?
7: No, pues como quieras, compadre, yo aquí estoy en el taller si quieres venir.
3: ¿Cómo es este baboso, compadre?
8: No, qué bárbaro. No.
3: Ahí estás ahorita, güey. A ver si ahorita de frente me lo dices así con tanatitos, güey. Vas a llorar,
7: aquí te
3: güey.
7: aquí te quiero ver.
3: Así me gustan los hocicones como tú, güey. Así me gustan los hociconcitos. Por teléfono es bien fácil abrir el hocico, güey.
8: Ahorita que me tengas de frente, a ver si me lo sostienes, güey.
7: Mira, compadre, primero dime qué es que mañana te arreglé.
8: Mira, güey, déjame calmarme, güey. Déjame, vale más, mira, mejor me calmo porque yo me conozco, compadre, cómo soy, güey. Yo me conozco, no quiero ir a hacerte un despapaya ahí en tu negocio, un desmadre. ¿Sí me explico, güey? Mira, güey, yo te pregunto una cosa. ¿Tú compones las cremalleras? ¿Eres tú el que le mete mano o pones a tus chalanes a hacer la chamba? Nomás dime eso de entrada, compadre, nada más.
7: No, yo soy el que la reparo.
8: ¿Entonces por qué la dejaste mal, güey, la cremallera?
7: No, pues te haber fallado algo, compadre, pero pues no hay falla, tiene garantía, tú tráemela.
8: Bueno, güey, así, este es otro cantar, güey, me empezaste a poner muy altanero, güey. Yo te voy a dar un consejo, hermano, así de brothers, de camaradas, güey. O sea, por teléfono no te pongas picudo, güey, porque no sabes quién está del otro lado, güey. Así te lo digo bien, o sea, calmadamente como consejo, compadre. Usted está
7: ¿Quién
8: morro.
7: ¿Quién eres, güey? ¿Quién eres o qué?
8: Usted está morro, está chavo, compadre. No, compadrito, o sea, yo te lo digo bien porque me conozco, o sea, no quiero afectarte, compadre, la neta, güey. ¿Sí? ¿Sí me entiendes? Ajá. ¿Tú eres Rubén, el del vato de las cremalleras?
7: Sí, yo soy Rubén.
8: Ah, bueno, güey. Entonces, mira, déjame calmarme, güey. Y nomás acepte su error. Nomás, ¿sabe qué, compadrito? Sí, la regué. Soy un mecánico que la cagué. Vente para acá, nos arreglan. Pero te empezaste a poner muy bocón, güey. Muy hocicón, compadre. Que de huevos y que no sé qué. O sea, ¿es muy tanatudo usted o qué, compadre? Le pregunto.
7: Ah, pues es que fíjate cómo me hablas, compadre. Me hablas bien mal. ¿Cómo quieres que te diga?
8: A ver, ¿y cómo quieres que te hable, compadre? Si le dejaste el carro a mi chavo todo mal, güey. Está chorreando la cremallera, güey. Por eso te pregunto. Fíjate lo que te pregunté. Y qué bueno, te agradezco y te felicito que no me cuelgues, güey. Sí, porque si fueras otro ya me hubieras colgado. Y si me cuelgas, pues iba a valer nada porque hoy te busco, güey. ¿Sí me explico? Entonces a lo mejor es calmados, así por teléfono, bien, güey. Yo te empecé a hablar así porque tú me empezaste a picudear, güey. Me dijiste que de tanates y que muy huevudo, o sea. Esa es la manera en la que tú tratas a los clientes, te pregunto yo a ti. Bien, bien.
7: No, pues que fíjate cómo me respondiste, compadre. Yo te estoy hablando bien y me estoy diciendo que vas a venir y no sé qué.
8: Por eso, compadre, pero es que usted empezó a decirme que de huevos y que no sé qué. ¿O no me dijiste así?
7: Bueno, sí. Bueno, no, pues ahí te pido perdón,
8: compadre. Anda, bueno, entonces yo también déjeme calmarme, morro, porque usted es un morro, usted es un morrillo. O sea, no sabe con quién está hablando, compadre. Mejor bájele tanatitos, acepte su error, acepte que esto es un güey de momento que la regó y no hay falla. Yo mando a mi chavo, arregle la cremallera y todos contentos, compadre. ¿Cómo ve?
7: No, pues sí, compadre, sí, traiga, sí, mándamela.
8: Porque nomás no me hable así golpeadito porque yo me enciendo, compadre, no sabe, compadre, mejor. ¿Y quiere que le diga una cosa, Rubén?
7: Sí, compadre, ¿qué onda?
8: Lo más importante de toda esta plática, güey, si aguanta, ¿qué? De tanates.
7: Tanates, compadre, si no, aquí está mi papá, compadre, aquí cualquier cosa te arreglas con él.
8: Ah, chinga, chinga.
7: Te tiras madrazo, te
8: vas. O sea, estás con tu papá, güey, o sea, tú no puedes defenderte, güey, ¿o qué? Ocúpate tu papá, güey, todavía, ¿o qué? ¿Eh? Estoy hablando, baboso.
7: Ah, pues que tú ya estás peludo, güey, pues yo estoy morro. Aquí está mi papá, pues bueno, no, porque
8: pues,
7: te pongan tu madre.
8: ¿Cuántos años tienes, güey? ¿Quieres me llevo un morro? Que me llevo un morro de tu edad y mi morro que se agarre contigo y yo madreo a tu papá, güey, como quieras, güey. ¿Cómo ves?
7: Yo tengo 23 años.
8: Ahorita, a ver, ¿sabes qué, güey? Chilo, háblale a tu carnal.
9: El carnal, ¿eh?
8: Hay un güey que ahí vas a estar, güey, para llevarte a mi morro. Tiene 20 años para que se den un entre, güey. Tú con él y yo con tu jefe, güey. ¿Cómo ves, güey?
7: Aquí está, compadre, sobre. Véngase tú y tu jefe. No, pela la
8: verga. Los vamos a empinar, güey. Eso es lo que te digo. Y lo más importante, ¿quieres que te diga, Rubén?
7: Hey.
8: Que no es que es una broma, no te creas, de la banda 93.3, ¿no es cierto?
7: Ah, no mames, güey.
8: Es una broma, soy Germán Pluma, no te creas, es una broma, güey.
7: ¿Quién mandó a hacer la broma?
8: Ahorita te digo, ¿conoces a José?
7: José, sí, es trabajador.
8: Él te mandó a hacer la broma, güey, no te creas, güey.
7: Te lo va a correr al puto.
8: Oye, güey, eres bien enojón, güey, ya me estaba dando miedo, me quieres golpear, güey.
7: ¿Eres Germán Pluma o qué?
8: Soy Germán Pluma, estás al aire ahorita 93.3. Ya se dieron cuenta que es bien picudo todo mundo, Rubén.
7: Lo voy a esperar, güey, afuera.
8: No, no, güey, no, Rubén. No, no, por favor, compadre, no. Yo no.
7: Ah, oh, ya está, güey.
8: Fue una broma, no te creas. A ver, aguántame tantito, te paso con. Ay, no, qué feo. ¿Sabes? Quiere golpear este vato. Y por la avenida Alfonso Reyes, pasando los cortines frente a la Coca-Cola y del Hotel Plaza Regina. Saludos, echando patita ahí del Hotel Plaza Regina. Qué rico. Sando pata, el poder del norte, único y auténtico, Arturo Buenrostro, viejones de Linares, órale.

0: Vamos a continuar, mis queridos chavacanos, pítames. El que tiene el... ¿Qué tenemos, Pedrito? Tenemos un corte comercial solo para toda la gente preciosa que nos escucha allá por rumbo de Ciénega de Flowers. Gracias por estar sintonizando 93.3 en esta universidad de los medios de comunicación. Hay más bromas, claro que bromas. 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Están escuchando 93.3, Andamios Celestes Monterrey. 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Saludos, chavos, gracias por sintonizar 93.3. Tenemos un corte en este juevesitos. No, es miércoles, ¿qué es hoy? Perdón, miércoles. Y regresamos.
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1: Quiero enviar un saludo con mucho respeto y mucho cariño a toda la gente que está en la obra de los sagrados alimentos. Saludos a la gente que está botaneando. Saludos a la raza por la avenida Juárez y Lázaro Cárdenas en el Casino Aries, en Ciudad Guadalupe. Qué bonito, hombre, qué bonito. Saludos en el Casino Aries. Gracias por estar sintonizando 93.3, la Universidad de los Medios de Comunicación. Dice por aquí una broma para un vato que vende un carro, un Malibu, en 2005. Mario Rivera se llama el vato. Quiere 59,000 pesos. Vamos, cabrón. Por no dejar el clima. Qué la chingada. Vamos a marcarle a este vato que vende un carro, vende un carrito. Malibu, ¿qué tal sale en eso? ¿Tú qué sabes? Es de la Chevrolet, no del Malibu.
2: Sí.
1: ¿Qué tal salió ese carro, ese modelo? Es modelo 2005. Se me hace que salieron buenos, ¿no? Los Malibus. Tienen buena suspensión, ¿eh? Los Chevrolet. Los Chrysler sí, ni... No. Los Chrysler sí, no. Esos no. No te lo recomiendo. Los esos, los neones y los... ¡Ey! Bueno.
3: Bueno.
1: Bueno.
3: ¿Sí?
1: Oye, ¿y dónde venden un carro, compadre?
3: Sí, amigo.
1: Oye, compadrito, mire, habla Juan Antonio Martínez, compadrito. Perdóname, pero es que mira, compadre, tú tienes la papelería del carro y todo, compadre, estuve el carro, compadre.
3: A ver, ¿cómo?
1: Es que a mí se me perdió un carro, compadre. Ando buscando un carro y es un carro muy parecido al que estás anunciando, compadre.
3: ¿Lo?
1: O sea, digo, quiero comprobar que no sea el mío, compadre. Es un Malibú, es el que estás vendiendo, va, güey. Está despintado de arriba, le falta pintura al techo y del cofre, güey. O sea, yo quiero saber si no es mi carro, compadre. Digo con todo respeto, compadre, pero es que a mí se me perdió un carro así, un Malibu 2005, compadre.
3: A ver, ¿cómo no te entendí?
1: A mí se me perdió un carro, compadre, y usted está vendiendo un carro igualito al mío, compadre.
3: No, pues búscalo, si te perdió, búscalo.
1: Pues yo no quiero saber si ese carro es mi carro, compadre.
3: No.
1: Están oyendo el radio esos güeyes, ¿sabes? Lo están oyendo el radio. Este pedazo de idiota le manda a hacer una broma a un imbécil que está viendo el radio, pero el más imbécil soy yo por hacerle caso. Sí. Adelante. Una broma para las tortas Alex, San Nicolás. La cajera se llama Judith. Janet, un pedido de muchas tortas. Estamos en República Mexicana. ¿Y tú cómo te llamas? Ándale. 818. Sí, ya las tortas. Ah, pues por la casa de tu abuelita, Pedro.
4: Sí, por ahí.
1: Esos eran mis barrios de chavo, todo lo que es esa área.
4: Por las arboledas.
1: Yo cómo me juntaba en las arboledas. Fíjate que nunca me topé al Trivi. Qué bueno, porque yo lo hubiera golpeado. Nada, es cierto. Oye, el Trivi es un Terian, ¿verdad?
4: Ah, sí.
1: Perro flaco. Bueno, ahorita no está flaco. La uno. Estoy hablando a las tortas. Vamos a ver. Bájale un poquito al audífono. Bueno.
5: Tortas Alex, San Nicolás.
1: Buenas tardes. Oiga, bueno.
5: Bueno.
1: ¿Con quién puedo hacer una reclamación?
5: ¿De qué sería?
1: Mire, es que pedí unas tortas, una de mis hijitas, pero no traen la carne, oiga.
5: Ay, aquí no, oiga.
1: Ah, ¿cómo no? Por favor, es ahí en República Mexicana.
5: Antes de llegar a Cordillera.
1: Exactamente, señorita. Entonces, yo quiero que me ayuden porque si no, pues me voy a molestar, ¿verdad?
5: O sea, ¿cuándo fue?
1: A ver, déjame calmarme. Yo soy una persona ya de la tercera edad.
5: Nada más dígame qué día fue.
1: A ver, por favor, mire, le voy a decir, mire. A mí se me hace que no ponen atención ahí los cocineros. Porque las tortas no traían carne.
5: Ay, por favor, señor, es lo que llevan.
1: A ver, por eso es lo que se me hace raro, que las tortas no traigan carne, porque es lo que llevan. No, no traían, traían puro aguacate, cebolla y jitomate, oiga. O sea, ¿dónde está la carne? Entonces, mire, si usted tiene dudas, si quiere, ahorita voy, mando a mi hija con las tortas para que las vea.
5: ¿Cuándo fue la compra?
1: ¿Perdón?
5: ¿Qué día fue la compra?
1: A ver, casi no la escucho. ¿Cómo dice?
5: Que me diga cuándo fue la compra.
1: Fue hace rato, señora, hace rato. Entonces, yo quiero
5: que... Bueno, que me traiga el ticket.
1: A ver, no, a ver, no me voy a colgar porque me voy al municipio. Escúcheme bien.
5: Como guste, señor, tráigame.
1: No, a mí no me habla así porque
5: yo
1: le clausuro.
5: Estoy hablando bien.
1: Bueno, yo también,
5: usted
1: déjame
5: está
1: calmar.
5: Alterado.
1: Es que
5: está alterado,
1: imagínese, no. ¿Cómo no voy a estar alterado si pedí las tortas y no traen carne? ¿Verdad? Entonces, mire, yo me voy a calmar, le pido una disculpa si me alteré.
5: No, es que yo no le entiendo, o sea, así lo voy a atender, pero usted me está gritando y me dice que yo...
1: A ver, si yo no grito, así hablo. Yo no estoy gritando.
5: Yo también, usted me está diciendo bueno, que no mire, me hable así, bueno, yo le hablo pido, como
1: bueno,
5: estoy.
1: Bueno, le pido una disculpa, discúlpeme, vamos a calmarnos, mire.
5: Si gusta venir, tráigame el ticket y yo aquí arreglo las
1: es
5: cosas.
1: Es que yo no puedo ir porque yo no tengo piernas, señorita, yo no tengo piernas.
5: ¿Tu hija?
1: Tampoco tiene piernas.
5: Ay, oiga, por favor.
1: Bueno, entonces...
5: ¿Quién vino a las tortas?
1: A ver, fue un vecino.
5: Ajá.
1: Entonces,
2: una cosa, son cuatro...
5: A ver, nada más
2: son,
5: dígame qué pidió, porque tengo mucha gente.
2: Son cuatro tortas.
5: Así.
2: Cuatro tortas.
5: No he vendido cuatro tortas.
2: ¿Perdón? No, no, que yo pedí cuatro, pero me mandaron dos. Entonces,
5: ¿a dónde las pidió? Porque me está diciendo que vino un vecino y ahorita me dice que las pidió.
2: No, no, no, por eso, se las pedí a mi vecino y mi vecino fue por ellas.
5: Bueno, dígale al vecino que si por favor viene y me trae el ticket.
2: Aquí bueno, a ver, pero cambio. ¿Con quién, por quién pregunta? ¿Usted
5: aquí
2: cómo se llama?
5: Yo,
2: pero ¿cómo,
5: yo,
2: cómo se llama? Me
5: aquí
2: dijeron
5: yo,
2: que preguntara
5: yo por... Estoy encargada por, aquí y me
2: por,
5: va a ver.
2: Por
5: yo
2: Janet, ¿usted es Janet? ¿Usted es Janet? Señorita,
5: no,
2: ¿usted,
5: no.
2: ¿Usted es Janet?
5: No.
2: Me dijeron que preguntara por Janet. ¿Quién es Janet?
5: No sé.
2: Ah, pues la cajera que trabaja ahí, señorita, por favor.
5: Por eso mismo le a estoy ver, diciendo, aquí soy yo.
2: Por eso, pues usted es
5: sí,
2: Janet.
5: Sí, soy Janet, señor. Tráigame el ticket y ya te arreglo.
2: Entonces, para que, oiga, le digo una cosa. Oiga, Janet, no se crea, es una broma de la banda 93.3, no es cierto. Uh-huh. Es una broma, Janet, no es cierto, es una broma. Que le mandó a hacer.
5: Toño y Ricardo.
2: Ricardo Cardona le hizo la broma, sí.
5: Sí.
2: No se crea. Soy Germán Pluma, no es cierto. Es una broma, no es cierto.
5: Ay, déjenlo, ya va la segunda vez que me la hacen.
2: Sí.
5: Muchas gracias.
2: Córranlos, córranlos. Oiga.
5: Perdónenme.
2: Voy a pasar por unas tortas, pero no me las cobre.
5: Gratis para ti.
2: Soy Germán Pluma.
5: Sin problema.
2: Para que me ubique, voy disfrazado de lobo. Soy Terian. Yo soy un Terian.
5: Ah, bueno, yo se la regalo. Si
2: gracias, bien. Janetita. Qué bonita, qué bonita. Yo pensé que me iba a mandar a la fregada. Fíjate, pues, se veía brava. Oye, qué onda. Y las tortas sin, ¿qué dice la señora? ¿Cómo no ve? Pues las tortas llevan carne. La torta sin carne, pues no manches. Oiga, mandé por unas tortas y las tortas no traían pan. No traían pan. Oye, solo para el Calle y toda su racita de Autoclubes JR por la Avenida México y Calle Guadalajara en la Noria Sur en Apodaca. Están chambeando todo lo que da hambre. Saludos, chavos. Ahí botaneándosela con las bromas. Mi calle de oro allá en Apodaca, en la Noria Sur. Saludos, chavos. 93.3.

Quiero mandar un saludo a la raza allá del Portón y del Yugo, al Lalito y la racita ahí de Transmisiones Amaro que están chambeando ahí en Villa de San Miguel, ahí atrás del Corral, ¿verdad? Allá en Villa de San Miguel, Ciudad Guadalupe, ahí del Portón y del Yugo, frente a la escuela, la raza ahí de Transmisiones Amaro. Gracias, gracias, mis queridos chavacanos. Pues ya no tarda en llegar el maestro Tomás Valdés. ¡Larga vida al maestro! ¡Qué grande eres, Tomás Valdés! ¡Qué bárbaro! Gracias, mis queridos chavacanos, gracias. 5:00 p.m. llega Seppi Boy, el rey Midas del rating. El hombre que se habla de tú con los altos números de rating, mis queridos chavacanos. 8:00 p.m, el güerito Henry Barra, el príncipe de la noche. Vale, vale, gracias. Soy Germán Pluma, gracias México. 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Ah, verdad. Ah, qué bonito. Es este The Doors. Ah, ¿cómo se llama esa canción? Enciende mi fuego. Ah, qué buena onda. The Doors.

hecho, la película de esta de The Doors la hizo este, ¿cómo se llama el actor? Val Kilmer. Val Kilmer, él hizo, él personificó a al vocalista de The Doors. ¿Cómo se llama? Se me olvidó el nombre, güey, tan famoso, el vocalista de The Doors. Creo que era este, ¿cómo se llamaba? Luis de Alba, ¿no? Luis de Alba, no manches. Ay, Dios mío. ¿Cómo se llama el vocalista de The Doors? Jim Morrison, tan famoso que se me olvidó. ¿Cómo se puede olvidar, Germán? Esa es idiota. Jim Morrison, vocalista de The Doors. Vamos, pues esas rolas son para andar viendo alucine. Mira, hoy, puro alucine con esas rolas, ya nomás.

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3: En García, durante un ejercicio inédito de diálogo abierto y rendición de cuentas, el alcalde Manuel Guerra Cavazos encabezó el encuentro ciudadano Agua y Drenaje de Monterrey de cara a la gente, donde frente a cientos de habitantes y con la presencia de un notario público que dio fe de los compromisos, el gobierno municipal y Agua y Drenaje de Monterrey acordaron una ruta de acciones a corto, mediano y largo plazo para atender la crisis de abastecimiento que afecta al municipio. Durante la reunión en la explanada de la presidencia, el edil morenista recibió al titular de Agua y Drenaje, Eduardo Ortegón, con quien revisó el pliego petitorio de 12 propuestas presentado por el municipio en representación de las familias afectadas por más de 3 semanas de desabasto. 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
3: En Rayados no hubo muchas contrataciones, simplemente la de Diego Rossi, el elemento que contrató el equipo de Monterrey y al cual le van a dar el número 10 y que se esperan muchas cosas de él. La Raya ya con Matías Almeida, pensando en la nueva era.
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0: señores, buenas tardes, señoras y señores. Qué gusto nos da saludarlos de nuevo, otro día, otro dólar, aquí a través de la banda 93.3. 8 de julio, miércoles 8 de julio del 2026, en un año que va pasando en forma vertiginosa, ¿verdad? Ya 8 de julio, compadre, julio. Ya pasamos el ecuador del año, la micha del año. Hay 33 grados en la temperatura, lo que marca la barra mercurial en el centro de la ciudad de Monterrey. 33 grados, espera una máxima justamente de 33 para el día de hoy y una mínima de 23 grados. Es lo que se espera para el día de hoy. Las amenazas de lluvia ni sus luces, ¿verdad? ¿No? Todavía no. De repentazo. No podemos cantar victoria porque Monterrey en 15 minutos te cambia el panorama definitivamente en cuanto al clima se refiere. Muy buenas tardes, señoras y señores. Cucharadita de hoy. Las palabras que alguien necesita escuchar. Hoy no voy a exigirme tanto. Solo voy a respirar, a poner mi música favorita y recordarme que estoy haciendo lo mejor que puedo. Gran cucharadita de hoy. Hoy no voy a exigirme tanto. Solo voy a respirar, a poner mi música favorita y recordarme que estoy haciendo lo mejor que puedo. Y lo demás hay que dejárselos a Dios, definitivamente. Hay que confiar en que la vida pone las cosas, pone todo en su lugar. Nada más uno, hay que relajarse, hay que tomar con calma las cosas. Y claro, sí es evidente, trabajar, echarle ganas, meterle enjundia, pero tomar las cosas con relativa calma, como debe ser, para que se den de una mejor manera. Lo demás es lo de menos. Vámonos a corte importante. Regresamos 811-6908-933.
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1: Pues en medio de el Mundial de Fútbol 2026, el medio argentino La Nación reveló que el FBI y el Departamento de Justicia de los Estados Unidos estarían llevando a cabo una investigación sobre las operaciones financieras de la Asociación de Fútbol Argentino. Un presunto caso de lavado de dinero o fraude dentro del sistema bancario en los Estados Unidos. La cosa es que los agentes del FBI y los fiscales del Departamento de Justicia de Estados Unidos comenzaron a recopilar testimonios para investigar las operaciones financieras de la AFA. De acuerdo con la confirmación de dos fuentes relacionadas con el tema a La Nación, el periódico argentino, la parte medular de su investigación sería la entrada de recursos de la AFA dentro del sistema financiero y bancario estadounidense. Y si esas operaciones pudieron llevarse a cabo bajo un esquema de lavado de dinero o fraude. Según La Nación, tres fiscales pusieron lupa en las actividades de la empresa que chambea como agente de cobro de los contratos de la AFA con patrocinadores y otras compañías. Se trata de Tour Pro Enter. La Nación señaló que los fiscales buscan reconstruir la cadena de fondos administrados por Javier Faroni, dueño de Tour Pro Enter, y su esposa Erika Guillet. Y es que de acuerdo con los documentos consultados por La Nación, entre finales del 2025 e inicios del 2026, Javier Faroni y Erika Guillet presuntamente movieron al menos cientos de millones de dólares mediante cuentas bancarias en 5 bancos estadounidenses. De esta manera, la empresa llegó a administrar al menos 260 millones de dólares relacionados con ingresos de la AFA. Y se está investigando, Duro. No es la primera vez que Argentina se ve envuelto, la Asociación de Fútbol Argentino se ve envuelto en escándalos, porque anteriormente también había habido bronca. Aunque solo una parte de ese dinero pudo vincularse de manera directa con los gastos operativos legales de la AFA, otros 57 millones de dólares identificados y que se distribuyeron entre distintas sociedades o grupos beneficiarios. Pues ahí sigue la Asociación de Fútbol Argentino metido en problemas, toda vez que, mira, Argentina es un país que tiene líos económicos, tiene problemas económicos, eso es de todos conocidos. Y todo es en base a que la gente del gobierno, la gente que ha estado en el poder, se ha enriquecido. Y en la Asociación de Fútbol Argentino, pues también se enriquecen en aras de que pues el pueblo argentino se ciega con el fútbol. Haz de cuenta, para ellos fútbol, fútbol, ah, fútbol, fútbol, fútbol. Y se ciegan todos. Y es ahí donde hacen su agosto los líderes de la Asociación de Fútbol Argentino. Millones y millones de dólares están siendo investigados.
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7: Para México 1970, Argentina una vez más sin mundial, pero en este caso la ausencia fue por razones deportivas. No pasó la etapa eliminatoria en el grupo que integraba junto a Perú y Bolivia. Esto fue devastador para la albiceleste.
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0: 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Bueno, continuamos aquí en la banda, la que manda, banda 933.
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0: Pues ahora que se acabe el mundial, güey.
2: Los argentinos son bien rateros. Ya ves, ayer también al Egipto lo robaron bien gacho.
0: Sí, güey. A mí se me hace que hay gato encerrado en todo el rollo de que los árbitros buscan con lupa cómo ayudar a Argentina, ¿no? Si le vas a ganar a Argentina, le tienes que ganar a los árbitros, al VAR, a la FIFA y a todo, definitivamente, en el campeonato del mundo. Vámonos, 2:42 en la banda, la que manda.
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0: popurrí de Juan Gabriel con Kevin Elizondo, el hijo de Pilo, aquí en la banda, banda la que manda, banda.
1: El Argentina es el nuevo América. Saludos.
0: Bueno, ¿y qué opinan de lo que dice un periodista argentino? El vato estuvo echándole un chorro a nuestro país, a México, pero es nada más un periodista argentino, pero eso habla de cómo el sentido. Dice el vato que nosotros le tenemos envidia a Argentina, que no nada más en fútbol, sino en todo lo demás. Pues, ¿qué le puede envidiar a ese país, hombre? Se está muriendo de hambre, ¿no? Bueno, ¿tú qué opinas? 811-690-8933.
2: 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Qué bonita cucharadita el día de hoy. Buena tarde para todos.
0: Gracias, doña Mimi. Vamos a ir al cotorreo del WhatsApp. A continuación, frases. Fíjate bien. Frases que dices antes de que la vas a regar. Frases que dices cuando la vas a regar. Frases que dices antes de que vas a regarla. De que te vas a aventar como el Borras, compadre. 811-690-8933. Frases que dice uno cuando la va a regar.
3: Sí puedo, compadre.
0: Yo sí puedo.
3: Yo me aviento ese tiro, sí puedo.
0: esa es una frase. Otra frase sería la de que además se perdió la guerra, chingues. Más se perdió en la guerra. Ingues. Frases que dice uno cuando la va a regar. 811-690-8933.
4: 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En San Nicolás, el alcalde Daniel Carrillo Martínez informó que hoy se entregó un parque más para las familias nicolaitas. La plaza está totalmente rehabilitada en Casablanca, primer sector, creando un espacio más seguro y digno para la convivencia, el deporte y la recreación. En San Nicolás seguimos construyendo mejores espacios para las familias, expresó el edil nicolaita, a quien vecinos del sector agradecieron el apoyo con este nuevo espacio que tiene bancas para descansar, cancha deportiva y otras obras. 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

Vámonos con esta, se llama No las hay. Los Bernal de Linares, Nuevo León, en la banda, la que manda, banda 93.3.

0: Mar García, dile a esa. Aquí en la banda 93.3, cotorreo del WhatsApp, muchachos, frases que dice uno
1: cuando la va a regar.

0: WhatsApp, frases que dice uno cuando se apresta a regarla. Frases, ¿qué frase le sale a usted, compadre? Vingueso, que me lleve la que me trajo.
1: Oye, Tommy, una que yo usaba mucho cuando pisteaba era la de Ingueso, ¿qué es lo peor que puede pasar? Pues nada más sí. Un seisito. No, amanecí el día siguiente con la cartera vacía, crudo. Y no sé yo ni dónde.
0: Nomás una, hombre, nomás una. El cotorreo. Vamos a chupar tranqui. Vamos a chupar. Y, Tommy, y a la mera hora se convierte en un.
2: ¿Qué dices cuando la vas a
0: pedota?
2: Chingue su, que sea lo que Dios quiera. O sea, ¿verdad? Lo que caiga, sí, bueno.
0: Lo que caiga, y así.
3: De regar. Que vaya quedando.
0: Que vaya
1: frases quedando. Frases que dice uno cuando la va a regar. Ingo a mi madre si no. El que tenga miedo a morir, que no nazca.
0: Frases que dice uno cuando se prepara para regarla. 811-6908-933.
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2: Frases que dice uno cuando la va a regar.
3: Tomás. Yo la frase que diría es: más vale pedir perdón que pedir permiso. Oh. Ya está la chongo.
2: Hasta el chongo, compadre. Al cabo, no saben dónde estás.

0: ¡Hey!
1: Tomás, buenas tardes.
0: Frases que uno dice.
1: Para prepararse, pues yo diría que si me lleva el diablo, que me lleve, pero en limusina.
0: ¡Vámonos!
1: Saludos, Tomás.
2: ¡Uy!

0: nos enojó? Que cuando Orlando Gil, un niño...
1: Bueno, ahí está la diputada Celeste Amarilla de Paraguay, que está enchiladísima porque Francia le ganó a los paraguayos. ¿Está como Ecuador? ¿Ecuador se enojó mucho con nosotros cuando le ganamos? Ya ves que andaban acusando de que recibieron amenazas, de que el crimen organizado... Como si esos señores tuvieran el tiempo de andar en el fútbol. Ellos andan sobre los billetes, sobre donde hay villano, vea. Sobre el billete y sobre la... No, hombre, ¿qué se van a andar metiendo en partidos de fútbol y que gane México y que no sé qué? Nada, hombre, vámonos.
2: Ahora que se haga el mundial, pero de guerra, Tomás.
1: Ay, hijo, ya te
2: voy. No te creas.
1: No, y los argentinos que están en, enojadísimos porque todo el mundo se les ha echado en contra. Y luego, con las acusaciones de que la FIFA nada más los está ayudando a ellos y que... No. Y luego dicen que México les tiene envidia.
3: Entonces, pues, como dicen, ya picados y en la barra, pues una vez, dame ese becerro y vas a calabacear la...
1: Frases que dice uno cuando la va a regar. Ingueso más se perdió en la guerra. Amanas.
4: Mi Tommy, cuando les dices, ándale, no pasa nada, mis balas son de salva.
1: No, eso es lo que dice alguien que... que se operó.
5: Saludos, Tomás Valdés.
1: Hey.
5: Una frase es... India la cafetía, por no decir algo.
1: Bueno, ese ya después.
5: La que me trajo.
1: Ese es ya después.
6: ¿Qué onda, Tomás? Una frase sería, ¿y si sí?
1: ¿Y si sí? Bueno, ¿y si casi sí?
7: Tommy, buenas tardes.
1: ¿Qué onda?
7: Como por ejemplo, ya que reque, ¿quién soy yo para decir que no?
1: Dale.
7: Vamos a darle.
1: ¿Quién soy yo para decir
7: tardes,
1: que no?
7: Tommy, frases que uno dice... Es total, ¿qué es lo peor que puede pasar?
1: Total, ¿qué más da?
2: Total, ahorita me duermo después de la cheve, ahorita me duermo.
1: Nomás la putina. ¡Vámonos! ¡Vámonos, anuncios! Volvemos con más aquí en la banda. Frases que uno dice cuando la va a regar.
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16: El 22 de junio de 1986 en México, en ese mundial Diego Armando Maradona metió para muchos el mejor gol de los mundiales a los ingleses. Al minuto 55 tomó la pelota atrás de medio campo quitándose jugadores y anotando así el 2-0 que significó la victoria.
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0: Este mundial de fútbol ha hecho que la gente se vuelva loca, ¿verdad? Mira, la diputada paraguaya sigue en friega con Kylian Mbappé, le sigue diciendo cosas.
1: Este hijo de puta le niega la mano y le grita en la cara. Eso no es francés. Eso no hubiera hecho un francés nunca.

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0: 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No.
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1: Porque te pediré una Monster, pero no la quiero regar.
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1: Así para, no la, antes de que la vayas a regar.
2: Tomás.
1: Sí me la termino.
0: Y nada, güey, que te pongo para llevar.
2: Torrencial aguacero acá en Juárez, Nuevo León.
0: ¿Cómo ya empezó?
2: Exactamente en la colonia Héctor Caballero.
0: No me digas, ya empezó el aguacero allá en Juárez. Estaba pronosticada lluvia para esta semana, pero nomás no se veía. ¿Para cuándo?
3: Frases. ¿Cuándo la vas a regar, mi Tomi?
0: ¿Cuál?
3: Motola.
0: ¿Cuál?
3: Así mero, que acabó antes era monte.
0: Así mero, al cabo no embaraza.
4: Buenas tardes, mi Tomi, a ver si me puedes complacer con la canción de Bronco Total. ¿Qué más da? Ah, ya que no pusiste mi audio.
0: ¡Total! ¿Qué más dan? Sí, ayer. Está buena esa rola.
5: Buenas tardes, Tomás. Oye, Tomás, frases que uno dice cuando la vaca la vaciar. Pues total, si pega, pega, y si no despegado estaba. Jinguesú.
0: Sí, frases que uno dice cuando la va a regar.
6: Oye, la frasita, no sé si ya la dijeron, compadre, es la de total, del suelo no pasas.
0: Del suelo no pasa, sí, típica también, muy usada, compadre. Del suelo no pasa.
7: Sí, no la pelamos, Tommy.
0: Pues sí, pues ni modo, así hay días.
4: Hay que tener cuidado en el mundial, porque si se encuentra Argentina, Noruega, acuérdense que Noruega llevó toneladas de comida, no lo van a querer asaltar los argentinos.
0: Siempre le echan a los pobres argentinos, nomás porque su situación económica no es la mejor que digamos. Muy bien, vamos a corte, volvemos con más aquí en la banda la que manda cotorreo del WhatsApp. Frases que dice uno cuando la va a regar.
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0: No, pues ya por eso, por ese argentino la llevan todos. Vas a ver cómo se van a ir para atrás.
1: Por el que critica a México.
0: Todo eso, tú, mi Tommy.
1: Sí, saludos. Sí.
0: Y frases, pues cuando lo vas a regar, chinguis madre, lo que salga.
1: Así directo, ¿no? Frases que uno dice cuando la va a regar.
2: Frases como el de frases. Ni pedo, dijo el tapado.

0: Vamos a ir a las noticias de las 3:55, muchachos. El cotorreo del WhatsApp fue frases que dice uno cuando la va a regar, cuando se apresta a cajetearla.
1: Me podrás complacer con la canción, la de el grupo Brindis, la de Te Vas Con Él. Con saludos para Gael, Alejandro, Andri y el tremendo Gasparín, que es el motor de aquí del departamento.
0: Saludos. Saludos afectuosos, compadre. Gracias por marcarnos.
2: Buenas tardes. Frases. Papá, te la vas a regar.
3: No te me echo, no me echo, te escucho.
4: Ya bailó Berta.
0: Ya bailó. Eso es cuando ya la regaste, güey. Pero.
5: ¿Qué onda, mi Tommy?
0: Al principio.
5: Buenas tardes. Frases que uno dice. Dale, dale, dale, dale. Golpe, avísame.
0: Tú dale,
5: golpe,
0: hombre.
5: Dale, dale.
0: Tú dale, hombre, qué tanta de ser eso.
6: Me cuenta,
0: tú dale.
7: Tomás, Tomás, frase cuando uno la va a regar, ya valió Berta. Saludos a...
4: frase que uno dice cuando la va a regar, tú, mi Tommy. No, pues sin raspar muebles. Hay un saludo para mi canal Mascorro y para mi cuñada Gina. Y si no hay épale, no hay rolita.
0: Como dice mi compadre Henry. Vámonos a corte, volvemos con más. Ya entraremos de lleno al mundo de las inmortales. Corte informativo de las 3:55 minutos.
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10: El alcalde de Santiago, David de la Peña Marroquín, destacó los beneficios que traerá a su municipio el circuito vial Guajuco que construye el gobierno de Monterrey. Para el municipio de Santiago impacta y beneficia muchísimo, porque como lo vimos, la gente que tenía que subirse a la carretera nacional y ya no será necesario, ahora lo va a hacer a través de estos puentes o túneles. La verdad es que va a favorecer muchísimo el tráfico de las mañanas o de las tardes. Y esto, pues, obviamente, es un beneficio para toda la gente de Santiago, reconoció David de la Peña. 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

0: Bienvenidos a Las Inmortales, comenzando en este momento el programa de la música con historia. Las Inmortales en la banda 93.3, 29 años ininterrumpidos al aire de este programa. Gracias a ti, mi reino. 29 años. ¿Dónde estaba usted hace 29 años, compadre? ¿Qué estaba haciendo hace 29 años? Era soltero, no tenía esa panza, tenía otro jale. Hace 29 años, imagínese usted. Y eso es lo que tiene de edad este programa de radio, Las Inmortales, en la banda 93.3. Quizás el programa de radio vigente actualmente con más vigencia, con más tiempo al aire, el de Las Inmortales, 29 años ininterrumpidos al aire, ininterrumpidos, porque hay otros programas que a lo mejor tienen otro, pero se salieron un tiempo, volvieron, luego se salieron, y así, pero este ha estado en forma seguida, en forma ininterrumpida, durante 29 años, compadre. Dame línea de contacto, Boti. Bueno, buenas tardes.
1: Buenas tardes, Omar.
0: Hola, ¿quién habla?
1: Hola, Pedro.
0: ¿Dónde estabas hace 29 años, Pedro?
1: Estoy en Franco, me dejé por penitenciaría.
0: ¿Estabas en la penitenciaría?
1: No, allá en la colonia penitenciaría, la colonia Morelos. Y de hecho yo te escuchaba en la otra emisora, en la Sabrosita.
0: Sí.
1: Sí.
0: Así ya, bueno, ahí vas, hay más tiempo para atrás, ¿verdad? Pero ya está, compadre, qué bueno, Perito. ¿Y te gustaba el programa?
1: Bastante.
0: El pedacito de la canción.
1: Sí, de la identificar, cuando tenía fea Tomasín. No, muchas cosas.
0: Bueno, adivina este pedacito de canción, es la canción que sigue. Adivina qué canción es, Pedro, y te ganas un premio. A ver. ¿Ya la adivinaste, Pedro?
1: No.
0: Hoy. ¿Ya?
1: Ya.
0: Está. Pero antes de que me digas el título de la canción, Pedro, ¿para quién vas a mandar saludos?
1: No, para toda la raza que ve que en la Alianza Real.
0: Eso, ¿y la canción es? ¿Una de los Johnnyx?
1: Sí.
0: A ver, parece de los Johnnyx.
1: Ah, no. ¿El pasito de la canción?
0: Sí.
1: Es Juana la Cubana,
0: Jupito
1: Olivares.
0: ¡Juana la Cubana! ¿Y tú quieres una de los Johnnyx, Pedro?
1: Sí, me pongo de los Johnnyx.
0: Órale, ahorita te lo ponemos.
1: La de Dime se llama.
0: Dime. Sale, gracias, Pedro.
1: Órale.

Juana la Cubana, saxo, Fito Olivares. Aquí en la banda 93.3, la hora de las inmortales. ¡Huepa! ¡Jejepa! ¡Vámonos con esta! ¡De Manduco! Ah, no, Tamitex, es el Tamitex. Manduco también la canta. Esta es la versión del Tamitex de La Suavecita. En la banda Las Inmortales.

0: Volveremos con más música de las inmortales, pero ¿qué dice la raza?
1: Yo más con la de la burbuja de liberación, porfa.
0: Liberación.
2: ¿Qué onda, Tommy? Compláceme con la de la vuelta de Samurai. Un saludo para mi esposa Lizeth, mis hijos Mateo, Zoe.
0: La vuelta de Samurai.
2: Y mía, de parte de Daniel Alvarado.
0: Sale, compadre, bueno, ayer la pediste.
3: Estoy oyendo aquí en, por Revolución a la altura de la casa de Oscar Burgos.
0: Ya se vino la lluvia ahí por, de veras, ya se había anunciado, ya se había anunciado esta lluvia, pero se había tardado, no se veía por dónde y...
4: Oye, Tomás,
0: ¿qué les dije hace rato?
4: A ver si me puedes compartir con una rola de los Temites, Noche de Santa Marta. Ahí, saludos. Saludos, Tomás, gracias. Hasta luego.
5: Ya que nunca pones un audio, miren, a ver si ahora sí lo escuchas. Lo voy a mandar desde tempranito. La sorpresa de los Tigres del Norte en las inmortales.
0: La sorpresa de Tigres del Norte, órale.
6: Tomás, ponme la de los tres amigos de los Tigres del Norte.
0: Puta, los tres grandes amigos, güey. ¿Cuál de los dos? La sorpresa me gusta más.
7: Tomás, para los inmortales, ni quemando las cobijas con Bronco.
0: Vámonos.
8: Buenas tardes, Tommy, compadrito. Si me puedes complacer con una rolita ahí, por favor, de Grupo Impacto, Montemorelos. María, ahí por favor, compadrito. Ánimo, saludos.
0: María está esperando un hijo, María nunca volverá. Ok, es la de, ¿eh? ¿O endulzame el café, María? ¿Cuál de las dos sería? O María Dolores, te ha dado la gracia del cielo, María Dolores. Vámonos a corte, volvemos con más aquí en Las Inmortales.
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0: Cuando Liberación hacía esas canciones bailables, bonitas, como esta también.
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0: Vamos a anuncios, volvemos con más aquí en Las Inmortales, 4:27, los huracalmuerzos, muchachos, en las mañanas, no se los pierdan ahí en la colonia Azteca, en el fraccionamiento Azteca, en la calle Chamula, 539, colonia Azteca, en Guadalupe, Nuevo León, los huracalmuerzos. De Oscar Galván, El Muerto, a todo lo que da. No se los pierdan todas las mañanas. Y ahorita en la tarde, están las huracatortas. 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
1: Buenas tardes, Tomás. Compláceme con una canción. Los de la...
2: De Pegaso.
1: Cosas del amor de Pegaso.
0: Con mucho... ¿Cuál sería Cosas del Amor? Del pega-pega, bueno, sí, es la esencia de Pegaso.
3: Buenas, mi Tommy, buenas tardes, saluditos. Oye, ¿me puedes poner
0: Pegasesca,
3: mi linda esposa, dedicada para el amor de mi vida, Daniela Pérez? Se la dedico con todo el amor del mundo. Gracias, mi Tommy.
0: Órale, como cumplen años o algo, no tiene que cumplir años, no tiene que ser una fecha especial para dedicarle una canción bonita a su señora.
4: ¿Qué onda, Tomás Valdés? A su pareja. Fue un placer con la de ¿Qué onda perdida? De Grupo Firme. Saludos.
0: ¿Qué onda perdida? Ya entran las inmortales esa rola de Grupo Firme, la de ¿Qué onda perdida? Pues sí, no, ya pasó, y siendo una canción que se queda en la mente de la gente, es inmortal, sin duda. Sí, compadre, sí puedo.
5: Tomás. Buenas tardes. La de Mesela con todas, de Los Terribles, por favor. Que tenga excelente tarde y muchas gracias del parte del Chupanudo.
0: Órale, compadre, saludos.
6: Buenas tardes, Tomás. Hoy ahí te encargo de Espinas de Bronco, ahí, por favor. Gracias.
0: Conmigo ya. Contigo ya no. No. Ya no
7: Buenas
0: es
7: Buenas tardes,
0: necesario.
7: Tomás. Te encargo Bajo el Cielo de Morelia, de Los Tigers, porfas.
0: Les tengo una doble fuego de Los Tigres del Norte, formidable, con canciones que me
8: Tomás,
0: han pedido.
8: Tomás, buenas tardes. Vale. Porfa, yo quiero la de Juanita Bonita de
0: Hotel Everest.
8: Muchas gracias y buena tarde.
0: Juanita Bonita, Juanita de mi alma. Vamos a buscar el corte, cuánto me sea.
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0: ¡Y vámonos!
1: ¡Mi compa Jerry!
0: ¡No la pedían y aquí está! ¡Qué onda perdida!
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0: Ya pertenece a Las Inmortales esta canción de Firme.

0: Vamos a anuncios, volvemos con más. Antes, la raza pide canciones.
1: Muy buenas tardes, Tomás Valdés, Huracán, el maestro Valdés. Felicidades, Tomás, por esta gran trayectoria de un concepto que gracias, inició Mary. Hace 29 años.
0: Gracias.
1: Y también se hicieron éxitos en la radio, en la invasora, ahora en la 93.3. Felicidades, échale ganas en la radio y en los escenarios. El concepto de las inmortales está de fiesta. Que sigan los éxitos y algo de los humildes. Porteñita o amor limosnero. Banda 93.3.
0: Es todo, Meni. Gracias por tus palabras. Por cierto, este sábado, el concepto de las inmortales, estaremos en el Jefe, el centro de espectáculos. 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
2: Y Reforma.
0: 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Ahí con grupos en vivo, con buen ambiente, y sobre todo eso, una muy buena pista para bailar, la pista más bailadora que conozco, la del Centro Espectáculos del Jefe. Ahí los vemos, muchachos. Siempre nos sentimos muy a gusto cuando vamos al Jefe.
3: Compadre Tomás.
0: ¡Ey!
3: Ahí sí me puede complacer con la rola de los cadetes de Linares. Yo fui quien mató a mi novia.
0: Ajá, órale.
3: Para mí las primeras del miércoles.
0: Ya dijo, canijo, los cadetes de mi tierra.
4: Oye, Tommy, buenas tardes. Oye, Tommy, una canción de los Tigres del Norte, Dos Monedas, por favor.
0: Mucho Tigres del Norte.
4: Excelente tarde.
0: Gracias, vámonos a corte porque el tiempo vuela, 4:43. Ya está lloviendo, en muchos sectores. Lo que son las cosas, en la tarde decíamos que no se veía por dónde la lluvia y madre, ya cambió el tiempo. Vámonos a corte, volvemos. 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

0: gracias. Muchas gracias, señoras y señores. Gracias. Hasta aquí, Las Inmortales. Viene el show más escuchado de la radio. El hombre que se habla de tú con los niveles de audiencia. ¡A tope, mi compadre Sepi Boy! Con el show del Sepi Boy, segunda edición. También viene la segunda edición del Mundo Loco de Germán Pluma a las 6. Con Jero, con el gran Tlatuani de la radio. Y a las 8 de la noche, el güerito Henry Barra. ¡Épale, épale! Con el momento ruco, el momento genruco. ¡Gracias! Y nos vamos con este. Oye, al rato los espero en las Huracatortas. Llueve, truene, relampagueye. ¡Ay, Huracatortas! Nos vamos con este Double Fire.
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3: En Guadalupe, con la finalidad de reducir los apagones que afectan a las colonias de este municipio en temporada de lluvias y vientos fuertes, el ayuntamiento y la CFE acordaron trabajar en conjunto para renovar la infraestructura eléctrica. El alcalde Héctor García y el gerente de la División Golfo Norte, Alfredo Calderón, acordaron trabajar en equipo para detectar zonas donde hace falta poda de árboles, cambio de cableado, postes o transformadores a fin de garantizar el suministro de energía eléctrica. El objetivo es reducir los apagones durante la temporada de mayor consumo eléctrico por calor y las inclemencias del tiempo. 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

0: Oye, pues, llovió poquito, ¿va? Aquí en el centro llovió poquito, nomás hizo que se levantara más el bochorno, ¿va? Hoy nomás. Ojalá y llueva más, señorito, pero bueno, se ve que para la carretera nacional, acá para Cadereyta Allende, sí llovió fuerte, ¿eh? Pero aquí llovió muy poquito, ¿va, Periquito? Unas pequeñas gotitas. Y bueno, pues ya se sintió el bochorno impresionante. En la zona centro de Monterrey. ¡Súbale! Hoy nomás, no hombre, qué bárbaro mi compadre Toño el Padrote. Está en la consola digital junto con Pita Mes, el grande. ¿Allá le conoce, va?
1: ¿Quién lo chifló este güey, que el grande?
0: Eso es, mi Toñito. ¿Nadie lo chifló? ¿Es el qué, Toñito? Es el grande. ¿Y por qué saca la lengua, güey? ¿Ira cómo le hace? Dice este menso de. Le hace, es el grande. Fíjate. Está en todo, Periquito, ¿eh? ¡Es el grande! Míralo, ahí está, el que lo chifla. Mira, pícale porque no se oscureció. Pícale porque se oscureció. ¡Pícale! No se ve, menso. Sí. Ahí está el que lo chifla. Ahí está el que lo chifla. Y sí, el que lo chifla. Germán Plum es el culpable, ¿verdad? El causante. Vamos a arrancar, mi compadre Toño, el padrote desde arriba, Toño. ¡Qué hubo, le! 93-3. Caldito de res, dijo Germán Blum, mamá. Hoy no más. ¡Súbale!

0: foto. No.
1: Vamos a arrancar. Muy buenas tardes. Vengan todos y cada uno de ustedes. Bienvenidos al show número uno de la radio, el show del Zappy Boy, Luis Covarrubias. ¡Súbale!

Dale, vamos a arrancar, vamos a iniciar tres líneas de comunicación. El 81-83-44-9393. El 81-83-43-80-51. Además del 811-690-8933.

Es un porro, es un porro. Vamos a arrancar para iniciar. Muy buenas tardes. Todo Toñito 93.3. Caldito de res. Por aquí tenemos un mensajito, mijo.

0: Hicimos saludos, mi Sepi, para toda la banda acá de Ramatino Domínguez de la Ruta 26 de Castillo. Saludos para el Mascafierros, para el Roy, para el Fetchis, para el Pollo.
1: ¡Órale!
0: Para el Cara de Azón, para Omar.
1: ¡Órale!
0: Para el Junior.
1: ¡Sí!
0: Por parte del Pompo.
1: ¡Órale, compadrito! ¡Te le complacemos, compadrito! Saludos a todos los depósitos de Red de Mil Coronas que están escuchándonos a todo volumen. Es todo, mi periquito. Muchas gracias, mi Pita Mes, el grande Pita Mes, en la consola digital. Vamos a arrancar, vamos a iniciar. 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Después no se ande peinando, que chinga, no me dijeron. ¿Qué pasó? ¡Córrele! A las taquillas de la Arena Monterrey. ¿Qué hubo, Antonello Sánchez? Vamos a arrancar, vamos a iniciar.
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1: Oye, Toñito, vamos a arrancar. 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Maneja con mucha precaución, sobre todo con mucha paciencia. Si ya vas con destino a casita, tranquilito, recuerda, somos tu mejor compañía. 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
1: No es un porro. Toño, Toño. Vamos a iniciar, vamos a arrancar esa línea de contacto, Toñito. Línea número uno, línea número dos, si eres tan amable. Buenas tardes. Se le fue la comunicación rápidamente. La número uno, la número dos. Bueno. ¿Qué pasó, hermanito? ¿Quién habla?
3: Miguel Ángel Vera.
1: Miguel Ángel Vera, mándale saludos, Miguel Ángel.
3: Ahí para la racita que anda carriendo tarimas, de Tarimas Gad y Letes Hernández, que le echen ganas.
1: Órale, saluditos, hermanito, bendiciones. Ese fue la número dos, si eres tan amable. Bueno.
3: ¿Dónde, mi Sepi?
1: A sus órdenes, hermano. ¿Quién habla, compadrito?
3: Habla Armando de Paquete Express.
1: El tremendo mandito de Paquete Express. Mándale saludos, mando.
3: Solo para el Pedro, la Pantera, aquí, el tremendo del asfalto. Para el Brian de la 17, el Poncho de la 17, el Teniente y el Tadeo, de la raza de Paquete Express.
1: Órale, a toda la racita de Paquete Express. Saludito, línea número 3, si eres tan amable. Bueno. No es un gogo.
4: ¡Sepi!
1: ¡Sepi colombianote! ¿Quién habla, hermano?
4: El Willy de Houston, Sepi.
1: El Willy desde Houston, Texas. Mándanos saludos, mi Willy.
4: Saludos para todos los de este Cojorito, Guanajuato.
1: Órale, ¿y para quién más?
4: Y para el barrio La Puntilla, en Terán, para adentro.
1: ¡Suelta de pale, güey! ¡Sucio! Buenas tardes.
5: ¿Qué tal, Sepi? Buenas tardes, Sepi.
1: Muy buenas tardes. ¿Quién habla, hermano?
5: Habla La Vaca, de aquí de Puerto, Sepi.
1: ¡Saludos para quién, échale!
5: Un saludo para mi compa, el Volterro, ¿no? ¿Y quién más? El René, el Bota, ¿no? Y el Johnny. No pido el de acá, el Antonio Puerto del Sol y Santa Catarina, el complejo, Sepi. Muchas gracias.
1: Buenas tardes. Se le fue la comunicación rápidamente. La número uno, la número dos, la número tres. Oye, están repiqueteando las tres líneas, mi querido Antonello Sánchez. ¡Hombre, este no, Toñito! 93.3, caldito de res. ¡Súbele, súbele, güey! Buenas tardes.
6: Excelente tarde.
1: Excelente y hermosa tarde. ¿Quién habla, hermano?
6: Ángel de la
1: Talaverna,
6: mi
1: Échale los saludos.
6: Mira, pues un saludo para todos los condolocos de la estanca de Guadalupe, para toda la gente de Baicon y Huehuehua.
1: Sobre mi cabilote línea rápidamente. Buenas tardes.
7: ¿Qué onda, mi Sepi, güey?
1: A sus órdenes, hermanito. ¿Quién habla, hermanito?
7: El Alan de los Reales, mi Sepi.
1: Échale, mi Alan, échale.
7: ¿Qué onda, mi Sepi? Un saludo para ti, compadre.
1: Gracias.
7: Para mi camarada, el Javi de la Azteca, que acaba de marcar ahorita.
1: Órale.
7: Y para toda la raza de FedEx, que siempre andamos presentes, tú, Vicente.
1: Órale, todos los de paquetería, todos los de FedEx, escuchando la 93.3, todo FedEx, Toñito, escuchando la 93.3, bueno.
7: ¿Qué onda, mi Sepi?
1: A sus órdenes, hermano. ¿Quién habla, compadrito?
7: A ver, no copes, nada más saluditos ahí para todos los de Perfiles y Plafones Rack, que siempre te estamos escuchando.
1: Perfiles y Plafones Rack, saluditos.
7: Pura Totona.
1: Dígalo, decrételo.
7: Totona, ya pura Totona.
1: Dilo, yo decreto, di.
7: Yo decreto
1: pura Totona, eso, ya lo decretó mi compadre, así es que prepárense, cuando la gente dice yo decreto, se debe de respetar, Toñito, así es que absténganse de hablar en este llamado, los hombres hasta el segundo llamado pueden entrar porque ya decretaron, yo decreto pura Totona, dijeron, ¿eh? Así es que agárrense, bueno. Eso, morritas, cuélgale, güey, bueno.
8: Hola, Sepi.
1: Hola, buenas tardes, ¿quién habla?
8: Buenas tardes, Sepi.
1: ¿Quién habla?
8: Selene.
1: Selene, ¿dónde anda Selene? Biri, biri, bam, bam.
8: Aquí, en el cantón.
1: ¿En tu cantón, mija? ¿En qué municipio?
8: Acá en Juárez.
1: En Juárez, Nuevo León. ¿En qué colonia hay de Juárez, mi amor? Qué bonito Juárez.
8: En Praderas del Terror.
1: En Praderas de San Juan.
8: Sí, Pepín.
1: En Praderas de... No digas desde el terror, amiguita, y Praderas de San Juan, amor, ¿verdad? No te prestes tampoco a esas payasadas, amor, ¿verdad?
8: Ay, qué sé.
1: Pues sí, amor, ¿ya qué edad tienes tú, Selene?
8: No, hombre, ya, 35.
1: 35, nada, ya estás peluda, mami, ya, ¿verdad? Ya está peludita, mija, así hicimos en el norte cuando ya están grandes, ¿verdad, Perico? Ya está peludo, ¿verdad, mami?
8: Ay, pues sí,
1: y tú, 35, ya estás peluda, mami. ¿Verdad? O quién sabe, dice Pedro.
8: Me copio del Mario que dicen que
1: sí,
8: del terror.
1: Sí, del terror. ¿Tu marido se llama Mario?
8: Sí, de ti.
1: Dile a Mario, ya estás peludo, güey. ¿Verdad? ¿Qué edad tiene Mario?
8: 34.
1: También, dile, ya estás peludo, güey. Déjaselo a los morrillos, güey, de 14, 15 años, güey. ¿Verdad?
8: Ya sé,
1: de dile, hay que evolucionar, güey, no hay que quedarnos estancados. ¿Dónde anda Mayito?
8: Aquí anda tirando barras.
1: Ajá, no trabajó ahora el huevón.
8: No, ahora descansó.
1: Bendito mi Dios, qué bueno que está descansando. Dile que se aviente una carnita asada, que haga algo el güey, ¿va?
9: Boy.
1: ¿Qué pasó, Mayito?
9: No,
1: oye, dice Selene en Praderas del Terrar, ya está peluda.
9: No,
1: sí, dile.
9: No, hombre, está enviada.
1: Dile, Praderas de San Juan.
9: Le hizo mal que chisqueara acá a este lado.
1: Le hizo mal que lloviera, güey. ¿Qué tal llovió por allá?
9: Cayeron gotitas.
1: ¿Y a ti te gustan ver?
9: A mí me gusta dejarlas ver.
1: Oye, Selene.
8: ¿Qué andas?
1: Se me hace que al Mario le gustan las gototas, ¿ah?
8: Ya se va.
1: ¿Ver qué, mami?
8: Ver gototas.
1: ¡Epa! Oye, Selene, 35 años, mi amor. ¿Cuánto tiempo tienes ya con...?
8: A mí me gusta que caigan las bolas, o sea, el granizo.
1: Sí, sí, el granizo, amiga. Ah, a mí nada más me gusta cuando ya se termina la lluvia. A mí nada más me gusta, pero ver gotear. A mí nada más me gusta, pero ver gotear, ¿eh? Oye, Selene. Qué bueno que están de buen humor, amor, que tú y el Mayito están en el mismo canal, mija, de divertirse, sobre todo amarse y respetarse mucho, mi amor. ¿Cuánto tiempo tienen juntos ya?
8: Ya 5 años.
1: Bendito mi Dios, mi amor, que sea para toda la eternidad, amor.
8: Sí, te pido.
1: Sobre todo que se amen y se respeten mucho, mi amor. En la noche sí, fáltense.
8: Y aquí andamos todavía marcándote.
1: ¡Mandé!
8: Y aquí andamos todavía marcándote.
1: Sí, mi amor, nambe, hasta la eternidad. Y en la noche sí que te falta el respeto, que te nalgué, mija, que te dede. No. Oye, Selene, ¿cuántos? Digo, 35 años, ¿y qué talla usas, amorcito?
8: 9.
1: Talla 9, está bien, amor, gordibuena, ¿va? ¿Y cuántas bendis con el Mayito?
8: Mándese, sí.
1: ¿Cuántas bendiciones?
8: ¿Cuántas bendiciones?
1: Sí, ¿cuántos hijos?
8: Ah, 3.
1: 3, mija, pero ¿cuántos son del Mayo?
8: No, pues cooperacha.
1: ¡Cooperacha a todos!
8: Ah, sí.
1: Está bien, amor, dice el dicho, quien quiera la vaca.
8: Quiera los becerritos.
1: Exactamente, mija, ¿qué tal becerreas?
8: No, pues
1: sí. Pues imagínate, dile, está bien engreído este güey, ¿no se va?
8: Nada,
1: está. Es más padre el que cría que el que engendra, amor, ¿eh?
8: Así es.
1: Y qué bueno, mi amor, qué bueno que haya respeto, sobre todo que haya mucho respeto, mi amor, ¿eh?
8: Que me pierda el respeto nomás
1: en la noche. En la noche sí que te pierda el respeto, que te agarre a nalgadas, mija, ¿va?
8: Ya sé.
1: Que nomás, que amanezcas con las pompis bien inflamadas, que eres el mallito en la noche.
9: Paloma, no le hagas caso.
1: No le hagas caso, ese mallito está sonza, le falta un tornillo. Oye, Selene, mande.
8: Me sacó del manicomio.
1: Alacrán, ¿a poco estabas en el psiquiátrico?
8: No es cierto.
9: Estaba en la casa de la risa.
1: Estaba en Jamiki. ¡A Jamiki! Ahí se conocieron, va, güey, los dos. Oye, Selene. Sí, ok. No, tranquilo, Sepi Boy.
8: ¿Ambos o qué?
1: Es show, Mayito, ¿eh? Es show. Oye, tú, Selene. ¿Y luego qué onda, mija? ¿Qué tal estuvo la lluvia por allá ahorita en Juárez?
8: No, hombre, bien poquito y se sintió todo el bochornón.
1: Sí, hombre, levántate cuenta que le echas agua al comal, amor. Se levanta el bochornón gacho, ¿va?
8: Sí, ya sé.
1: Hombre, pues que llueva fuerte, mija, ¿va? Para que sí, se refresque todo el planeta, mija. ¡Mande!
8: Un tornado, ya
1: no se... No, espérate, hombre, no te estás pasando, andábamos sin luz y la chinga. Después se va la luz, mami.
8: No, hombre, no, que aquí se va cada rato.
1: Imagínate, aguantar el mendigo calor.

0: Ya 8 de julio.
1: Ponte la gaita de Silvia.
0: ¡La gaita de Silvia! Silvia. Vamos a complacerle con los originales de la cumbia Monterrey, ¿verdad, Selene? Oye, Selene.
2: ¿Qué onda, Pepi?
0: ¿Qué le va a decir a Mayito?
2: No, pues ya sabe qué rollo, que lo amo y lo quiero mucho y nada más.
1: Que se la come.
0: ¡Epa! ¿Quién se la come? Mayito, ¿tú te la comes, Mayito?
1: Pepi.
0: ¿Qué pasó, Mayito?
1: Saludos a toda la 68.
0: A toda la ruta 68 Juárez, donde Mayito ahí es.
1: El compa Blas, Campero de San Juan, y todos los locos de acá de mi barrio, de parte del Mario, la Selena de la Melpa, y
0: Todo, Mayito. ¡Vámonos!
3: Suelta la tachito,
0: dice. Aquí están los originales de la cumbia Monterrey. Se llama La Gaita de Silvia en el show del Seppi Boy, Seppi Boy, Seppi Boy. Luis Covarrubias, apréndaselo, Luis Covarrubias. 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

0: subasta.
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0: 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Saludos a la gente hermosa de Escobedo Bello, Escobedo Guapo. Escobedo es la capital de la transformación de todo Nuevo León.
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0: Escobedo Bello, Toñito. Saludos a nuestro buen amigo Mijes, Mijes, Mijes, Mijes. Mijes es Mijes por donde te fijes. Oye, nombre, Mijes, Andrés Mijes, Llovera, Andrés Mijes, Llovera, Andrés Mijes, Llovera. Tatúatelo, grábatelo, Mijes, Mijes, Mijes, Mijes, es Mijes, Mijes, es Mijes, Mijes, es Mijes, Mijes, es Mijes. Échame línea de contacto, mijo, mijo. Línea de contacto, la número 2, es la que tenemos al aire rápidamente. Buenas tardes.
17: Bueno.
0: Hola.
17: Hola, Sepi.
0: Hola, mi amor. ¿Quién habla?
17: Lucy.
0: ¡Fer! ¡Ay, desgraciado!
17: Lucifer te va a llevar.
0: ¡Epa! No, a ti, güey. ¿No?
17: A ti te voy a llevar.
0: Mira, mira, mira, mira. Dijo la yeguita. Mira, mira, mira, mira, mira, mira. Oye, ¿de dónde nos hablas tú, Lucy?
17: Del Carmen Nuevo León.
0: Del Carmen Nuevo León. Qué bonito el Carmen Nuevo León. ¿De qué colonia, mi amor? ¿Dónde andas por allá?
17: De la agropecuaria Emiliano Zapata.
0: De la colonia.
17: De la chingada.
0: Eso, colonia agropecuaria, ¿va, mija?
17: Claro.
0: Ahí es Escobedo Bello. Vamos, no es el Carmen, de ahí va.
17: Es el Carmen, sí.
0: Es el Carmen, la cuna agropecuaria, mami. Ahí en el rancho.
17: La chingada.
0: Ahí se llama el rancho, Toñito, la chingada.
17: Así se llama.
0: Oye, Lucy, ¿ahí vivas, Lucy?
17: Sí, aquí vivo, Sepi.
0: Eso, mi amor. ¿Y cuánto tiempo tienes de vivir ahí en el rancho, ahí en el
17: ya,
0: rancho?
17: Ya, más de 15 años.
0: Bendito mi Dios, mi amor. ¿Qué tal se vive ahí, mami? Está a gusto. Ya digo, ya. Ya
17: lo sé. Oye, Sepi.
0: Mande.
17: Dice doña Licha que te está esperando que vengas por tu lechón.
0: ¡Epa! Sí, voy a ir, doña Licha, ¿eh? Oye, Lucy, y luego aparte, mi amor.
17: Es un chiquita mamá, doña Licha.
0: ¡Chiquita mamá!
17: Y a doña Pati, que te están esperando, te están escuchando.
0: Oye, Lucy.
17: Mándeme.
0: Digo, aparte, en aquellos años el rancho La Chingada quedaba muy lejos, pero ahorita ya la urbanización ya los alcanzó, ¿va?
17: Ah, sí, ya.
0: Ya no es rancho, ya es parte de ahí de la agropecuaria, ¿no?
17: Sí, ya.
0: Hombre, saludos a toda la gente hermosa ahí de la colonia agropecuaria, ahí del Carmen Nuevo León, Lucifer. Sí. Oye, Lucy, ¿y cuánto tiempo, digo, cuántos años tienes tú de vida, Lucy?
17: Yo tengo
0: 45. ¿Verdad? Sí. 45 años, no, pues
17: sí, estoy bien chiquita, mamá.
0: Está bien, ¿no? Como que ya estás peludita, mami, ¿va? ¿Eh?
17: Si estás... Doña Pati dice que ya tiene 70 y pica.
0: ¡Epa! Oye, Lucy, 45 años, mija, digo, ¿ya estás peludita o peloncita?
17: No, peloncita.
0: Peloncita, mija. No. Déjatelo, mija, para que esté bien, para que esté pachón, pachón, mami.
17: Apenas va a dejarlo
0: sí,
17: pachón,
0: mami,
17: pachón.
0: Para que él diga, ¿cómo pachón, pachón, mami?
17: Sí.
0: Dilo, Lucy, pachón, pachón.
17: Pachón, pachón.
0: Pachón, pachón, ese debe ser, va, Toño. Pachón, pachón. Oye, Lucy, 45 años, mi amor, 15 años de vivir en el rancho La Chingada. Ajá. O sea, desde los 30 años estás ahí, mami.
17: Sí, ya.
0: Pero, ¿estás casada, soltera, viuda, dejada o andas ahí derrimada?
17: No, andamos aquí solteritas, solteras.
0: ¿En serio, mami? ¿Y entonces, doña Pati, qué es tuya?
17: Es vecina, y doña Licha aquí, Nancy Odilés.
0: ¿Son también vecinas todas ahí del rancho?
17: La chingada.
0: Oye, Lizy, 45, ¿tú no tienes marido, mi amor?
17: No, ahorita no, se te...
0: ¿Se fue o qué?
17: Pues no, no, estamos así solteritas, bien.
0: ¿Fue por un cigarro, si ya no regresó el güey?
17: No, pues quién sabe dónde andará.
0: Dile que Dios lo bendiga y a mí que no
17: que
0: me
17: Dios
0: olvide.
17: Que Dios lo bendiga y a mí que no me olvide.
0: ¿Hace cuánto que nada, mija? ¿Hace cuánto que no la matriculan? ¿Hace cuánto que no la detonan?
17: Ya, a un ratito, Cepín.
0: ¿Cuánto es un ratito? ¿Un mes, dos meses, tres meses?
17: Como una semana, yo creo.
0: ¡Ah, la cra! No, pues todavía está húmedo el pasto.
17: Sí.
0: Todavía la tierra está húmeda, ¿va, mami?
17: Claro.
0: ¿Quién fue el que se la zumbó, mami?
17: No, sin marcas.
0: Sin marcas, mija, ¿qué tiene? Peínate, María, si lo sabe Dios, que lo sepa el Cepi Boy.
17: Sí, que lo sepa el Cepi Boy.
0: Claro que sí, mija. ¿Quién fue, mija? ¿Algún vecino? ¿Quién fue?
17: No, Cepi, es que es casado.
0: ¿Qué tiene, mija? Inga, su mamá, nomás di el nombre, no digas el apellido, hombre.
17: No, con el nombre tengo.
0: ¡Hala, crán, mija! ¿Y es algún vecino o qué?
17: No, hombre, es de aquí, de la banda.
0: ¿Es de dónde? ¿De la raza?
17: De la rechingada de aquí.
0: ¡Hala, crán, mija! ¿Loco? ¿Cómo se dio? ¿A poco fue ahí mismo en el rancho?
17: Nada más le dicen. Yo nomás sé que le dicen la bruja.
0: Oye, pero ahí mismo te aterrizó, te llevó al cinco letras.
17: No, aquí en su casa, aquí en su casita.
0: En su casa, mija, ¿qué te dijo? Véngase, mija.
17: Véngase para acá y vamos.
0: Véngase para acá, mami, mire. Siéntese en el dedo sin uña.
17: Claro.
0: ¿Y qué tal, mija?
17: Muy bien, muy bien.
0: Hijo de la jigura.
17: Súper bien.
0: Y luego, mami, él está casado.
17: Sí, está casado.
0: ¿Y en la casa de él ahí?
17: Tingo dijo, claro, que se lo puse a la aventura.
0: ¿Qué?
17: Me gusta la aventura.
0: Sí, mija, pero le gusta la adrenalina al güey, pues filó la mujer de él.
17: También a él no estaba andando trabajando.
0: Ah, la crán, mija. O sea, ¿te gusta la adrenalina, mija?
17: Claro.
0: Esa, donde ya llegó a la mujer, mija, tumbe.
17: A una hora de antes de que llegara la mujer.
0: Fíjate. Ay, güey.
17: Ya bien, se usa así, Cepi.
0: Bien.
17: Bueno, no es su mujer, no es su esposa, pues, es su pareja.
0: Pues es su pareja, mija, pareja, si viven sí, juntos, pues debe haber respeto, amor.
17: Sí, no, para el respeto ya no se usa eso.
0: Man, ¿cómo chingado? Oye, pues ¿en dónde viven? Dije, ¿en qué mundo vives o qué? Que dice que hay que ser marranos, pero no tan trompudos, amor.
17: No, es un rapidín nomás.
0: Un rapidín, mija. Antes no llegó la esposa, mija, con la patrulla, iba. ¡A los agarré,
17: no,
0: mendigo!
17: Corro por atrás, corro por las marraneras.
0: Sí, oye, mija, pero digo, es mucho riesgo, pero bueno, pues ya, como que... Pues ya fue un rapidín, mami, ¿o qué?
17: Claro.
0: Ah, hombre, fue una misión imposible, dicho madre,
17: Batoño. Una misión imposible.
0: ¿Eh?
17: Una misión imposible.
0: O sea que no te detonó.
17: Sí, pero yo me sentía casi en la misión imposible.
0: Sí, te sentías acá Tom Cruise, a la madre. Sí. Pero bueno, lo hecho está, mi hija.
17: Pero que yo estaba como Jackie Chan, lista para tirar vergas.
0: Ya, ¡sí! ¿Eh? ¿Ya estabas como quien, amor?
17: Como Jackie Chan.
0: Tirando patadas y la chingada.
17: De todo, sí.
0: Pero bueno, lo más importante es que no los cacharon.
17: No, no los cacharon.
0: No los cacharon. ¿Y cuándo vas a volver a repetir?
17: No, pues yo creo esta semana, ya hace falta.
0: Esta semana hace falta ya que le den su mantenimiento, ¿ah?
17: Así,
0: al jardincito, que le den una buena chainadita, mami.
17: Sí, claro. Hombre, unos buenos chuponcitos ahí.
0: ¡Ay, pa! Como la mañana la muchacha que lo dijo, como unas chupaditas como Pantene, ¿va?
17: Ándale.
0: Desde la punta hasta la raíz.
17: Ándale.
0: Dijo la muchacha, amor. Unas como el Pantene. Le dije, gachín, ¿cómo son esas? Digo, desde la punta hasta la raíz.
17: Hasta la raíz.
0: ¿Cómo ves? Esos
16: nuevos que se aprenden con usted.
0: Sí, cómo no. Ustedes, mendigas, ¿va?
17: Sí, te habla Odilet. Es que un saludo para Nancy Odilet, la que pone las uñas más matonas de aquí de San Miguel.
0: Dile que me las ponga por aquí en los huesos.
17: Y que te las ponga todas.
0: En la mera espalda y en los huesos.
17: Ay, mamá.
0: Oye, preciosa.
17: Mándeme.
0: ¿Qué canción quiere Lucifer?
17: Quiero una de una movida, la de Negro.
0: La nueva que estamos tocando es de la Sonora, mami, para que bailen.
17: Ah, bueno, pues esa mera, ponla.
0: O te pongo esta, mami.
17: Pónmela también.
0: Esta.
17: Ya estuviera.
0: Bueno, la radio que manda, preciosita.
17: Oye, Cepi. Mande. Quiero para ir a ver a Marco Marroquín.
0: Sí, pues escríbete a la página, mija, para que te ganes.
17: Pues ya me escribí, pero no me lo
0: Pendiente, mami, la radio que manda.
17: La banda 93.3 con el papi de papis, el Cepi Boy.
0: ¡Vámonos!

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4: Impacto mundialista al momento. Impresionante remontada la que dio Argentina el día de ayer después de ir cayendo 2-0 con goles de Romero, Leo Messi y Fernández. Le dieron la vuelta a Egipto, lo dejan fuera y Argentina ya está en cuartos.
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Vamos a arrancar, vamos a continuar, Toñito. En esta tarde, cuando son las 5 de la tarde, ya con 42 minutitos. Y tenemos una temperatura, Antonello Sánchez, de los 31 grados. Está nublado, hay viento. Pero está el bochorno a lo que da, güey, ¿eh? Llovió muy leve en algunos sectores acá por la carretera nacional, sí llovió macizo. Pero bueno, como quiera, digo, sí, guagua, se va a sentir más el bochorno, pero ni hablar, ¿no? Está lloviendo en las orillas, está lloviendo en la sierra, que siguen en las presas, pero con esto tenemos que seguir ahorrando el agua. Recuerde, amigo, ahorre el agua, no la desperdicie, porque ya tuvimos una crisis hídrica bien gacha, ¿eh? Que andábamos desesperados, ¿va, Toñito? No había agua, güey, andábamos desesperados. Es que, por favor, por el amor de Dios, si las banquetas no se riegan, se barren, ¿eh? Las banquetas no se riegan, se barren. Los carros, pues con una tinita, hombre, hay que ahorrar siempre el agüita. Así es que, racita, recuerden, ¡ahorramos! ¡Ahorramos el agua!

0: amigo Brincos Dieras. Le mando un saludo muy especial al payaso más irreverente de, pues ya de todo México, Toñito, de todo Centro y Sudamérica. Le mando un saludo muy especial a mi buen amigo Brincos Dieras.
1: No es un porro.
0: Le mando un saludo muy especial a mi buen amigo Roberto Oliva. Mi buen amigo Roberto Oliva, el tremendo Brincos Dieras, ¿eh? Que siempre escucha el show del Cepi. Dice, no, compadre, yo estoy en Monterrey, donde yo ande. A través de la aplicación, yo siempre escucho el show número uno de la radio, el show del Cepi Boy, Luis Covarrubia.
1: Es un porro, no es.
0: Vamos a continuar, mi compadre Toño, el padrote. Saludos, ahí el tremendo Roberto Oliva. Le mando un saludo muy especial a mi buen amigo Brincos Dieras.
1: Nice to meet you, no es un bobo, no es un bobo el ritmo que yo canto.
0: ¡Súbale, mi brinco, súbale! Así con, vamos a continuar con el show, el CCCCPI Boy, línea de contacto, línea número uno, línea número dos, línea número tres. Aquí usted con un chismante cubierto rápidamente. Bueno, buenas tardes.
2: Hola.
0: Hola, buenas tardes.
2: Hola, Cepi.
0: ¿Quién habla?
2: Wences.
0: Wences, la gran, la chiquilla loca y traviesa.
2: Más.
0: ¿Cómo andas, Wences? Debes decirte mejor Wendy, güey, ¿va?
2: Pues ya voy a cambiar el nombre mejor.
0: Sí, en vez de Wences, que seas Wendy.
2: Wendy, se llama chido.
0: Sí, se llama chido. ¿Qué onda, Wendy's?
2: Aquí ando trabajando, ya
0: qué
2: sabes.
0: Qué bueno, mi Wendy, qué bueno. Pues digo, aquí no somos homofóbicos, aquí respetamos diversidad de género, aquí no andamos con que no. Aquí respetamos, cada quien su deporte, nada más con que se porten bien, ¿verdad, Wendy's?
2: Sí, así debe ser.
0: Usted no le haga daño a nadie, no se meta con nadie, sea respetuosa y todo el mundo lo va a respetar, ¿verdad?
2: Así, ma.
0: ¿Sigues aferrada por el amor de Toño el Padrote?
2: Sí, ahí está Toñito.
0: Aquí está Toñito. Toñito, por favor, a Wendy's.
3: Wendy, saludos, preciosa.
2: Hola, Toñito.
0: No, hombre, ese amor del Toño se le andan peleando un chinchundal, ¿verdad? Fíjate, sí. Está la pacorra del Zacatecas. Uh-huh. Están los deslechados. Está el Larry de tierra.
2: Órale.
0: Está la paloma. Está esta... ¿Quién más? La de... ¡Ay, Toñito! Está...
2: Son muchos, Toñito.
0: Hombre, tiene un chinchundal, ¿va? Está, ¿cómo se llama? La que le dices las órdenes, hombre, que le das... Ay, ¿cómo se llama? ¿Qué dices? A ver, es este... Ay, ¿cómo se llama, tío? La que le pides las cosas en el aparato, está...
2: ¿Mira?
0: Hombre, estás bien pulseras, güey. Aquí es este... A ver, Toño, se te olvidó todo, se te borró el cassette, ¿va? Cuando le pide... Alexa. Son bastantes cotorrones que andan tras los huesos de Toño.
2: Toñito, sabes que nada más eres mío, ¿eh?
0: Ah, ¿qué onda, Toño? La pasada dijo la pacorra en Zacatecas que le pararas ya tu pedo. Dijo, ¿va, Toño?
3: Aguas.
0: Dijo la pacorra, que dijo, dile a la Wendy's o a la Wences que ya le paré a su pedo porque Toño es de él, dijo.
2: ¿Sabes eso... que Toñito tiene Uber seguro?
0: ¡Eso! ¿Cómo ves, Toñito?
2: Lo llevamos al cielo, a ver a dónde nos vamos.
0: ¡Estado, mi Wendy! Oye, Wendy, ¿dónde andas ahorita? ¿Dónde andas, tío? ¿Te dedicas a la ruleteada, va?
2: Sí, mira, ahorita ando exactamente, voy aquí por Miguel Alemán, donde está un casino que está aquí de vicios.
0: Desde ahí por Ruiz Cortines, Miguel Alemán y Ruiz.
2: Ándale, aquí mero, aquí andamos.
0: Sí, qué bueno. Qué bueno que andas trabajando, Wendy's. Pero tú, ¿originaria de dónde eres, Wendy's?
2: Sí, yo soy de San Nicolás de los Garza.
0: Fíjate, en San Nicolás de los Garza, el mejor lugar para vivir. ¿De qué colonia tú, Wendy's?
2: De aquí de la estancia, de hecho voy a la casa, aquí hago un tequito ahorita.
0: Qué bueno, Wendy's. Oye, güey, pero dices que tienes, ¿qué edad tienes, Wendy's?
2: 27, ya cumplidos.
0: 27, está tiernito, Toño.
3: Así me gusta, ¿no?
0: Dice Toño que sí le gustan tiernitos. Oye, Wendy's, ¿pero vives con tus papás?
2: Sí, aún vivo con mis papis.
0: ¿Y a poco si hablas a la casa llegas hablando así bien jotón?
2: Vivo con los suegros de Toñito.
0: ¡Ah! ¿Qué onda, Toño?
3: ¿Ya ves?
0: Oye, güey, pero, o sea, ¿así delante de tu papá hablas así también así afeminado o ya hablas allá bien?
2: Ah, ya, mira, mi papá hace como una semana que ya vi las cosas con él.
0: Dice
2: sí,
0: las pasas.
2: Sí, había una diferencia donde él, pues, es machín, ¿verdad? Pero...
0: Pues es que, como todo padre, güey, uno quiere que sus hijos, o sea, lleven el apellido y que digo, pues, que lo trasciendan y, sobre todo, que resalten esa hombría, ¿va? Del padre. Y nada, güey, que te saliste corriendo para tercera, güey. Y pero tienes más hermanos.
2: Tengo dos hermanas y un hermano.
0: Dos hermanas y un hermano. ¿Y sí. El hermano sí salió machín?
2: Ese sí, hombre, sí, pipiluyo ese. Es bien viejero de madre.
0: Es bien viejero, güey. ¿Y qué te dice tu hermano? ¿No te dice te respeta?
2: No, pues yo le encandilo unas amiguitas, por eso.
0: ¿Qué te dice?
2: Por eso me quiere mucho el güey.
0: ¿Qué te dice? ¿Qué onda, hermana? ¿Qué te dice? ¿Qué onda, carnalilla? Mónteme unas morritas, ¿verdad?
2: Sí, pues sabe que tengo buenos gustos.
0: Sí, oye, güey, que tienes buenas amigas. Y luego, tus hermanas que también que te apoyan.
2: Sí, ellas sí, o sea, la verdad, sí, me llevo muy bien con mi familia. El único era mi papi, ¿verdad? Pero ahorita ya, gracias a Dios, ya hicimos las cosas bien.
0: Qué bueno, qué bueno. Lo más bonito es que todos estén en familia, que todos estén en paz, ¿va?
2: Sí, así debe ser.
0: Sí, pues total, sí. Digo, pues Dios te... Digo, no, pero no metamos a Dios en estas cosas, ¿verdad? Pero te gustó el arroz con popote, güey, ¿verdad?
2: Pues la verdad, sí.
0: ¿Quién fue el primero
2: nunca
0: que te...?
2: Nunca me gusta la pantufla no, me da asco.
0: ¿Te da asco la pantufla? Es lo más sabroso que puede haber en el mundo, güey, una pantuflita, güey.
2: No, nada, ¿cómo? A ver, ¿no? Si te dijeron a ti un pitito, pues no, ¿verdad?
0: No, cállate, güey, no, güey, no. Asco, güey. En cambio, una pantuflita, qué deliciosa, güey.
2: Bueno, ¿ves? Es cuestión de género,
0: también. Sí, no, pues aquí, aquí respetamos diversidad, que aquí en su rollo, güey. Si a ti te gusta el tronco, pues muy tu pedo, ¿va? Que acabo, dijo, pues mira, son más hombres ellos, güey. Mira los garrototes que se meten, ¿va? Oye, Wendy's.
2: Sí, sí.
0: Ahora eres ya Wendy's, ¿eh?
2: Bueno, soy la Wendy's.
0: La Wendy's. Oye, y te llegas a la casa aquí y dices, hola, pa, hola, ma.
2: Y llego, pues llego y ahorita, por ejemplo, voy a comer y ya mi mamá me tiene la cena lista.
0: ¿Pero cómo te habla? Tu mamá se dirige contigo como hombre, ¿va? Que dice, ven, Wences.
2: Wences, me habla Wences.
0: Wences.
2: O sea, no me dice ni apodo ni nada.
0: No. Pero dile, acá se... Las mamás solapan todo, güey. Las mamás dile acá, mamá, soy Wendy's.
2: Sí, no, mi mami, es otro rollo, de veras.
0: Sí, sí, va a decir mamá. Ay, chejoto. Y con tu papá, sí, ¿qué pasó, Wences? ¿Qué
2: es? No, eso sí.
0: Pero al chile hablas como machín. ¿Qué onda, pa? ¿Cómo está, pa?
2: Nah, ni me hablaba. Apenas una semana ya hicimos las pasas.
0: ¿Qué te dijo? ¿Qué te dijo tu papá?
2: Pues ya le dije. De hecho, ya me voy a casar.
0: Vamos, cabrón.
2: Juanito, te mando un besito si me estás escuchando. Siempre te escuchas de ti.
0: ¿A quién?
2: Juanito, mi novio.
0: Alacrán. Va a haber boda, Toño.
2: Sí, nos vamos a casar. Y ya, Toñito, pues, si quieres hacemos un trío, no pasa nada.
0: ¡Ah, Juanito, espérate, güey! ¡Lolo, la infidelidad, güey! Primero, o sea, sean felices, güey. ¿Verdad? ¡Ah, pinche Toño! ¡Hoy no va!
2: ¡Hoy no va! ¡Ahí! Yo me voy por mi vestido blanco.
0: Toño, se está poniendo triste porque te vas a casar, güey.
2: Lo voy a invitar al padrino, Toñito.
0: ¿De qué va, Toño? ¡Va de cojín!
2: ¡Ay, qué rico, Toñito!
0: ¡Órale, Toño, súbele! Ante esta comunidad, el día de hoy se casa la Wendy's y Juanito, par de jotitos. Porque dice el dicho que al que a verdura mata, a verdura muere. El día de hoy, en este, pues, ¿cómo se podrá decir, Toño? Pues no puede ser sin nupcias, ¿no? Sí, va. Van a contraer nupcias. Wendy's y Juanito, que Dios los acompañe, par de jotitos. Y vivieron felices toda la vida.
2: Oye, ¿no? Toñito, no es interferir en la boda, ¿eh?
0: Toñito, nomás se agarra ahí, güey, que cuando diga el padre, güey, ¿eh? ¿Quién quiere te allá? No, ni más. Oye, ¿dónde se van a casar aquí? ¿O ya se pueden casar aquí en Monterrey o en Saltillo?
2: No, aquí vamos a casar, ya se puede, Cepín.
0: ¿Ya se puede aquí también, Toño?
2: Ya se puede.
0: En serio, no sabía yo, güey. Yo pensé que nomás había en Saltillo, güey.
2: No, ya, ya es como todo, ya somos libres, Cepín.
0: Ya
2: vamos a olvidarnos de eso, ya, de que no se podemos casarnos aquí.
0: Sí, ya son libres. Bueno, pues ¡que viva los novios! ¡Que viva! ¡Que vivan los novios y vivieron felices para toda la vida! ¿Verdad, mi querida Wendy's?
2: Así sea, ojalá que dure mucho con Toñito. Lo quiero, lo amo, Toñito.
0: Espérame, güey, ¿cómo que con Toñito? ¿No que es Juanito?
2: También, Juanito y Toñito.
0: O sea, eres bien huila, güey.
2: Mira, nada más con Toñito sí, pero nadie más. Y Juanito sabe.
0: Juanito sabe que de Toño va a ser la manzana de la discordia.
2: Así es.
0: Bueno... ¡Vámonos! ¡Soy nomás, Toñito! ¡Hinche, Toño, eh!
2: Ya anda bien gomeado, Toñito.
0: Ya, gomeado. ¿Ya andas qué?
2: Anda bien gomeado.
0: ¡Epa, Toño! Y vivieron...
2: Se pidió el trapeador por ahí.
0: ¡Hijo de la chica! ¡Oye, Wendy's!
2: Sí, dime.
0: Bueno, güey, ya llega a tragar, güey. Ya lo que te hace falta es que traes hambre, güey. Nomás, hombre, déjate de mamar y... ¿verdad?
2: Sí.
0: Traes puro sueño, güey. Ya duérmete un rato.
2: Traigo hambre ahorita que voy a llegar. Un burrote que me voy a comer.
0: Bueno, que no te gustan los burritos.
2: No, mi mamá me hizo burrito.
0: Es lo más delicioso, sí. Un burrito bien peludo.
2: Ay, no, guácala.
0: Un burro bien peludo. Oye, Wendy's.
2: Sí.
0: ¿Qué canción le va a dedicar a Juanito?
2: Ay, ponme una de La Séptima Parranda, Cepi.
0: La Séptima Parranda, Toñito.
2: Ponme la de Corpiña Colorado.
0: Ahí está, mi querida Wendy's. Que vivan felices, que sean felices. Ya llega a tragar, güey, lo que te haces es pura hambre, güey. La radio que manda, Wendy.
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0: 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Aquí está el marrugo y no me arrugo. Se llama Lo Chinita. 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
2: Ya se restableció en García el servicio de energía eléctrica, suspendido esta mañana en 8 colonias, para que cuadrillas de trabajadores de la Comisión Federal de Electricidad realizaran mantenimiento a sus instalaciones. Las colonias que fueron afectadas son Cumbre, Lux, Ferrara, Atera Residencial, Ayuca Residencial, Portal Buenavista, Murano Residencial, Adara Residencial y Dominio Cumbres. El organismo federal señaló que cualquier reporte pueden realizarlo en el 071. 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
4: ¡Yule! ¿Qué rollo? ¿Qué hondo? ¿Qué? La Sultana del Norte se llama esta canción. ¿Quién la canta? ¿Quién es? La Sonora Dinamita de Eddie Guerra. ¡Está bueno! 93.3, Caldito de Res. Tenemos promoción, ¿verdad? Con la Sonora Dinamita de Eddie Guerra. Bueno, pues aquí estamos. Bienvenidos al cotorreo de la banda.